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Chemo, chismesazo, y quiero que me digas, escucha bien, si tuvieras que dar un consejo, ¿qué consejo darías? Dice, deja mi rol al aire. Va. La ponemos al aire, por supuesto, para que la escuches bien. Exa Tehuacán, también nos puedes escuchar a través de la página de internet www.xfm.com/Tehuacán. En Facebook, Exa Tehuacán, así nos encuentran. Tenemos algo maravilloso porque seguimos festejando a mamá. Entonces, chéquenle. Vámonos a escuchar más música y regreso, y en todas partes, Pontexa.

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Oigan, qué buena rola. Saludos para la esposa de Pato, que pidió esta canción y dijo, se la dedicas a mi esposa al aire. Bueno, y luego entonces, ahí está el saludo. Oigan, además les tengo recomendación importante. 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

Enrique Iglesias y Mike Towers, te fuiste a través de la frecuencia exacta 102.9. Oigan, ¿sabían que el tío Netflix tiene unos códigos que nos pueden facilitar la vida precisamente para ver películas? Uno de estos códigos que son como los más buscados recientemente son los 35,800, 9,875 y 7,424, que corresponden a categorías muy concretas. Por ejemplo, el 35,800 son películas románticas con contenido sensualón. O sea, aquí el punto es que, para que te des una idea de qué tipo de películas aparecen, por ejemplo, títulos como 50 sombras de Grey o 365 días. Bueno, o sea, películas así, ¿no? Para que tengas el dato de si quieres ver una y dices no sé cómo cuál, código 35,800. Oye, otro código que es el 9,875, contenido tipo series documentales basadas en crímenes reales, como ¿Qué hizo Jennifer? O El secreto del Dr. Greenberg. O sea, más o menos así, como que de ese tipo. Otro de los códigos que está el 7,424 es anime. Disfrutas, o sea, si tú eres de los que dices, ¿sabes qué? Fantasía hasta terror, pero historias juveniles, incluye títulos como, ¿cuál? Ay, ese no es cierto. Bueno, el punto es que no sé mucho de anime, muchachos, pero si a ustedes les gusta, código 7,424, que será más fácil. Pero ¿saben qué? De lo que sí sé es que a mí me encantan otros, por ejemplo, encontré el código 1,365. Adivina qué es el código 1,365 en Netflix. Acción y aventura, ¿no? Si estabas mal pensando, pues no. Acción y aventura, que son mis favoritas. Que también está la comedia, comedias de acción, código 43,040. Por ejemplo, también películas de artes marciales. No sé, ¿alguien le gusta? No, sí, yo creo que sí. Hay para todos gustos. Entonces, este es el código 8,985. Así como que hay varios códigos. Ah, yo sé de alguien que le va a encantar las comedias románticas. Código 5,475, lotería. Oigan, pues hay distintos códigos y la verdad es que, pues bueno, esto nos facilita el andar buscando entre categorías, entre películas y demás. O sea, tú tecleas el código y en automático, pum, te aparece el listado ya nada más para que elijas el título de la película que vas a ver, pero ya vas con la certeza de que es justo el género que quieres checar tú. Ya sea documental, dramas, comedias románticas, ciencia ficción y fantasía, 4,700. 47,147. Este es el código. Amantes de la ciencia ficción y fantasía clásica, 47,147. Bueno, y así vas a encontrar los códigos del tío Netflix que te facilitan la vida. Regreso para leer las respuestas a la pregunta de la tarde. Quiero que me digas, consejo que tú das, pero que tú no lo realizas. Eres bueno dando consejos. Somos buenos dando consejos, pero no los llevamos a cabo. Regreso para leer tu respuesta. Y en todas partes, Pontex FM 102.9.

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2: Hola Charito, soy Valeria. ¿Me puedes mandar saludos para mi hermanito José que está haciendo la tarea y para mi mamá que está lavando con la canción de Nunca Te Olvidaré de Enrique Iglesias? Y en todas partes, ponte Exa.

Esa no, que ya nos puso a pensar cosas. Esta canción sonó en 1998, oigan. Fue la colada de la tarde con Enrique Iglesias, nunca te olvidaré. 18 horas con 50 minutos, consejos que das, pero que nunca sigues. Consejos que das, pero que no sigues. Para participar, dice hola, para participar en el chismesazo. Consejo que doy, pero que no sigo. ¿Qué? Ah, no le hables mal. No hables mal de otras personas. Oye, te pasas. Excelente tarde. Consejo que doy, pero que no sigo. Come a tus horas, por favor, y no comas de más. ¿Me sirve otro platito? Bueno, otro poquito, por favor. O es, aplicas el de no te lo vas a comer. No estamos para desperdiciar la comida. Páselo para mi plato. Excelente tarde. Por cierto, excelente tarde, mi querida Valeria, para tu hermanito, para tu mami, bueno, y para todos. Gracias por estar en sintonía. A todos los que están en sintonía de la frecuencia exacta 102.9. Consejos que dan, pero que no siguen. No gastes de más. Consejo que das, pero que no sigues. Duérmete temprano. Consejo que das, pero que no sigues. ¿Qué dice este mensaje? Consejo que das, pero que no sigues. No le hables a tu ex y tampoco te pongas a revisar sus redes sociales. Tan mal te dejaron que andas stalkeando. Bueno, está bien. Oigan, yo aprovecho para despedirme. Mil gracias por haberme acompañado. Gracias por sumarse a la pregunta de la tarde. Gracias por echar chismesazo conmigo. Les voy a dejar a J Balvin y Chencho Corleone. La canción se llama El polvo de tu vida. Con esta nos despedimos. Yo te espero mañana. De 4 a 7 estoy de vuelta porque ya vienen los camineros y hay que dejar el espacio libre. Así que nos escuchamos. Buena tarde noche. Pásala bonito. Soy Charo Martínez. En todas partes, Pontex FM 102.9. Adiós.

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15: XFM te da la hora.
16: Son las 7.
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17: Excelente tarde. Esta es la información. Accidentes en Aviatlixcayotl incrementaron 33% de 2025 a 2026. Hombre se suicida en Huaquechula. Suman 2 casos en 3 días en la región. La presidenta Claudia Sheinbaum entrega tarjetas de pensión Mujeres Bienestar en Sonora. El presidente Donald Trump critica a jueces por fallo que obliga a Estados Unidos a devolver aranceles.

0: El Real Madrid busca a Mourinho, por lo que pone condiciones y una cláusula de salida de 3 millones. Le informó Gisela Tellez Guevara. Excelente tarde.
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1: 7 en la Ciudad de México, puede ser que con un ligero chipi chipi, o al menos cuando yo llegué acá en Polanco, en la Ciudad de México había un ligero chipi chipi.
2: Chipi, chipi, chipi.
1: Pero como ya tiene rato que entré, ya no sé. Bienvenidos todos, yo soy Tania Rincón, gracias por estar con nosotros en La Caminera.
2: ¿Qué tal? Un gusto saludarle completamente en vivo de la Ciudad de México para toda la República. Mi nombre es Fran Evia.
3: ¿Cómo están? Mi nombre es Fergay, bienvenidos a La Caminera. Feliz de verlos, amigos.
1: Del 1 al sashimi, ¿qué tan crudo viene?
3: Me siento estoy completamente destruido, Tania. Me siento.
1: ¿Vienes crudísimo?
3: Es que vengo bastante crudo.
1: Fue la pinky boda.
3: Fue la pinky boda del sábado en San Miguel de Allende.
1: Saludos a Carlita y a Dani.
3: A los días. Muchas a los días. A Dani y a Carlita. La verdad es que fue una boda espectacular. La pasamos re bien.
1: Qué bueno.
3: Pero yo las bodas las mido dependiendo de cuánta gente estaba completamente astral.
1: Okay.
3: Entonces esta yo creo que era un 99% de que andábamos ahí ya viendo cosas.
2: Hasta el pinky.
3: Hasta el pinky.
1: Uf. De lo pinky promise.
3: Ya nada más me faltó que el pinky. En el pinky.
2: No, eso ya.
3: No, qué bárbaro. Abrazo a Carlita, felicidades, Dani. Qué divertida estuvo.
1: Sí, que vivan los
3: divertida,
1: novios.
3: Sí.
1: Y yo con el corazón rotísimo deportivamente.
3: Ay, Dani. Que por cierto, me debes una. No me acuerdo qué apostamos, pero creo que hasta lo apostamos al aire.
1: No, pero
3: debe
1: no
3: estar
1: lo
3: ahí
1: apostamos,
3: guardado el audio.
1: Lo apostamos en el de ida.
3: Ah.
1: Y quedamos empatados.
3: No, ¿apostamos toda la clasificación o no?
1: No.
3: No. No.
1: No me acuerdo, recuérdame.
3: No sé.
1: Se dijo, Karen, lo podríamos buscar en los archivos.
2: En los revivir el podcast
1: de
2: La Caminera a través de todas las plataformas.
3: A la audioteca de La Caminera.
1: Se va a buscar, se va a hacer una investigación y vamos a ver qué apostamos. Porque mira, con mi memoria de Dory que me cargo.
3: No, yo también, o sea, créeme que no me acuerdo de lo que pasó el sábado, por ejemplo.
1: Es que tú también por el alcohol te destruyes las neuronas.
3: Ay, ya.
1: Eso lo decía mi mamá.
3: Sí.
1: Bueno, lo sigue diciendo.
3: No estás tan equivocada.
1: Hombre, pero qué partidazo nos regalaron.
3: La verdad, qué juegazo. Yo creo que de los juegos más buenos que se han aventado en una liguilla en el fútbol mexicano. Partidazo.
1: Sí, sí.
3: En el 3-0 yo dije, sí está, esto ya está resuelto.
1: Definido. No, al América nunca lo des por muerto y menos así liguilla.
3: Y luego 3-3, mi Fran, en el primer tiempo.
2: Wow.
3: 6 goles en el primer tiempo. ¿Quién lo hubiera imaginado?
1: No,
3: y luego penal de último minuto. ¡Penal para la América! Diría Andrés Baca. Saludos. Y pues que lo falla la bomba.
2: No.
3: La bomba Martin.
1: Sí, caray.
3: Y
1: lo tendría que haber tirado sendejas o
3: sí,
1: Brian.
3: Sí, porque pues Henry Martin lleva un rato ya lesionado.
1: Bueno, es que en el partido de ida sí lo cobró muy bien.
3: Y lo cobró bien, tienes toda la razón del mundo.
1: Sí.
3: Y también lo cobró sendejas en el partido de ida, en el partido de vuelta, pero yo creo que yo se lo
1: hubiera dejado. Oye, de sendejas no puedo creer que no esté convocado con la selección de Estados Unidos.
3: ¿What? No lo convocaron porque pues.
1: ¿Estás de acuerdo?
3: Sí, que qué raro, ¿no?
1: Qué raro.
3: Qué jugadorazos tiene Estados Unidos también.
1: Es un nivel de jugador tremendo.
3: Pero ya la selección mexicana pues no quiso venir con nosotros. Entonces pues va a haber la Copa del Mundo ahí en una playa.
2: Claro.
3: Tomás un refresquito.
2: En un sports bar.
3: Sí, porque me hubiera gustado un Quiñones. Imagínate la delantera. Sendejas, Quiñones y Vega. Vega se anda al 100. Esos tres, o Raúl Jiménez, obviamente también.
1: ¿A Santi Jiménez lo dejas fuera o qué pasa?
3: Yo, Santi Jiménez para mí sería mi tercera opción.
1: Ok.
3: Después de Raúl y de Hormiguel.
1: O sea, serían segunda opción a la Hormiga.
3: Sí, yo pondría a la Hormiga segunda opción. Que además viene muy bien, pues viene casi de quedar campeón de goleo.
1: Oigan, y felicidades a todo el rebaño sagrado.
3: Que le dieron la vuelta a los Tigres.
1: Mira, de verdad lo hicieron perfecto porque poco se esperaba de este combinado, porque finalmente decías, te quitaron al Tala, te quitaron al Piojo Alvarado, te quitaron a la Hormiga, o sea, como que dices, hay bajas, ¿no?
3: A Romo,
1: importantes, y aún así respondieron, mira, macizo.
3: La verdad está buena la liguilla.
1: Con chavitos de fuerzas básicas.
3: Qué
1: cuadrazos
3: tienen también.
1: Sí,
3: jóvenes mexicanos con mucho mucho talento y mucho futuro.
1: ¿Quién para campeón, Fran?
2: México.
3: México.
1: Ra, ra, ra.
2: Claro que sí.
1: Bueno, en este momento son las 7:11 y les adelantamos que tendremos grandes invitados. Estará Ana Serradilla. ¡Guau! ¡Wow! La belleza y el talento de Ana Serradilla y un muy querido de este espacio, Jesús Zavala.
3: Que hasta, ¿te acuerdas que cuando vino íbamos a hacer a una taquería?
1: Sí,
3: que hablamos de poner un negocio y todo.
2: Pues ahí para actualizarnos con esa sociedad en contubernio.
3: ¿En qué quedó?
2: Que además estarán también aquí para platicarnos de la película No dejes a los niños solos, la espeluznante nueva película de terror de Emilio Portes.
3: Me va a dar FOMO si no voy.
1: Qué bien supiste hilar.
3: Sí,
1: qué
3: ahí
1: bien.
3: Estamos, ahí estamos. Que por cierto es el tema del día.
1: ¿Cuál es el FOMO más grande que has experimentado?
3: ¿Qué significa FOMO?
1: FOMO. Fear of missing out.
2: Okay. Exactamente. Miedo de que te dejen fuera.
1: Exacto. Okay. Como de no estar ahí. ¿No?
3: Sí.
1: Sí. Mi mamá me diría, dilo en español. Mi mamá es muy de su castellano.
3: Ya,
1: fíjate.
3: Claro.
1: Y me regaña cuando digo frases gringas.
2: A ver, si es miedo de quedarse afuera. No, está difícil porque son casi puras consonantes.
1: Sí.
3: Mapa. Sería mapa.
2: ¿Eh? ¿Cómo?
3: Miedo a perderse algo.
2: Ah, sí. Wow.
1: Ay, órale. Tengo mapa.
3: Tengo mapa.
1: Claro. A mí me dio FOMO, por ejemplo, de no ir a la boda de Carlita.
3: Uf. Sí, te lo hubieras pasado perfecto.
1: Sí. Pero pues los. Ahora sí que también los compromisos familiares.
3: El día,
1: ¿no?,
3: de las madres también.
1: La jefecita. Bueno, pues participen en nuestro tema del día al 55-51-66-38-49 o terminación 50.
2: Además, hoy, como cada lunes, tenemos recomendaciones de cine. Está con nosotros nuestro, ¿cómo llamarle? Nuestro cineasta de casa.
3: Claro.
2: Él es Nico, quien también es realizador de equipo.
1: De Fuerzas Básicas, ¿eh?
2: Exactamente.
1: Salió y está demostrando que la cantera tiene talento.
2: Y chéquenlo en redes sociales porque ya está haciendo ahí sus pininos. Hoy hablaremos de la nueva película de Mortal Kombat, de El Ritual del Nahual y de cómo se acabó por fin el drama entre Blake Lively, Ryan Reynolds y Justin Baldoni. ¡Qué tremendo sombrerazo se aventaron!
3: ¡Qué buen chisme es ese!
1: ¡Ah, luminarios, ya quiero!
3: ¿Sí? ¡Ya quiero! Oye, tenemos también boletos para Ojitos de Huevo y también pase doble para Sam Smith. Así que comuníquense 55-51-66-3849 o terminación 50. Además de que ustedes, camineros, van a elegir la canción con la cual vamos a despedir el programa.
1: Es que hoy Sabrina Carpenter cumple 27 años.
4: ¡Sabrina! ¡Estas son las mañanitas que cantaba!
1: ¡Ay, mi Sabrina! ¡Feliz cumpleaños! Años,
2: pero además también la super banda de super estrellas super internacionales BTS,
3: claro, que estuvieron
2: recientemente visitó nuestro país.
1: Ay,
2: así
1: sí,
2: que los vamos a poner ahí a competir a BTS con Sabrina Carpenter. BTS tocando el tema Dynamite.

0: así dijeron el otro día cuando los fuimos a ver allá al Zócalo. ¡Hola! ¡Me gusta México! O dijo.
1: Circuito interior que no, estaba qué abarrotado. Locura, ¿eh? ¿Qué sensación, eh? Pero si ustedes son más de Manchel, tenemos a Sabrina, la carpintera, ¿eh? Sabrina, la cumpleañera, ¿sí?
0: La carpintera, Sabrina.
1: Pero dicen que talla muy bonito la madera, ¿eh?
0: Sí, a ver cómo suena esta canción de Manchel. Ahí está Sabrina Carpenter. Hoy es tu cumpleaños. Voten por Sabrina Carpenter porque hoy es su cumpleaños.
2: No, sí, aunque es que
1: Sabrina.
2: No, yo soy Army sí, y bueno, las Armys ahorita están, mira, ahí picándole para que gane.
3: Ay, pero es cumpleaños de Sabrina. BTS,
2: pero pues luego la podemos festejar otro día, mi Fran. Otro
1: yo voy a votar
2: mayo.
1: Por Sabrina.
2: Yo voy a votar por BTS.
0: A lo mejor hasta le gusta BTS.
1: Tú
0: Sabrina
1: nada más quieres Carpenter. Seguidores.
2: Sí, Sergio Bajo Guy.
1: Vamos con Rolita, son las 7:15 de la noche, estamos en vivo.
0: Y vamos a escuchar a continuación Blondes Have More Fun, las güeras tienen más diversión, de Angel Blue. 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

0: nosotros estamos muy en vivo.
1: No, bueno, solo Fer.
0: Bueno, sí, cierto.
1: Sí, los demás venimos, la verdad, frescos.
0: Nosotros estamos frescos, este que todavía no se recupera de la boda de la Carlita. Sí. Ten decencia, Fer, de venir a trabajar.
2: No soy así siempre, señor director.
0: Oigan, estamos muy contentos porque, que ya se los prometíamos al principio del programa, se va a estrenar este jueves, No dejes a los niños solos, una película que sin duda promete muchísimo y por eso está además Emilio Portes, que viene a platicarnos. Gracias por estar aquí, Emilio.
3: Muchas gracias por invitarnos.
0: Nos vas a contar de qué va, ¿eh?
3: ¿Sí o quieren verla ustedes mismos?
0: También, también, todo. Y tenemos el gusto de que nos acompañen dos de sus protagonistas, Ana Serradilla y Jesús Zavala.
4: Bienvenidos.
0: Ana, qué gusto verte.
5: Ay, qué felicidad.
0: Sí.
5: Gracias por invitarme.
0: Estás idéntica.
5: No, hazme la buena.
0: Jesús,
5: no,
0: y que sí, ya le dije, duros, ¿eh? Fuera del aire le dije, ¿qué haces? ¿Qué cremas? ¿Qué rituales mismo de belleza?
5: Está cañona. Pactos con el diablo. A claro. Las películas con Emilio Portes, uno tiene acceso fácil y directo.
6: Te dan reseteo, sí, facial de juventud.
3: Pactos con el diablo.
0: Oye. Sí. Cuéntenos, ¿cómo que una película de thriller y terror?
5: You know. Thriller. Hay que traer a Marta de Baile ahorita.
0: Exacto. Soy hija perdida de Marta de Baile.
1: De suspenso.
0: Cuéntenos, ¿quién quiere contar?
6: No, no, es que vi señales de que me acercara, sí, más,
1: exacto, como de béisbol.
6: Okay. No, tú, Ana.
5: Ah, no, que yo me acerque más o que yo les platique.
6: No, que tú platiques.
5: Que yo les platique. Bueno, les cuento que No dejes a los niños solos. Es una película ambientada en los años 80.
0: Okay.
5: Es terror psicológico. Trata de Catalina, que soy yo, una madre que deja a sus niños solos. En aquella época era normal, a nosotros todavía nos dejaban solos. A ustedes probablemente, no, ustedes ya no,
1: sí,
5: ustedes
1: son chiquitos. No, sí, me tocó el no le abras a nadie.
5: Sí,
1: no,
5: o sea, sí les tocó también que los dejaran.
3: Sí,
5: claro,
3: sí, de la rodada,
0: y con mis hermanos también, sí, o sea, éramos niños,
5: o sea, era,
0: pero nos
5: normal,
0: dejaban solos, sí.
5: Era normal, podías llegar a tener una nana, pero era un privilegio que era muy extraño, o más de bebitos, pero realmente a nosotros nos dejaban solos. Y es nomás un,
6: sí,
5: ratito.
3: Sí.
5: Ah, pero no los dejan solos. No. Hoy por hoy ya no. Es no, que ya no.
0: No,
5: ya
0: baby,
5: no.
0: Dios,
6: sí,
0: sabes,
6: hoy ya
0: bebé.
6: No se,
1: claro, y no, no se pierde el programa, ¿eh? Un saludo.
5: Le vamos a dar ideas.
6: También está en vivo.
5: Sus hijos ahorita para muchas ideas. Y bueno, como la época está ambientada en los 80, no celulares, sí se acostumbraba a dejarlos solos un ratito. Catalina, que es el personaje que yo interpreto, tiene que salir a resolver unos asuntos de una casa que acaban de adquirir. Es una reciente viuda, perdió a su marido en un accidente automovilístico, consigue una casa y unos zamponazos se la quieren, uy, atorar. Y tiene que ir a resolver este asunto porque, o sea, es una mujer sola. Ahorita la mujer empoderada se usa. Antes no. Antes la mujer tenía el pie en el cuello y estaba bastante sometida. Y creo que es, vamos a encontrarnos una Cata que vive justo eso. Y por un lado está en una casa donde le van a pasar cosas con los monstruos de carne y hueso en la casa que está Marquito, que es el personaje que interpreta Zavala. Y en la otra están los niños viviendo cositas que trae la casa, que traía cositas incluidas. Muchos dirán que traía cositas y muchos dirán que él probablemente sea producto de una enfermedad mental. Los más racionales la van a tener que ver para descifrarlo.
1: Está bueno.
0: Bien,
5: ¿verdad?
0: Bien,
5: ¿Se les antojó? Se las vendí chingón.
1: Ya este jueves, ¿no? Hay que aventar ya.
5: Este jueves, pero desde el jueves. No se esperen al fin de semana. Sean los primeros.
1: Sí, oye, que además, bueno, así como escucha usted, está con nosotros su realizador, Emilio Portes, que hemos tenido la fortuna de verte con varios trabajos dentro del género del terror, pero me atrevería a decir que como en subgéneros, ¿no? Terror comedia, terror pues más de sustos, y está como en el suspenso, ¿no?
3: Sí, creo que las primeras eran horror comedy, ¿no? Como Pastorela, La Casa de Juan Pérez, eran películas de comedia coqueteando con el terror y muy desmadrosas. Luego Belzebú era como 100% terror, bastante violenta. Y esta no es tan así, o sea, no es tan salvaje. Y como dicen, es un terror más psicológico, porque de eso va la película. Es en la casa a donde se mudan los niños, donde se quedan solos, hay una entidad que le hace creer a cada hermano por separado que su hermano lo quiere matar.
0: ¡Ay!
1: Oye, ¿y ¿cómo estableces el tono de una película de terror o en qué momento sucede? ¿Desde el libreto, desde la idea original ya traes el tono?
3: Pues desde el libreto, pero cuando se lo pasas a actores tan talentosos como Ana Jesús, realmente le dan esa tridimensionalidad y nos dan sorpresas. El año pasado que estuvimos festivaleando la película en Sitges, Guadalajara, en Feratum, Macabro, Transporto, que estrenamos en Rotterdam. Nos dimos cuenta que la primera media hora de la película la gente se ríe mucho, como si fuera una comedia. No nos lo esperábamos, pero está padrísimo porque es el momento en el que hacen empatía con los personajes y después de media hora se les empieza a borrar las sonrisas.
0: Ahora sí que vienen matarrisas.
3: Vienen los matarrisas.
0: Jesús, ¿tú ya habías experimentado este género anteriormente o está siendo como tu primera experiencia en un tema así?
6: De lleno, sí. Es que me tocó en una película de terror, pero era de mis primeros trabajos y tuve muy poquita acción en esa película y me quedé con ganas de spam. Sí, estaba tan Sariñana, sí. Y pues me quedé con ganas de experimentarle más al terror, porque aparte somos muy fans del terror. Entonces, aquí pues empezamos a leer esto y fue de qué chingón. Y qué cool, wow. Qué interesante. Y notando algo extra para lo del jueves, vayan porque se van a enterar del final probablemente si alguien se los platica.
5: Wow. Sí, adelántense. El final está contundente.
6: Sí.
5: ¿No?
6: Por algo jueves, tanto entonces, movimiento en tantos spoiler. Festivales.
2: Cero spoilers. Sí, oigan, sí, y sí. Tuvieron, porque normalmente también se dice que cuando se filman, se graban películas así, hay situaciones paranormales durante el rodaje. ¿Hubo algo como rarillo que quieran compartir? ¿Pasó algo?
6: Sí.
5: Pero claro. ¿Sí? Sí, pasaron. Las dos que ya hemos contado mucho, que yo no sé cómo ya no se la saben, era que en la casa de los niños, en el closet, había una mancha, que de hecho viene en el guión, y pues yo creo que fue como que así, ¿de quién se adelantó con la ambientación? Y fue como de, no, nadie ha hecho nada de ambientación. Wow. Venía con la casa.
2: La producción, nadie.
5: Sangre.
3: Ya que había surgido la casa y todo, abro el closet.
6: Uf.
3: Y veo la sangre, una mancha de sangre vieja, y le mando la foto a Ana y digo, es original, ya viene con mancha.
5: Y yo, no manches.
1: No, y qué buen scouting.
6: Alguien se adelantó.
5: Sí, qué buen scouting.
6: Sí. Y no cobró.
5: No cobró, exacto.
0: Oigan, y hablando de ambientación, cuéntenos también y llévenos de la mano para entender lo complejo que puede llegar a ser pues viajar a otra época, los 80s,
5: sí.
0: En el tema de la moda.
5: Del hablado. Hay cosas que no se decían y de pronto se te escapan, desde el ok hasta el no mames. Pues no decíamos no mames.
0: No.
5: Hay muchas cosas, como hablaban yo, a mí que me toca ser la mamá. Yo me basé en cómo me hablaba mi mamá a mí, las cosas que decía, las frases que te soltaban, te voy a lavar la boca con agua y con jabón,
0: sí.
5: ¿Sabes? Ese tipo de cosas, los bailes, uso una chamarra de ella, que me la prestó, una cosa divina de cuero. Me basé mucho en ella, en su cómo baila, eran los bailes que hacía mi mamá. Porque no es de pronto tan fácil, no es lo mismo haber vivido los 80s de chiquito que de grande, que vienes cargando los 70s, ¿no? Entonces sí fue ahí un trabajo de tengo que escanear a mi mamá en aquella época.
0: Y muebles,
5: todo.
3: Entonces pasa mucho que en la película, cuando la gente la está viendo, dice, mi mamá tenía eso estaba en la cocina.
6: Wow.
3: Las sábanas eran idénticas a las de mi hermano, de mi hermana.
6: Lo que suena en la televisión.
3: Hay
5: Verónica Castro.
6: Sí.
0: Mala noche.
1: Oye, y ahí para armar, digamos, pues el tiempo en el que sucede la película, ¿cuál es tu principal fuente de información o de la producción? ¿De dónde fue de donde más extrajeron?
3: Pues de la vida, o sea, en realidad cuando llegamos a ¿cómo se llama? O sea, todas las cabezas de departamento son como de nuestra edad, y entonces pues fueron consiguiendo como esas cosas, ¿no? Pero lo más interesante es que cuando todos llegamos a las primeras lecturas, todas las cabezas de departamento decían, yo a mi hermano casi le hice eso, o a mi hermana un día casi me no sé qué. Tienen historias así o peores, ¿no? Y sí, o sea, de repente, pues de eso va la película, ¿no? O sea, ¿cómo demonios sobrevivimos los 80s de niños sin matar a alguien o que no nos, o no haber...
6: Que seguimos vivos.
3: O que seguimos vivos de milagro, ¿no?
6: Oye, o libres.
2: Sí, sí. ¿Qué tan complicado es trabajar en la dirección con en un tipo de película así con niños?
3: Pues no, no tan complicado, porque encontramos al nuevo Marlon Brando y
1: ¡ay, serio!
3: Leonardo están DiCaprio.
6: Muy cañón.
1: O sea, Leonardo DiCaprio en Critters 4.
0: Y lo dice Jesús, que también eres niño actor.
6: Y el Corey Feld, niño actor, sí.
2: ¿Y cómo fue esto? El casting y para llegar a estos niños futuros grandes actores.
6: Perdón, ahí estoy bien. La he estado regando todo el día hoy. A ver, proyecta, teatro. Cuando llegamos a la primera lectura, me acuerdo que estábamos todos en la mesa y estaban estos dos chiquitititos ahí sentados. Y yo dije, ok, y ya le había echado ojo al guión y dije, ¿quién se va a echar la plática para explicarles cómo va a ser esto? Que no se espanten, que no se saquen de pedo. Y la madurez. El profesionalismo con el que leyeron, interpretaron. Hay unos momentos en los que usan ciertas palabritas, ¿no? Que usamos también de niños, pero que no nos dejaban nuestros papás. Y yo decía, ay, ahí viene la palabra. No, ellos dándolo todo, de verdad.
0: ¿Qué edades?
6: Tenían que Ricardo.
3: 8 y 9.
6: O sea, 8 y 9.
5: Pero se ven más chicos. Ricardo Galina todavía se ve más chico.
6: Sí.
3: Y en la película le hacía del más chico.
5: Ajá, de más chiquito aún.
6: Pero ¿y cómo se apropiaron de el texto, del guión, de los personajes, estando en la misma casa, haciendo la lectura con todo mundo, cero intimidados, ellos segurísimos con sus personajes, y el resultado en pantalla es increíble. Se llevan la película, yo creo que van a tener un futuro espectacular, ya lo están teniendo.
5: Ya lo tienen. Bueno,
6: sí. Pero ya en la casa del actor, nosotros, ¿verdad?
5: Ya chochando. Nosotros ahí. En delegados de la.
6: Exacto,
0: ¿me firmas
6: exacto?
0: Oigan, se antoja mucho. Este jueves es importante que todos llenemos las salas.
6: Sí.
5: Desde el jueves.
6: Desde el jueves.
3: Quieren ir de pinta como en la primaria. Ya va a estar la película del jueves.
0: Aplica, porque el viernes no tenemos que llevar a los chiquillos a la escuela. Entonces nos podemos desvelar nosotros.
6: Y eso es muy bueno. Vayan, llévense a los niños y niños lleven a sus papás. Y niños grandes de millennials también lleven a sus papás.
2: ¿Crees que sea?
5: ¿A partir de qué edad?
3: Si vieron Stranger Things.
1: Ya. Ok.
3: No, es de 15. Entonces, si van con un adulto, no creo que.
0: Que les explique.
6: Sino que apliquen la del hotel todo incluido. De tú dices que tienes tanta edad a la hora de pasar. Tú en el
3: desk ahí dices eso. A mí uno de mis traumas es que me acuerdo que La Venganza de los Nerds no me dejaron pasar.
1: No. O sea, La Venganza de los Nerds, no.
3: Me rechazo. No.
1: Chale, pero bueno, pero llega La Venganza, porque tenemos esta cinta de Emilio Portes, No Dejes a los Niños Solos, que se estrena este jueves. Hoy con nosotros su director y además Ana Serradilla y Jesús Zavala. Y en este momento los vamos a invitar a ser partícipes de una dinámica radiofónica tan dinámica que tiene utilería. ¿Para qué? Ya lo verá usted. Esto es ni más ni menos que
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1: El cofre de preguntas super trascendentales en La Caminera, una dinámica que consta de un cofre lleno de preguntas, todas ellas super trascendentales aquí en La Caminera. Hoy con nosotros Emilio Portes, Ana Serradilla y Jesús Zavala. La primera pregunta super trascendental es para Jesús.
6: Ay,
1: Jesús Zavala.
6: ¿Ahora qué?
1: ¿Te gustaría? ¿O si acaso ya se han acercado a ti que tu personaje, Hugo Sánchez, tuviese algún espacio en algún lado, en alguna arista de este Mundial 2026?
6: Hubo un acercamiento. Sí, se consideró el regresar después de 10 años con el personaje, pero es un tema avanzar por cuestión de personajes, derechos y todo eso, pero creo que se estaba encaminando y fue hasta este momento, después de tantos años, que dije, ay, estaría cool. Sí. Igual y el copete me llega un poquito más atrás, claro, pero
1: ya,
6: estaría
1: es cool. Retro, ¿no? O
6: sí, sea. Pues ya a la edad de la pareja de Hugo Sánchez, ¿no? La del asilo. Sí. Pero estaría padre que tuviera ahí un espacio, una participación, un encuentro con el verdadero Hugo Sánchez.
1: Ah, no, bueno.
2: Uy, sería.
6: Eso sería Avengers Endgame, bye. Oye, eso sería. Nunca lo conocí, pero un día me dijeron Moy Chiver, uno de los productores de estoy con Hugo Sánchez, y yo, no mames. Yo estaba preocupado porque pues no sé si lo iba a tomar bien o mal el que usaran su nombre para un personaje así. Y ya fue cuando comentó de no, le encanta el personaje, lo amé yo. Descanso.
2: Lo acaba de ver Tania Rincón, acaba de convivir con el
6: Pita Pichichi.
5: El jueves.
6: A nuestros tacos.
5: Los
6: hay que invitarle.
5: Sí,
6: y de piña, una chilena, y trompo y todo.
2: Se echa una chilena y corta una piña.
6: Exacto.
2: Siguiente pregunta para nuestros invitados. Esta es para Ana. Ana, esta es para ti.
5: A ver.
2: Tú eres Ana.
5: Sí.
2: Cerradilla.
5: Sí.
2: ¿Cuál ha sido el momento más divertido que viviste junto a Marta y Gareda en algún proyecto que tuvieron juntas?
5: El momento más divertido tiene que haber sido en Las Juanas, porque ahí trabajamos juntas. Uh-huh. Ay, es que estuvo rudo ese proyecto.
2: Uno que sea Jordi, no me lo vas a creer. Un momento así.
5: Ay, es que de Jordi no me lo vas a creer, no. Bueno, que trabajábamos muy cañón. Justamente hace rato estábamos platicando que el corte de la anda más cañón que tengo es de Las Juanas y fue de 21 horas.
2: ¡Ay!
5: Y éramos todas, o sea, se lo aventó Marta también. Así le van a decir, le puede decir Jordi, no me lo vas a creer, tengo un corte de la anda de 21 horas.
0: Pero así, de no parar.
5: De 21 horas. Wow. Antes era una cosa impresionante.
6: Sí.
5: No es lo más divertido, pero es lo más impactante y trascendental.
0: ¡Wow! ¡Qué locura! Y se viene la siguiente pregunta del cofre de preguntas súper trascendentales. Contestan todos.
6: Okay.
0: ¿Perdonarían una infidelidad tipo de su pareja, órale, con su mejor amigo o amiga?

0: o sea, lo tienes que poner en la jerarquía. Ya no puede ser tan importante. Yo puse siempre mi carrera como lo más importante y llegó un momento en mi vida que dije, ¿qué hice? Y fue demasiado tarde. Y luego dices, la carrera no es justa. Y yo poniéndola aquí cuando no tenía que estar aquí. No hay prioridades.
1: Oye, y de repente, digo, para quien nos esté escuchando que a lo mejor quiera perseguir esta carrera, alguien que ya tiene pues un nombre como lo tienes tú, un lugar en la industria, un rostro tan conocido, ¿en algún momento se hace más sencillo o?
0: No, cada vez se vuelve más difícil, porque justamente tú dices, tienes un tiempo en la industria o un nombre conocido, los chavitos de pronto ya luego o no te conocen o te confunden con otros actores o simplemente ya no es suficiente porque las plataformas y los influencers han tomado un lugar y si tú no entras en ese juego, pues te quedas desplazado, ¿no? Entonces, de pronto es un poquito duro.
2: Uf. ¿Y ustedes qué opinan con respecto a esto de que los influencers? Hace poco me dio una polémica sobre un influencer que se llama Aaron Mercury, que entró a una novela y hubo otro actor que dio su opinión al respecto. ¿Ustedes cuál sería como su posición sobre esto?
0: Ay, todos me vuelven a mirar.
3: No, o sea, yo creo que a mí me ha tocado trabajar con muchos amigos, compañeros, colegas que vienen del mundo influencer, y creo que una cosa no está peleada con la otra, siempre y cuando estés preparado, te apasione. Ha habido trabajos, y no nada más en México, en el mundo, de personas que salieron de redes sociales y que dan actuaciones impresionantes. Uh-huh. Y creo que si nosotros dedicándonos a esto de lleno desde hace 20 y tantos años, no paramos de prepararnos y de ver cine y de, porque eso es algo muy actual en las nuevas generaciones, de no es que no veo películas, no es que no veo, no.
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5: Esta pregunta súper trascendental que ahorita me surge para Jesús. Habiendo sido niño actor, ¿cómo es ahora ser un adulto actor y trabajar con niños actores?
6: Pues duele la rodilla y y la calvicie y todo, sí, es fuerte. Fíjate que aparte Ricardo en una obra salió de mi hijo.
5: Wow.
6: Después de haber hecho esta película. Y ahí pegó más porque en la película pues no eran mis hijos, pero acá que ya era mi hijo fue como, ay, ¿en qué momento pasó todo esto? Pero es increíble cómo ves, recuerdas y encuentras razón a muchas cosas que te pasaron a ti de niño. Verlos trabajar ya con la película terminada, ya ver su trabajo en pantalla. Lo decía hoy en la mañana con Ana, nos recordaron de qué se trata esto, que es disfrutarlo, es divertirse, ir a trabajar y nos pagan por hacer lo que más nos encanta hacer. Y eso se veía con estos niños, esa diversión que tenían en el set con Ricardo, que estuve ensayando para esta obra, y que veían lo bien que la pasaba. Digo, claro, o sea, entiendo el por qué insistí y quise estar ahí hace 20 y tantos años, y que tal vez mis papás estaban ya tirando la toalla y era de no, por favor, no, y lo entiendo. También es muy bonito ver lo, voy a sonar súper tía, pero es que ya vienen con otro chip estos muchachos, ya vienen bien revolucionados. Ver la agilidad mental que tienen, el cómo se manejan en esto, está muy cañón. Entonces es muy bonito ver también a niños cuidados ya por la industria, ¿no? En esta película que transcurre por toda una noche, se teloneó toda la casa para grabar de día, aparentando que era de noche, con horas cuidadas, con muchas cosas que, bueno, en nuestros tiempos no existía.
7: Explotación pura. Pero
6: verlos.
7: Cortes de landa de 21 horas para todos, parejos.
6: Sí. Verlos a esa edad, en una industria algo un poquito más cuidada y al ojo, es importante eso de resaltar y es bonito de ver.
8: ¿Qué dices? Si avanzamos.
6: Avanzamos, muchachos.
8: Sí, claro, sí. Qué alegría.
6: Sí, sí, sí. Qué ya bueno. Hay horas de sueño. Qué bueno.
8: Destinadas. Oigan, sí. Gracias por haber estado con nosotros. Estamos muy contentos. Nos la antojaron demasiado. Ya queremos que sea jueves.
6: Ay, sí, vayan. Sí. Vayan, porque la verdad, bueno, un dato es que ha estado en 27 festivales internacionales de cine. Lleva 22 premios internacionales. Wow. Entonces, más allá de que nosotros hagamos esta película con un equipo inmenso y súper talentoso, creo que tenemos que estar orgullosos del producto nacional que da cara a México en muchos festivales y en muchos países. Entonces, este es uno que con mucho cariño y mucha pasión por el terror, que también somos muy buenos en México para el terror y abarrotamos salas de películas internacionales, pero hay que apoyar el nacional. Es un producto muy chido.
8: No dejes a los niños solos, ya en cines este jueves, de verdad, imperdible. Muchas gracias.
7: Gracias.
6: Muchas gracias.
8: Emilio, gracias por estar aquí con nosotros.
5: Muchas felicidades.
8: ¿Vamos
5: Muchas
8: con Rolita?
5: Claro que sí. ¿Qué les parece si escuchamos esto que se llama Mariposa Technicolor, de la nominada al premio de la Academia Laura Pausini? ¿Qué tal ese dato? Ay, lo estás escuchando a través de EXA FM. Esto es La Caminera.

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2: Que también próximamente estrena nueva película.
3: ¿Quiere que vaya con mi tío Fer a comprarle su cocol?
4: Acuérdate, la de Mortal Kombat, la de, claro, la de las peleas.
2: Sí. A muerte.
4: Los combates a muerte.
2: Es que justo ahí sí son a muerte, porque en Street Fighter nomás es pelea callejera, como su nombre lo indica.
3: O sea, yo estaba más fiel a morir,
4: están al tiro.
3: Bye.
5: Y pues.
3: Sí, bye.
2: Sí, bye, sí, bye.
5: Pues justamente si como Fer son fanáticos de Mortal Kombat.
2: bien.
5: Esta película. Claro. Es para ti, porque
2: ay, qué suerte,
5: literalmente es ver el videojuego en el cine.
2: No, me encanta. Oye,
3: o sea, ya vi, a verlo. O sea, ya me vi, vamos, comprando boletos.
2: No, ya me vi yendo a cenar. Vamos a ver al personaje favorito de Fergay en la gran pantalla, que es ni más ni menos que el Ken. ¿Quién es?
3: ¿A Ken te refieres?
2: ¿A Ken te refieres? Dice, digo.
5: Pues justamente esta secuela va a tener un nuevo protagonista.
2: ¿En el otro Ken, no? En el Street Fighter.
4: Sí, sí, sí.
2: Estoy con. Ya vendrá la película de Street Fighter. Es
5: que ahí sí vamos a hablar.
2: Eso. Claro.
3: Esa sí.
2: Se ve bueno, sí.
5: Pues justamente esta la va a protagonizar Johnny Cage.
2: Que... No manches, el de Nicolas Cage, el primo.
4: No, Johnny Cage es el personaje.
2: El personaje. Que es como el guapillo de Mortal Kombat.
5: Está interpretado esta vez por Carl Urban, que lo acabamos de ver en The Boys.
2: The Boys, ¿lo viste?
3: Claro.
2: El Butcher en The Boys.
3: En el The Boys, ¿no?
2: The Boys. Claro,
4: lo vimos el otro día.
5: ¿Qué voice?
2: Que no es el reality de canto. Ese es The Boys. Estamos hablando de The Boys.
5: Los muchachos. Bueno.
3: Ok. Cuéntanos más.
2: Nos surge más información de Mortal Kombat. Bueno, qué divertido.
5: Esta película va a tomar lugar luego de, pues obviamente, la primera, pero que ahora. Ahora va a tener un nuevo protagonista, que en este caso es Johnny Cage.
2: No
5: que
2: manches.
5: Luego de que Shao Kang vuelve.
3: Voy a buscar a Johnny Cage.
5: Sí, está muy guapo. Que Shao Kang vuelve para conquistar otra vez todos los mundos. Él es el nuevo elegido para detenerlo. Que comparte medio protagonismo con otro personaje que incluyen en esta, que es Kitana. Que es la hijastra de Shao Kang. Que en lo personal para mí es el mejor personaje que tiene toda esa película y toda la saga.
2: Coincido. ¿Verdad? Wow. Oye, sí. ¿Y cuando juegas Mortal Kombat, qué personaje sueles utilizar?
5: Yo soy muy básico, yo me voy a Sub-Zero.
2: Sub-Zero.
3: Okay. Claro. Que sí. Los ninjas, yo también siempre lo agarro.
2: Sí, sin azúcar, yo. Fueron parte importante de la primera entrega, ¿no? Los ninjas Sub-Zero, Scorpion.
5: En esta tienen también una parte
2: buen
5: de...
2: grupo ese, los Scorpion. No, son los ninjas de colores de Mortal Kombat.
5: Es de fuego.
2: Sí.
5: Bueno, justamente en esta también tienen participación, poca, pero tienen participación. Y pues la película no es la gran cosa. Si eres fanático de las peleas, esta película de inicio al final tiene
2: Golpizas.
5: Muy bien.
2: Oye, ¿y qué tan gráfica es la violencia? Sabemos que el juego es uno de los más morbosos en ese sentido y pues también fársico, ¿no? Por la cantidad de cosas tan absurdas que luego ocurren. ¿La película va en ese sentido?
5: No tiene o sea, si quieres ver desmembramientos, o sea, si quieres ver...
2: No hay eso, pero...
5: O sea, si quieres ver puro gore,
2: no es ahí.
5: Más o menos.
2: Es que luego el videojuego sí se pasa.
5: Sí. Tiene momentos muy chidos, como los fatalities, hacen varios fatalities.
2: Que le picas a todos los botones.
4: Fatality.
3: Somos super fans.
2: Sí, somos los de más Fighter fans. Ojalá que nos inviten al
4: Fórmula. Mortal Kombat.
5: Pero bueno, entonces esta película sí, es muy para fans, muy para gente que pues se la quiere pasar bien viendo una película, no pensar mucho, porque pues la historia no
2: va a ir, Nicolás. La historia.
5: ¿Por qué no?
2: No vas a ir a ver Mortal Kombat 2.
4: No, porque estoy ocupado ahorita.
3: Sí.
4: Estoy aquí contigo.
2: Pero va a estar un rato en cine.
3: Otro día con más calma. Siendo 5 la máxima calificación alcanzada de palomitas, ¿cuántas va a recibir?
5: Un 2 de 5 palomitas.
3: Ah, no vamos a ir. Ya nada más por eso no vamos a ir.
4: Si hubieras puesto un 3 y hubiera ido. Sí,
5: 2.5 me la pienso.
3: Yo también me la pienso muchísimo. Pero no, no le no, echamos, no, no le echamos, bueno, claro que sí.
5: Una que sí pueden ir a ver. Es mexicana, acaba de salir, es de terror y se llama El Ritual del Nahual. No sé si ustedes conocen, obviamente, pues este mito que son los nahuales, de gente que se puede convertir en animales y todo ese rollo. Pues México, pues les encanta. Hay varios abuelos que se han enfrentado a ellos en ranchos.
2: Sí.
5: Entonces, esta es una de las varias historias.
2: Creí que ibas a decir de gente que luego sí se vuelve bien animal, la verdad.
4: También, sí.
2: Que hasta se abuelo, no te pelees. Ya, abuelo, ya. Ya
4: tú no eres así,
2: abuelo. Vas a lastimar, abuelo.
3: Es un borrego, abuelo, déjalo. Suelta al abuelo, digo, suelta al borrego.
5: Pues justamente esta película va a hablar, está situada en 1965 en San Luis Potosí.
4: Mira, ¿de dónde es Tania?
5: No es cierto.
3: Ay. Pero Fer, como 6 años de su vida pensó que yo era de San Luis Potosí.
2: ¿De dónde eres?
3: De La Piedad, Fer.
2: Michoacán.
3: Sí, es el ombligo del mundo.
4: Es otro estado. Esa es la razón. Sí, me confundí también.
5: Un poquito.
4: Como Street Fighter y Mortal Kombat. La Piedad y San Luis.
5: Parecidos. Feo, ¿eh? Iguales.
3: Qué feo.
5: Bueno, pero esta película va a hablar sobre un detective que luego de varios casos de que encontraron a niños, pues, ya con Jesús, lo va a investigar. Y al mismo tiempo que un piloto de tren se termina dañando por un asalto, entonces queda en medio del bosque y unas curanderas pues ahora sí que lo van a atender, pero dentro de todo este misterio va a tener que descubrir quién más vive en ese bosque.
4: Ay, órale, suena bien, ¿eh?
3: Se escucha tener, obviamente, suspenso.
5: Sí, obviamente es terror, suspenso, es más que jumpscares, más que todo esto, es más el ambiente de que te remonta pues a esos años donde pues no había luz, no había comunicación, no había nada. Entonces, la ambientación de la película es un 10 de 10. La fotografía está muy buena, así te mete muy, muy, muy, muy bien en esa época. Y la transformación del Nahual, a mí,
4: está
5: me
4: bien
5: encantó.
4: Hecho.
3: Ay, qué chido. Entonces, siento que le va a hacer una gran calificación.
5: Sí, pero...
3: Hay cosillas.
5: Es que
3: buena calificación.
4: Calificación rata, ¿no? Un comentario muy agudo, la verdad. ¿Cuántas colas de rata le das a esa?
5: Y pues, o sea, es que aquí hay una parte de la peli. Que la neta se va.
4: No, o sea, ahorita, no me digas eso.
5: Ahorita se va. Sí, o sea, hay un momento donde la peli como que te intenta meter en este misterio, pero ya es muy obvio, entonces te están dando y dando vueltas durante media hora y
4: se viró, sí.
5: Pero
3: entonces, calificación.
5: De tantas ratitas le voy a dar 2.
4: Ok. Me encanta. Sí. O sea, 2 de más. O sea, casi
3: no,
4: como
3: 2.5. Ah,
4: o sea, la misma calificación que la del Combate Mortal 2.
5: Sí, porque, o sea, es una buena propuesta por parte del cine. Creo que las actuaciones están muy bien, pero no termina de enganchar. Además, dura muy poco para todo
2: alcanzas
5: lo que pasa.
2: Alcanzas a adivinar el argumento.
3: O sea, todo
2: el
3: misterio.
5: Sí.
4: Es más como una película más festivalera o más de que sí. O sea, está en cines, en la cartelera.
5: Justo
4: normal.
5: Es especial de Cinemex.
4: Ah, ok.
5: Pues, pero sí, fue muy para festivales. Estuvo premiada en varios festivales, pero pues no es para todos. Es medio aburrido, no, también un poquito.
3: Bueno, pues a lo que te truje, Chencho, me urge el chisme de Blake.
2: Bueno. Y Blake Lively, Ryan Reynolds y Justin Baldoni, que llevan ya aproximadamente 2 o 3 años peleándose en tribunales.
5: Que ya lleva y tirándose.
3: Más que el rodaje de la película,
4: sí,
3: yo creo.
4: Y, o sea, ¿y qué pasó?
5: Pues,
4: a ver, da contexto un poquito para que la gente que no sabe el chisme que...
5: Claro que sí. Blake Lively, esta actriz que a lo mejor ustedes la topan por haberse casado con Ryan Reynolds.
4: La de Gossip Girl.
5: Ándale. Ah, sí, no sabía. Sí. Yo, para mí,
4: es que esa serie es de nuestra época, mi.
3: Sí, Nico, tú también no nacías. Hace muchas.
4: ¿Te acuerdas de Gossip Girl Acapulco?
2: Claro, sí. Era muy buena,
3: ¿eh? Sí, gran producción.
5: Un saludo a Badir. ¿Y también salía?
4: ¿Eh?
5: Ahí también salía.
4: No creo, ¿eh? Pero se inspiraron.
3: Nico, estás cayendo estas mentiras.
2: Tendría que volver a verla, fíjate, para ver si hay cameo en la Gossip Girl Acapulco.
4: En el Bonji de Acapulco sale.
5: Bueno, pues justamente entraron en una disputa legal luego de que Blake Lively haya acusado a Justin por abusos y conductas indecentes dentro del rodaje de la película Is Just Sense, que
3: romper el círculo, ¿no? En español. Círculo,
5: ajá. Como dirían tu mamá. Dilo en español.
3: O sea, yo. Sí.
5: Ya, después de. Después de varios años de que estuvieron peleados y de que salieran ya las dos partes afectadas.
2: Además, el Justin Baldoni contrademandó diciendo que todo era una campaña mediática en su contra.
3: Para desprestigiarlo y por varios millones de dólares.
5: Por 400 millones, una buena lanita, la verdad. Y que Blake salió con decir de que no, mis fanáticos me apoyan y pues se demostró que todos eran pagados. Pues ya, justamente después de todos estos años, hace una semana el juez desestimó los de 13 cargos que tenía Blake sobre contra Justin, se desestimaron 10. O sea, los más graves, los de abuso, todo eso se vio que no tenían un sustento pues legal. Entonces, pues todo se vino abajo y pues ya justamente iban a ir al jurado este 18 de mayo. O sea, ya estaban a punto de entrar como esta batalla legal.
2: Ya había gente que había avisado en sus trabajos.
3: O sea, el jueves.
2: No voy a ir porque voy al juicio.
3: Hay que recordar que en Estados Unidos los juicios son públicos.
5: Uh-huh. Hay que recordar lo que pasó con Amber Heard y Johnny Depp.
3: Claro, o sea, el juicio tema mediático
4: muy fuerte, sí.
5: Pues al final entonces llegaron a una resolución fuera de los tribunales.
2: Se pusieron de acuerdo entre ellos.
5: Sí, no quisieron hacer más grande todo esto después de que se hayan desestimado como varios cargos. Entonces ya llegaron a un acuerdo donde hay que hacer la paz, como dice Maluma. Y vamos.
3: ¿Y le va a pagar? A mí lo que me interesa es, ¿Blake le va a pagar algo a Baldoni o no?
5: No se sabe porque pues todo lo quieren mantener en secreto porque esto ya se hizo demasiado grande y hay demasiadas carreras involucradas. Entonces lo único que sabe es por el bien de la película y por el bien de ellos.
2: Y el único dato que sigue ahí como que se filtró fue cuánto cobraron los abogados, que hasta el momento pues fue un gasto de 60 millones de dólares.
3: ¿Qué?
2: Más pues como se hayan ellos ahí arreglado, ¿no?
4: Sí. Madre mía.
2: O sea, qué fuerte.
4: Chale. Oye, pues Nico, muchas gracias.
3: Nico, como siempre, un placer.
5: Muchas gracias.
3: Que te sigan en tus redes.
5: Me pueden encontrar como Nichinoso o el
2: hashtag.
3: Sí. Gracias, Nico, como siempre.
5: Gracias.
3: Rolita, ¿no?
2: Órale. Vamos a escuchar esto que se llama You Could Be That Boy.

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1: Muy buenas noches, familia de la frecuencia de Nankin. ¿Cómo están? Bienvenidos a Exa Corazón. En este lunes 11 de mayo del 2026, te saludo a tu amigo Jerónimo Morales, ya iniciando el programa. Muy buenas noches. Las invito a que se comuniquen conmigo a través del WhatsApp naranja 238-310-1029 y que me digan qué canción quieren escuchar en este arranque de semanita. Una semana que pinta para ser muy buena y de mucho trabajo, pero sobre todo de mucha salud. Además que venimos de celebrar a nuestras mamis y luego el día 15 de mayo, pues es el Día del Maestro y también hay festejos, ¿verdad? Entonces, qué bonita semana. Bienvenidos. Vamos a ponernos cómodos todos y a disfrutar de la música que llegó para quedarse. Así que te invito también a que nos sigas en redes sociales. A mí me puedes encontrar como Soy Jero en todas las redes sociales. De esa manera me puedes encontrar. O también te invitamos a que nos busques como Exatehuacán, ¿ok? Así como Exatehuacán, también estamos a través de la frecuencia naranja. Vámonos con musiquita y te voy a dejar con algo a cargo de NEC, recordando, y esto que se llama Laura No Está. 10 de la noche con 13 minutos, bienvenidos a Exa Corazón. Yo soy Jero y en todas partes, ponte Exa.

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1: Estamos de vuelta a través de la frecuencia naranja, ya las 10 de la noche con 30 minutos y seguimos recordando buena musiquita. Te recuerdo que me puedes mandar mensajito de WhatsApp al 238-310-1029. Mándame mensajito y dime qué canción quieres escuchar en este arranque de semana. Vámonos con una canción que es de la artista colombiana Gracie, que si no han visto el video musical de esa canción, los invito a que lo vean porque está muy curioso, está muy chévere. Y yo creo que parte fundamental del éxito de una canción ahora también es el video. Quizá no el 50-50, no creo. Yo creo que un 70, ¿no? 70-30, sí, yo creo que sí. Ese es más o menos mi ideal, ¿no? Para que una canción sea súper exitosa. Y ese videoclip, la verdad es que está interesante. Si no lo has visto, te invito a que vayas a verlo. La canción se llama No te equivoques y es de Gracie. Así que les voy a dejar esa canción. Espero que les guste y después se dan una vueltecita por YouTube o en la plataforma que ustedes gusten para ver el videoclip musical. Ya a las 10 con 31 en todas partes. Pontexa.

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1: Ya a las 10 de la noche con 51 minutos a través de la frecuencia naranja. Escuchamos a Pink y a Nate Rules con Just Give Me a Reason, una canción que me encanta, pero en especial me encanta esta versión que escuchamos, que es una versión en vivo. Está muy, muy padre, ¿no creen? Como que se nota la entrega, se nota el sentimiento que tienen en esa versión. Pero bueno, saludos para la gente que se reporta conmigo a través de la frecuencia naranja. Mi querida Ale, mi querida Andy, ¿cómo están? Les mando un abrazote. Me piden la canción Hijo de la Luna de Mecano, claro que sí. Y que bueno, que por aquí me están diciendo que Andy ya se fue para Puebla a estudiar la universidad. Oye, felicidades, mi querida Andy. El éxito total del mundo. Te deseamos lo mejor de lo mejor. Que te vaya excelentemente bien. Y pues bueno, ánimo, éxito. Desde aquí te mandamos muy, muy buenas vibras, ¿vale? Que tengas una excelente, excelente nochecita. Vámonos entonces con eso que me piden de Mecano. Se llama Hijo de la Luna. 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Que próximamente también tendremos más sorpresas, así que yo que tú sigo la página, sigo todas las redes. En todas partes nos encuentras como Exatehuacán y me mantendré al tanto porque vienen muchas sorpresas muy chéveres. Vámonos entonces con esto que se llama Hijo de la Luna a cargo de Mecano. Saludos para Ale, saludos para Andy, para tu mami Irma también. Felicidades, señora Irma, un abrazo. Y pues bueno, los dejo con Mecano. Ya a las 10:53 en todas partes. 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
1: 11 de la noche con 10 minutos a través de la frecuencia exacta. Escuchamos muy buena musiquita, I Believe I Can Fly, de Kelly, y también Where's the Love de los Black Eyed Peas. Vámonos con más música. Esto que viene a continuación es una colaboración de las primeras colaboraciones rotundamente exitosas. Bueno, en específico de los artistas que vas a escuchar, pues no era su primera colaboración, ya habían colaborado. Pero en esos años se empezaban a haber colaboraciones, no era tan común. Hoy en día casi es de ley que saquen colaboraciones una vez cada semana. Es ya un recurso muy, muy utilizado. Pero en estos años no era tan utilizado. Entonces por eso es que se volvía tan, tan icónica en las colaboraciones, ¿no? De la colaboración que te estoy hablando y la que vamos a escuchar en este momento es de Alejandro Sanz con Shakira, en el tema Te Lo Agradezco Pero No. Un tema bolero romántico para que lo disfrutes en esta noche de lunes, ya 11 de mayo del 2026. Te Lo Agradezco Pero No. También saludos para mi querido amigo, mi buen Eduardo, que me pide el tema Eres Tú de Carlos Rivera, claro que sí. Saludos también a toda la gente que nos escucha por allá en la colonia 21 de marzo. Y pues ahorita te pongo tu canción, amigo. Dame unos minutos para que la programe, ¿vale? Mientras tanto, los dejo que disfruten a Alejandro Sanz y a Shakira con Te Lo Agradezco Pero No. En todas partes, Pontexa.

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17: Hola, hola, bienvenidos, ¿cómo están? A un nuevo episodio de Ya Oíste. Es un espacio, aquí vamos a abordar temas de salud con información clara y confiable. Este episodio, la verdad, lo había estado esperando con mucha emoción, porque es un tema que ha estado sonando últimamente en la radio, en las redes sociales, con nuestra familia, y vamos a hablar sobre el tararán sarampión, una enfermedad que muchas personas ya consideraban del pasado y que nunca les iba a volver a pasar, pero ¿qué creen? Estamos retomando este tema. Y para poder hablar mejor sobre esto, nos acompaña nuestro querido doctor Jesús Manuel Rodríguez. ¿Cómo está, doctor?
18: Hola, ¿cómo estás? Muy bien, gracias.
17: Ah, pues yo contenta, la verdad, aquí desde que empezamos a hablar un poquito antes de iniciar el podcast, yo ya estoy con un montón de preguntas, de dudas, y creo que los que nos están escuchando también. Así que vamos a empezar por lo básico, doctor. ¿Qué es el sarampión?
18: Bueno, el sarampión es parte de un grupo de enfermedades que se llaman enfermedades febriles exantemáticas. Esto quiere decir que, como su nombre lo dice, preceden de fiebre y un exantema, o lo que conocemos como rash. Entonces, okay. Es una enfermedad de tipo viral.
17: Actualmente con el COVID podemos detectarlo con ciertas pruebas y ese todo tipo de situaciones, ¿no? Pero con el sarampión, en este caso, ¿qué se hace?
18: Muy bien, depende de dónde, del tiempo en el que nos encontremos con la enfermedad. Existen de forma inicial, si estamos en la parte donde está el exantema, está la fiebre y tengamos esta sospecha, podemos ocupar un exudado que es un exudado faríngeo. Ocupamos las flemitas y se hace una prueba que se llama PCR, pero también en sangre. De hecho, justamente en sangre vemos la titulación y vemos si es o no un caso confirmado para sarampión.
17: Por ejemplo, ahí las personas lo primero que tienen que hacer sí o sí es ir con su médico, ¿no? O en este caso, mejor te aíslas. ¿Qué hacemos, doctor?
18: Muy bien. Mira, te voy a comentar algo que me gusta. Muchas veces es lo primero que le digo a mis pacientes. Lo primero que hay que tener en cuenta es que hay un periodo de transmisión que es bastante amplio, que va desde los 7 hasta los 21 días, y en promedio se dice que son de los 10 a los 12 días en promedio. Pero ¿qué es importante de tu pregunta? Yo creo que muchos ni siquiera... Esto que mencionas tú me parece extraordinario, porque me refiero a lo siguiente. Si vamos a sarampión, las personas piensan que son ronchas.
17: Exacto.
18: Y que entonces, ¿y lo contagioso son las ronchas? Y la realidad es que no. Lo contagioso o realmente el mecanismo de transmisión de esta enfermedad es justamente por vías respiratorias, porque realmente es el contexto. Ahora, muchos no lo asociamos de esta manera. De hecho, incluso es una pregunta frecuente, ¿cómo se contagia? Y es lo que acabas de mencionar. Sería una cosa realmente majestuosa el hecho de decir cualquier persona que inicia con síntomas respiratorios ya se protege para tratar de evitarlo.
17: Claro.
18: Decirte que te quedas aislada en casa a lo mejor sería a veces hasta inviable, porque tenemos actividades, tienes que trabajar, tienen hijos, tienen actividades que le impide el que realmente te quedes en casa, que sí sería prudente el uso de un cubreboca, ¿no? Uh-huh.
17: Pero hay gente que no conoce cuáles son los síntomas que empieza, porque creo que va por etapas, ¿no?
18: Claro, existen tres etapas, que es el periodo prodrómico, una parte que se le llama el periodo exantemático y una parte que se llama de convalecencia. Pero ¿qué es lo realmente interesante? El prodrómico es el inicio de la fiebre y estos síntomas respiratorios. De hecho, antes del exantema se ve la fiebre y otras cosas como se le llama coriza. Coriza es escurrimiento nasal, estornudos, el conjuntivitis, que puede ser enrojecimiento a nivel de los ojitos, que podamos tener un poquito de lagrimeo excesivo o incluso tos, que puede aparecer en esos primeros días. Una ligera tos, de hecho, se describe como ya en el día 2-3 que se puede tener. Ya tenemos entonces la fiebre. Posteriormente, y se describe que como para el día 4, ya viene nuestra fase de la parte exantemática. Empiezan a aparecer las ronchitas o estas exantemas. ¿Qué características tiene? Que son maculopapulares, no tienen líquido. Eso es bien interesante. De hecho, existen diferentes. Sí, pueden ser como planitas que confluyen y hay espacios entre ellas, como si fueran islitas, digámoslo, pero no están llenas de líquido. Okay. ¿Por qué menciono esto? Porque justo, por ejemplo, en varicela, y si ya te dio varicela, ¿qué vemos? Están llenas de agüita, ¿no? Vesículas.
17: Una ampollita.
18: Ándale, ¿no? Justo. Y entonces lo que te pasa en sarampión es que solamente queda como la ronchita sin líquido adentro. Uh-huh. Entonces nosotros ya esto lo llamamos pápulas. Así es. Y bueno, vemos que entonces a partir del día 4, pero otra cosa que tenemos que saber, ¿de dónde empiezan? Empiezan de arriba para abajo.
17: ¿Dan comezón esas ronchitas?
18: Sí, llegan a describir que son pruriginosas. Aunque depende del contexto, ¿no?
17: Un tema que me parece interesante, cuando estoy investigando un poquito más sobre el tema, dice que es como una enfermedad más para niños, o sea, que les pasa más a los niños y, o sea, no, nadie está exento, perdón, a que le suceda. Incluso como lo platicamos, o sea, aunque estés vacunado, pues puede ser el poquito porcentaje de la población que te toque. Pero ¿por qué lo catalogan mucho hacia los niños?
18: Bien, porque eso creo que sí sería un mito. Viene derivado de lo siguiente. Yo asumo que lo mencionan porque habitualmente es en niños donde se ve la varicela, el parvovirus B19 y estas enfermedades. La situación real es que en la Ciudad de México, tan solo de los casos que tenemos, el grupo más afectado ha sido desde los 25 hasta los 34 años, donde vemos que literalmente es donde está el grupo más afectado. O sea, no es ni siquiera en los niños, de hecho, es menor la tasa de incidencia que hemos presentado en comparación con este grupo. Entonces, sí sería como más un mito, porque la realidad es de que, insisto, el grupo más afectado en este momento en la Ciudad de México sí es de los 25 hasta los 34 años.
17: Y eso se debe, doctor, bueno, allá, cerrando paréntesis de los niños, es un mito, pero hablando del sector que está viendo afectado, ¿eso a qué se debe hoy en día en México?
18: Si individualizaríamos los casos, en su mayoría han sido personas no vacunadas, en su mayoría.
17: Ay, no.
18: Pero ¿qué quiere decir también esto, no? En el grupo de la Ciudad de México que te mencionaba, ¿qué vemos en este grupo de edad? Que son las personas más activas o que se movilizan más.
17: Claro,
18: de hecho, sí. Pues bueno, esto tiene mucho que ver con la parte de que son personas activas laboralmente, de que las actividades en este grupo son más de, bueno, activan más la movilización.
17: Pero van en el metro, que es más transporte público.
18: De hecho, sí. De hecho, es importante eso que mencionas, porque tan solo en la cadena de transmisión veíamos que, te mencionaba, son respiratorios. Yo estornudo y esas partículas con este virus, específicamente, varía dependiendo del tipo de virus, por el peso, por todo. Pero quedan suspendidas en el aire hasta por 2 horas.
17: Ay,
18: o sea, me refiero a, es lo que te mencionaba, si todos tuviéramos una buena educación y que desde el primer síntoma respiratorio, uso de cubrebocas, independientemente de la causa, y si ya tengo, me cambio de cubrebocas tricapa a un N95, que era lo que veíamos en COVID, buena higiene de manos, yo prevendría muchísimo.
17: Ay, la verdad es que estoy súper, hiper, mega picada con este tema, doctor. Yo sé que hay muchas cosas que, pues, no podemos abarcar en un solo episodio, Pero me gustaría que antes de retirarnos, de despedirnos, nos dejara un mensaje final sobre todo este tema. Usted, como, de lo que ha visto, lo que ha vivido.
18: Pues yo creo que el principal tema y la principal reflexión es ponernos a pensar que había sido un logro impresionante para este país porque tenemos uno de los mejores esquemas de vacunación. Es retomarlo, o sea, me refiero a incluso nosotros como hacernos conscientes de sí mismos y de las personas que están a nuestro alrededor. No le estamos haciendo un favor a nadie más que a nosotros mismos. Son como muestras de amor propio, autocuidado, el hecho de irnos a vacunar. Entonces, en definitiva, sí creo que sería una de las cosas que tenemos que aprovechar. Nuestro programa universal de vacunación, tenemos que aprovecharlo.
17: Súper,
18: o sea, vayamos viendo nuestro grupo de edad, pidamos nuestra cartilla, asesorémonos con el epidemiólogo, con el infectólogo, con el médico internista, con todas las especialidades y pues saquémosle provecho.
17: Yo encantada, doctor, de que nos haya acompañado el día de hoy. Espero que también usted se lo haya pasado muy bien. Muchas gracias por la compañía, por la información principalmente.
18: Pues gracias a ustedes por el espacio en realidad. Y yo creo que lo más importante de todo es, insisto, vacúnense.
17: Pues muchas gracias, Sister Lovers. Gracias a los que nos están escuchando del otro lado de la radio, de Spotify, donde ustedes nos estén acompañando. Gracias, muchas, muchas gracias. Vacúnense. Y gracias, doctor. Nos vemos en el siguiente episodio. Yo soy Génesis Sainz y fue un gusto estar con ustedes. Adiós.

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1: 11 de la noche con 53 minutos, seguimos a través de la frecuencia naranja, pero ahora ya nos toca decir adiós. 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Yo soy Jero, gracias por haberme acompañado. Te deseo una bonita velada, que descanses, que duermas rico y nos escuchamos mañana. Te invito a que me sigas en redes sociales, me puedes encontrar como Soy Jero en todas las redes sociales y también si quieres escuchar algo de mi música, te invito a que escuches en mis páginas, me encuentras como Jero Morales en la parte musical, ¿vale? Te dejo una última canción, esto se llama Antología y está a cargo de Shakira. Ya a las 11:55, yo soy Jero, hasta mañana y en todas partes, ponte Exa.

0: 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Recuerda que tenemos una cita tú, la radio y yo. De lunes a jueves de 10 a medianoche.
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1: Que mañana regresamos con más.
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0: 6 de la mañana con 7 minutos. 6 con 7. Buenos días. Buenas, buenas en este martes 12 de mayo del 2026. Es un gusto saludarles ya a través de la frecuencia exacta, a través del 102.9 en este su programa Exa Kids. Buenos días, pequecuates. Ya váyanse quitando la chinguiña, la lagaña, el almadazo, la baba, todo lo que les impida despertar. Pónganse mebusos, caperuzos y arranquen este día como se debe. Arranqué con buena música. El Pollito Pío fue lo que acabamos de escuchar. Antes escuchamos Baby Shark. Y recuerda que te puedes poner en contacto conmigo a través del 238-310-1029, que es el WhatsApp naranja. Música, diversión y alegría es lo que te deparan conmigo antes de que te vayas al cole. 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
1: Las 6 de la mañana con 16 minutos. Escuchamos a Hannah y Ashley, las Hash, con la canción de Creí Atrévete de la película de Tinkerbell. Y también escuchamos No Importa la Distancia de Ricky Martin. Así es, temas que me han estado solicitando y temas con los cuales arranco este increíble martes 12 de mayo del 2026. Y bueno, hoy les quiero platicar, pequecuates y pequecuatas. Hoy ya es 12 de mayo, los primeros 12 días de este quinto mes, que vaya, vaya, súper rapidísimos. Y hoy es el 132º día del año en el calendario gregoriano y quedan tan solo 233 días para finalizar el año. Y te recuerdo que este dato curioso yo te doy porque tu amigo Paco Beto, yo soy. ¡Tengo saludos! ¡Buenos días, Paco Beto! De este lado, un yea. Y un besote colador para mi hija Dani Tobón de parte de su mami con la canción de Quiero Ser Tu Rey León. Más adelante te la programo, con mucho gusto. ¡Saludos! ¡Buenos días! Terminación 48. Dice, muy buenos días, Paco Beto. ¿Me puedes colocar la canción de Shattermax, por favor? Un saludo para mi mamá, para mi papá, para mi hermano y para mí. Yo, por favor, saludos. ¿Pero cómo te llamas? ¡Saludos! ¡Buenos días! De este lado, terminación 27. Hola, Paco Beto. Saludos para Ángel Yadier con la canción de Los Pitufos. Por favor, saludos. Ángel Yadier, buenos días. Terminación 43, dice por acá, muy buenos días, Paco Beto. Saludos y felicitaciones para mi hija Karen Ayelén García, que hoy está cumpliendo 10 añitos de parte de su papá, que la ama muchísimo y la extraña demasiado, con la canción de No Crezcas Más de Tercer Cielo. Gracias, Paco Beto, excelente día. Saludos para Karen Ayelén García, felicidades. Terminación 50. Hola, Paco Beto. Saludos a mis hijos Matías y Regina Ramírez de parte de su papá, que les ama mucho, y también a su mami Guadalupe Ginés con la canción de Ellos Aprendí. Saludos, buenos días. Terminación 67. Hola, Paco Beto. Quiero felicitar a mi hija Valentina Velázquez, que está cumpliendo 8 añitos. Que Dios la siga bendiciendo con más años en compañía de sus hermanos. Que sepa que la amo. No pude estar hoy en su cumpleaños, puesto que andamos chambeando en Laredo, pero le mando un saludo y que sepa que la amo con toda la intensidad del mundo mundial de parte de su papá, José María Velázquez. Ellos te escuchan en Pino Suárez, dice por acá, y obviamente me puedes colocar una canción linda para ella. Que tengas un excelente día, Paco Beto. Saludos a esta pequecuata, a Valentina Velázquez, que está cumpliendo 8 añitos. Te ama, te quiere y te desea lo mejor tu papi, que aunque no puede estar contigo en esos momentos festejando, él siempre te va a desear lo mejor de lo mejor y está en otro lugar también chambeando y trabajando para que puedas tener y puedan estar al 100%. Saludos, Valentina Velázquez, felicidades por tus 8 añitos. Terminación 24, saludos a Jocelyn Flores de parte de su mamá con la canción de Patito. Vámonos a más música y en todas partes, Pontex FM 102.9 FM.
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1: 6 de la mañana con 41 minutos. Escuchamos de Ellos Aprendí de David Reyes. Escuchamos Ring Ring de Los Pitufos. Y bueno, pequecuates y pequecuatas y familia entera, les quiero platicar que hoy es 12 de mayo. Y hoy estamos celebrando y conmemorando y festejando en el Noti Atento nada más y nada menos que el Día Internacional de la Enfermera. Cada 12 de mayo se celebra el Día Internacional de la Enfermería o de la Enfermera o del Enfermero en honor al nacimiento de Florence Nightingale, considerada la madre de la enfermería moderna. Esta conmemoración fue establecida formalmente en el año de 1974 por el Consejo Internacional de Enfermería y busca reconocer la labor esencial de enfermeras y enfermeros en los sistemas de salud. Por eso hoy 12 de mayo es el Día Internacional de la Enfermera y Enfermero. Felicidades a todos los enfermeros de Tehuacán y de la región. ¡Feliz día! Tengo saludos. ¡Buenos días!
2: Hola, Paco, Beto. Buenos días. Excelente martes. Espero te encuentres bien. ¿Me puedes mandar saludos, por favor, para mis sobrinos Angelito y Yamilet, que se están preparando para ir a la escuela? De parte de su titi, que los ama mucho, les puedes mandar besos y yeas, por favor. Y también a su mami, que está apurada haciendo un rico y delicioso desayuno. Con la canción, por favor, de No Crezcas Más o la de Dorada. Gracias, Paco Beto. Bendiciones.
1: Ya estuvo esta rola. ¡Buenos días!
3: Buenos días, Paco Beto. ¿Puedes mandar saludos para la señora Claya? San Cortés Limón, que cumple años. Ella los escucha desde el cielo, de parte de sus hijas y nietos. Que nunca nos saludó. Siempre la vamos a recordar. Por favor, Paco Beto, cuídate mucho. Que Dios te bendiga, Paco Beto. Gracias.
1: Gracias, buena mañana. De este lado, buenos días, Paco Beto. Saludos para los niños Elian y Magali Evangelista, que se están preparando para bailar hoy en el Festival del Día de las Madres en la primaria Aquiles Cerdán, con la canción de Hijo del Corazón de Dumbo. Gracias, buen día. Mucho éxito, guapetones. Saludos, dice por acá Paco Beto, excelente mañana. Saludos con un besote tronador a mis cuatro hijas, las Santiaguitas, con mucho amor de parte de su papi, con la canción de Sáquema a Bailar de Cómplices al Rescate. ¡Buen día, las Santiaguitas! Terminación 32, buenos días. Saludos con un yea. Y una felicitación a Margarita Ramírez Castillo por su cumpleaños. ¡Felicidades, Margarita Ramírez Castillo! ¡Felicidades! De este lado, buenos días.
4: Hola, Paco Beto. ¿Me puedes mandar un saludito a mi hermana? Que apenas vamos al cole con la canción de Picos.
1: Saluditos, buenos días, pero ¿cómo se llama tu hermana? Buena mañana.
5: Cobeto, soy Hugo. Quiero que le mandes saludos a mi mamá y quiero que le pongas un yea. Y quiero que le pongas la canción de La Merienda en todas partes por Texas.
1: Saluditos, guapetón, buenos días. De este lado, terminación 05. Saludos, Paco Beto, ya estamos escuchando desde muy temprano. Saludos a Paquis y a Rorris de parte de sus papás, que los aman con todo el corazón. Buen día a Rorris y a Paquis. Buenos días. Vámonos a más música y no te despegues de la frecuencia exacta. 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
9: De la mañana con 55 minutos. Felicidades a todos los cumpleaños, a todos los que están celebrando algo especial. ¡Felicidades!
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9: ¡Feliz cumpleaños para todos! Quiero mandar saludos para Maximiliano Santos, para Luna, que hoy también está cumpliendo años, para Dani Farfán, para Lafi Gutiérrez, para Saraí Contreras, para Adolfo Alatriste, saludos, felicidades, para Maldonado Jorge, para Fer Vázquez, saludos para el buen Dani Bros también, buen día, feliz cumpleaños, para Brillitos Apple Cari, también para Mari Luz Guerrero, para Ali González, para Itzel Bravo, para Montserrat Ramírez, felicidades para César Palacio Seferino, para Uri Garzón, y para mi querida Cintia también, buenos días y felicidades. Y tengo saluditos, buenos días, vamos a ver qué rocho con el pollo, buenos días. ¿Qué me dice por acá este audio?
11: Buenos días, Paco Beto. ¿Me puedes poner la canción?
9: ¿Cuál?
11: Yo soy tu caminola, por favor. Y si yo paso, ¿me puedes poner la canción de... ¿cómo? La que tiene luz y dorada, pero la que tiene luz, la que a Rumi le quitaron el traje. Gracias.
9: De nada, buenos días, terminación 56, buenos días.
12: Buenos días, Paco Beto. Me pone la canción de Corre Pocoyo, Por favor, gracias.
9: Saludos, buenos días, terminación 28. Saludos para Vanessa y Alondra, que te escuchan en la colonia Santa Cecilia, y para sus primos Santiago, Valentín y Griselda, que te escuchan todos los días en la colonia Guadalupe. Saludos, saludos a mis primos Romín y Rodrigo de la Vega, de parte de sus primos Manuel y Toñito, que les quieren mucho. Gracias por cuidarlos con la canción del vampiro Chimuelo. Buena mañana. Terminación 80. Hola, Paco Beto, ¿me puedes colocar la canción de Rosa Pastel? Saludos, Carmelita, saludos, Blanquita, y saludos para Irving. Buenos días. De este lado, terminación 27.
13: Buenos días, Paco Beto. Unos saludos para Santiago Daniel y su hermano Sebastián Leonel Ramírez, de parte de sus papás Blanca Stephanie Ramírez y José Luis García. Unos niños muy inteligentes que le echan muchas ganas a la escuela. Van en la Emiliano Zapata. Saludos, Paco Beto. Un yeah para esos niños, de parte de sus papás.
9: Gracias. Buenos días.
14: Buenos días, Paco Beto. Por favor, nos manda saludos a mi hijo Luis Fernando, que ya está listando para irse a la escuela, por favor.
9: Saludos a Luis Fernando, buenos días. De este lado, terminación 66, buena mañana.
15: Buenos días, Paco Beto, me llamo Ángel Santiago. ¿Me puedes poner la canción de Ay, mi gatito mío, por favor? Y saludos a mi papá y a mi mamá. Y un ya a mi hermanito, y un ya a mi edad. Partes Pontexa, gracias, Paco Beto.
9: Saludos, que tengan excelente martes. Saludos para mi hija Lía Giselle, que ya se está poniendo guapetona para ir al cole. Saludos y buenos días de David Delgado. Saludos, me voy a más música y regreso ya con la segunda hora de Exa Kids. 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

0: Y atención, porque justo antes de llegar a la línea de meta, los corredores se han quedado sin gasolina. ¡Qué emoción! Nunca una carrera ha estado tan reñida. Pero los corredores han decidido llegar juntos a la línea de meta. Ha sido un maravilloso empate. ¡Bravo por nuestros locos pilotos! ¡Bravo por una maravillosa carrera!
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0: 7 de la mañana con 12 minutos. Bienvenidos a la segunda hora de su programa favorito y de todas las mañanas, Exa Kids. Buenos días, pequecuates. Pónganse mebusos, caperuzos. Ya levántense, ya pónganse al 100%. Ya quítense la chinguiña, la lagaña, el almadazo, todo lo que les impida despertar, para que estén bien atenti y sobre todo bien listos para irse al cole y pasar una mañana súper espapirifáctica. Arranqué con buena música. La segunda hora fue Corre Poco Yo de Poco Yo. Y además escuchamos Dorada de las Home Tricks. Y bueno, recuerda que te puedes poner en contacto conmigo al 238-310-1029. Y por cierto, tengo saluditos en esta mañana. Buenos días, Paco Beto. Saludos y un besote tronador. Dice por acá. Para Santi Pozos, con la canción de Ay, mi gatito, por favor, de parte de su mami que la ama mucho. Saludos a Sinaí y a Santi Pozos hasta Coayucatepec. Buenos días, terminación 26.
1: Buenos días, Paco Beto. Mi nombre es Lucía. ¿Me puedes poner la música Sleep Well? Y si ya pasó, ¿me puedes poner la de Hello, my name is Lily? Gracias, en todas partes. ¡Ponte Exa!
0: Buen día, guapetona. Saluditos y un yeah para mi hijo Liam Mateo. Dile que lo quiero mucho y que le ama demasiado también su papi. Saludos, buenos días. Terminación 66, saludos a Shirel, Tiago y a Johan. Saludos, Shirel y Johan, buenos días. Terminación 89, saludos para Ángel David y Mateo Gael Ramírez Valderas con la canción de Paranguaricutirimícuaro de Lara Campos. Te escuchamos en Santiago, Mevatlán. Buen día, terminación 04. Hola, Paco Beto, felicitaciones a mi hijo Gabriel porque ayer bailó muy bien en el cole Benito Juárez aquí en Granjas de Oriente por el Día de las Madres, que lo quiero mucho y es un buen niño. Buen día. ¡Qué padrísimo! A todos los pequejotes que bailaron en los festivales, muchos saludos para ustedes. Saludos y un besote tronador a mi pequeña Keila Yamilet con la canción de Una Vez en Diciembre de Anastasia. ¡Saludos, Keila! De este lado, terminación 94. Dice por acá, buenos días, Paco Beto. Saludos al niño Omar Antonio, que hoy cumple 9 años. ¡Felicidades! ¡Felicidades al buen Omar Antonio! ¡Feliz cumpleaños! ¡Saludos! De este lado, terminación 39, saludos para Majito y para Paquito, que se apuren para ir al cole de parte de su papá. Saludos. Terminación 61, buenos días.
2: Buenas tardes, Paco Beto. ¿Me puedes saludar a mi mamá y a mi papá que se van al trabajo? Y me pones la canción de Ay, mi gatito. Dile a mis papás que los quiero mucho.
0: ¡Saludos, guapetón! Hola, Paco Beto, saludos desde Nicolás Bravo. Siempre te escuchamos. Un besote y un saludo para mi hermana María José, dice por acá, que ya está apurándose para irse al cole. Y un saludo a mi mamá María Emperatriz, de parte de su hermano y su hijo Isaac. ¡Buen día! Saludos para mi hija Dania Giselle, que hoy cumple 6 añitos. La queremos mucho, sus papis. Saludos, Dania Giselle. ¡Feliz cumpleaños! ¡Felices 6 añitos! Me voy a más música. Ella es Lara Campos con Chiquitons y Paranguaricutirimícuaro. En todas partes, ponte Exa.
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1: 7 de la mañana con 21 minutos. Ay, mi gatito, miau, miau, fue lo que acabamos de escuchar. Antes escuchamos a Lala Campos con Pananguari Cutirimi Cuaro. Así es. Y bueno, en la tecnología de esta mañana, pequecuates y familia entera, ¿cuántas veces mamá y papá no les cuestan a nuestros pequecuates? Pues obviamente, pues hacer las tareas, el repasar las materias que a lo mejor están un poquito flojas ahí para ellos, pues durante el día, y pues queremos buscar cómo, cuándo y dónde poder ayudarles a nuestros hijos para que con esas mismas ganas pues puedan repasar y puedan entender las materias, ¿no? Por ello, hoy les traigo una aplicación, pero sobre todo una página web que se llama academoons.com/aplicacion-repaso-primaria. ¿De qué trata? Esta página te da varias opciones para poder repasar las asignaturas de español, ciencias naturales, geografía, matemáticas y todas las que en algún momento, pues obviamente, puedan estar por ahí detenidos nuestros hijos. Con Academoons, tus hijos repasarán lo aprendido en clase mientras juegan, actividades sencillas y rápidas a las que podrán acceder desde su tablet o smartphone. Las aplicaciones o esta aplicación está pensada para repasar los cursos de primero, segundo, tercero, cuarto, quinto y sexto grado de primaria y también primero de secundaria. Con Academoons, tu hijo podrá repasar todas las asignaturas como matemáticas, lengua, en este caso español, ciencias naturales, ciencias sociales, inglés, así como social sciences y también ciencias naturales. Así que bueno, esta aplicación yo te la recomiendo para que también el repaso sea más llevadero y tus pequecuates puedan entender las materias. ¿Qué te parece que si la quieres, pues yo te la puedo compartir a través de el número de WhatsApp 238-310-1029. ¡Tengo saludos! ¡Buenos días!
2: Hola, Paco Beto, ¿cómo estás? Te mando saludos para mi hermanita y para mi mamá, que nos está ayudando para irnos a la escuela con la canción de Lara Campos, Todo Tiene Tambor. Gracias, en todas partes, contexto.
1: ¡Saludos, buenos días!
3: Hola, Paco Beto, soy Marijo. ¿Me puedes poner la canción del vampiro Chimuelo? Le puedes mandar saludos a mi mamá, a mi hermanita, y a mi papá y a mi perrito. Gracias.
1: ¡Buen día! De este lado, saludos, Paco Beto, a mi mamá. Me puedes colocar la canción de la chica Yeye, pero ¿cómo se llama tu mamá y cómo te llamas tú? De este lado, buenos días. Terminación 47, saludos para mi princesa Marifer. Dos besos, uno, dos y un yeah, dice por acá. Hola, Paco Beto, dice por acá, saludos al hijo más lindo del mundo mundial, Noé Andrés Salinas Roano, que lo queremos mucho. Saludos, gracias. Terminación 85, Paco Beto, saludos con un besote tronador a mi princesa Leslie Violet, que siempre te escucha en Agua Blanca 2, que ya se está listando para ir al cole y que la amamos mucho su mami con la canción de la chancla de mi mamá. Buen día, de este lado, saludos a niño Liam y a mi nena Aidara, que ya se despertó cantando las canciones de las guerreras. Buen día. ¿Me puedes compartir la aplicación? Claro que sí, claro que sí. Dice por acá, claro, en un momento les voy compartiendo qué rollo con el pollo, ¿vale? Dice por acá, saludos para Takechi en San Marcos Necoxtla, que ya se va para el cole. Ya puse algo de Lara Campos. Buen día, ¿me puedes compartir lo de la aplicación? Claro que sí. Les voy a ir compartiendo la aplicación, qué rollo con el pollo. Y bueno, pónganse me buzos caperuzos, pequecuates. Me voy a más música y en todas partes, ponte Exa.
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0: duro, durísimo, durísimo, ¿sí o no?
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4: 7:41 Es momento de que, si gustas participar para contarme tu chiste, ha llegado el momento. ¡Ja, ja, ja! Vamos a ver quién es en la línea telefónica. Hola, hola en todas partes.
5: Ponte.
4: ¿Qué onda? ¿Cómo te llamas?
5: María José.
4: ¿Qué onda, María José? ¿Qué haciendo, guapetona?
5: Para ir a la escuela.
4: Eso es todo. ¿Me vas a contar tu chiste?
5: Sí.
4: A la una, a las dos y a las tres.
5: Paco Beto, ¿sabes cuál es el animal que tiene más dientes?
4: ¿Cuál?
5: El ratón Pérez.
4: Oye, qué padrísimo chiste, guapetona. Me da muchísimo gusto que te reportes conmigo en esta mañana. ¿Quieres mandar saludos?
5: Sí.
4: ¿Para quién?
5: A mis hermanos.
4: ¿Cómo se llaman tus hermanos?
5: Víctor y Isaac. Y Carlos.
4: Perfectísimo, buen día para ti y para tus hermanitos. Que tengan bonito día en todas partes.
5: Ponte Exa.
4: Yeah, gracias por participar. Y bueno, tengo también saluditos de este lado a Chisachi los Mariachis. Hola Paco Beto, ¿me puedes compartir la página? Claro que sí, ya ahí te la voy compartiendo, ¿vale? Ya te la acabo de compartir. De este lado, terminación 05. Hola Paco Beto, ¿me puedes compartir la página? Claro, es que di hace rato una aplicación para hacer tareas y para repasar y todo este cuento y todo este rollo con el pollo. ¡Hola, hola en todas partes! ¡Hola! ¿Cómo te llamas?
6: Alexa.
4: ¡Hola, Alexa! ¿Me vas a contar tu chiste?
6: Sí.
4: A la una, a las dos y a las tres.
6: ¿Qué le dice una piedra a otra piedra?
4: ¿Qué?
6: La vida es dura.
4: Y efectivamente, pero bueno, hay que sonreírle a la vida, guapetona. Oye, ¿quieres mandar saludos?
6: Sí.
4: ¿Para quién?
6: Para mis hermanas.
4: ¿Cómo se llaman?
6: Devani y Ailani.
4: Perfectísimo. Oye, pues que tengas bonito día, cuídate mucho y en todas partes.
6: ¿Dónde
4: está? Yeah, ahí está. Oigan, tengo de este lado saluditos, buenos días. Saludos para mi princesa Jimenita, que ya se está listando para ir al colegio y será un maravilloso día de parte de sus papis que la adoramos y es nuestro motivo de seguir adelante. ¡Ay, qué bonito, qué padrísimo! De este lado, buenos días.
7: Buenos días, Paco Beto, mi nombre es Fátima Olivares Gutiérrez. ¿Me puedes poner la canción de un superhéroe por ti? En todas partes, ponte hecha.
4: Saludos, dice por acá, un yeah y un besote tronador. A mis bendiciones, Gerardo, Antonio y Sofía Vanessa, que siempre te están escuchando antes de irse al cole, de parte de la familia, que les quieren mucho. Saludos, buenos días. Terminación 09, Paco Beto, ¿me puedes compartir la página de la aplicación? Claro que sí. Les estoy compartiendo la página de la cual ahí van a poder ustedes descargar la aplicación. Ahí mismo les dicen cómo, qué rollo con el pollo, ¿vale? ¡Ah! ¡Achisachi los mariachis! Vamos a ver qué rollo con el pollo. Dice por acá. Vamos a ver quién anda en la línea telefónica. Hola, hola en todas partes.
8: ¡Ponte esta!
4: Hola, ¿cómo te llamas?
8: Jimena.
4: Hola, Jimenita. Oye, Jimena, ¿me vas a contar tu chiste?
8: Sí.
4: A la una, a las dos y a las tres, Jimé.
8: ¿Qué le dice una vaca a una vaca?
4: ¿Qué le dice?
8: Nada, porque las vacas no hablan.
4: ¡Ay, Paco Beto! Oye, me da muchísimo gusto que te hayas reportado conmigo. ¿Quieres mandar saludos?
8: Sí.
4: ¿Para quién?
8: A mi mamá, a mi papá, a mi hermanito.
4: Ajá.
8: A mis abuelitos.
4: ¡Ay, qué bonito! Guapo.

¿Me puedes pasar las aplicaciones? Claro que sí. De este lado les voy compartiendo a todos esto. Dice por acá, ¿me puedes mandar la app? Claro que sí. Les recuerdo que es la página que les estoy compartiendo, es la página que los va a llevar a donde pueden descargar esta aplicación, ¿vale? Dice por acá, Paco Beto, gracias por compartirnos cosas increíbles para los peques. Dice, hola Paco Beto, saludos para Arturo González Arrioja, que el día de hoy le toca bailar y que le eche muchísimas ganas. Buen día. De este lado, Paco Beto, claro que sí, terminación 34, te voy compartiendo la página, gracias. Dice por acá, gracias por compartirnos cosas positivas para los peques. Les estoy compartiendo el link. Dice por acá, Paco Beto, saludos para Valeria Bautista y Baitiare Bautista, que ya se van para el school de parte de sus papis con un yeah. Ahí les va su yeah. Dice para acá un saludo para Betsaida y para Cristel, que ya están listas para irse al cole. Me voy a más música. Él es Lapicito con La Chancla de Mi Mamá. Y en todas partes, ponte Exa.

0: pequeños, no se muevan, que ya en un momento estamos de vuelta. 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
2: Las 7 de la mañana con 50 minutos. ¡Ya me voy! No te vayas, Paco Beto. ¡Ya me voy, pequecuates! Oigan, me da muchísimo gusto que se hayan reportado conmigo en este martes 12 de mayo. Y tengo los últimos saluditos. Dice por acá, buenos días, Paco Beto. Paco Beto, ay, mi querida Bren, buenos días. Ahí se quedó el mensaje, en buenos días nada más. Dice, a ver, en la terminación 71, le recuerdo que los reportes ciudadanos son después de las 8 de la mañana. Lamentablemente, en este momento, su mensaje será borrado, porque ahorita estamos en Exakis. ¡Saludos de este lado! ¡Ya me voy! ¡Ya me voy, pequecuates! ¡Que tengan bonito día! ¡Cuídense mucho! Y sí, les recuerdo, todos los reportes ciudadanos son después de las 8 de la mañana en el horario del noticiero. Recuerden que el noticiero es de 8 a 10 de la mañana para que pues puedan leer sus comentarios y todos los reportes y todo lo que tenga que ver con la ciudad y la región. ¿Va que va? Antes de las 8, pues no puedo recibir mensajes porque tengo los saluditos de mis pequecuates. Así que bueno, terminación 54, saludos y un yeah para Isaac, Rodrigo e Irving Fernando, que se están alistando para irse al cole, que le echa muchísimas ganas, de parte de su tío Jechu. Saludos, buenos días, felicitaciones, saludos al pequeño Jorjais, que hoy bailará en el preescolar. Saludos, felicitaciones a las enfermeras y enfermeros del Laboratorio San Antonio, por favor. Sí, y es que hoy es el Día Internacional de la Enfermera y del Enfermero. Así que saludos a todos mis amigos conocidos y a toda la gente, todos los enfermeros y enfermeras de Teotihuacán y de la región. Muchos saludos para ustedes. Ya me voy, bonito día, se quedan en buenas manos. Viene Jaime Raúl Vázquez Miranda con su equipo de noticias para que les den a conocer lo más sobresaliente de la ciudad y de la región. Yo soy Paco Beto y en todas partes, ponte Exa.
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14: Estas son las notas del día.
15: Árboles viejos son derribados por empleados de Parques y Jardines, Ayuntamiento de Tehuacán, por riesgo de caer. Varón de 31 años de edad se quitó la vida en un departamento, vecindad en Colonia Los Pinos. Ayer lo hallaron colgado. También ayer lunes, madrugada, tras ser golpeada por su expareja en la Colonia San Rafael, una mujer de 24 años de edad se aventó desde el tercer piso cayendo sobre un automóvil. Árboles espectaculares y bardas caídas dejó lluvia en Tehuacán y la región hace unos días. Final anticipado del ciclo escolar podría aumentar 25%. Violencia, conflictos familiares. Es opinión de Carlos López Méndez, psicólogo e integrante del colectivo Efecto Mariposa. Policía Municipal de Tehuacán. Un policía municipal de Tehuacán golpeó a reportero local. Fue suspendido temporalmente. Ayuntamiento Municipal de Ajalpan emite parte oficial de la explosión de polvorín en el barrio de Gonzalico. Taller de pirotecnia. Cumple Fiscalía General del Estado orden de aprehensión contra Franco, responsable de homicidio en Tehuacán. 6 municipios que puede usted visitar en la ruta Reserva de la Biosfera Tehuacán-Cuicatlán: ríos, cavernas, cactus gigantes y también ceremonias mazatecas. También le informamos resolución de la Suprema Corte de Justicia de la Nación sobre no reprobar alumnos, debe acatarse, lo confirma Alejandro Armenta Mier, gobernador de Puebla. México enviará nuevo apoyo humanitario otra vez a Cuba. Escuelas particulares de Puebla respaldan operativo Mochila tras amenazas de tiroteo. Lo confirma Jorge González, presidente de la Unión Poblanas Escuelas Particulares. También le informamos, Ediel Alatriste, empresario y gestor social, reconoce a madres de familia de la escuela secundaria Jorge L. Tamayo. Betuneros de Tehuacán denuncian exclusión del Parque Juárez. Falta de sensibilidad, lo dice Isidro García Cruz, secretario de Betuneros. Fuertes vientos derribaron 14 árboles en Tehuacán, confirma Protección Civil. También, hasta 30% de taxistas de Tehuacán habrían migrado a plataformas por altos costos y nuevas exigencias. Lo confirma don Fermín García Merino, dirigente regional de la CTM. Lanzan licitación de 834 concesiones para modernizar transporte público en Puebla. Secretaría de Movilidad y Transporte. Mucho de qué enterarnos hoy martes 12 de mayo 2026. Bienvenidos a la información de aquí a las 10. Iniciamos.
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3: Exactamente las 8:12. Muy buenos días. Con el permiso divino, muchos llegamos con vida a este martes 12 de mayo 2026. El almanaque nos recuerda a los santos y mártires Nereo y Aquileo, hermanos. Recordamos también a Pancracio, niño, y su tío Dionisio. Santos de hoy también Flavia Domitila, virgen, Epifanio, obispo de Salamina y padre de la iglesia. Recordamos también a Domingo de la Calzada. Presentes hoy también los beatos Álvaro del Portillo, obispo, y Juana, infanta de Portugal, hija de Alfonso V. Hoy en la Basílica, peregrinación de la Arquidiócesis de Oaxaca, martes 12 de mayo 2026. Salud, bienestar, éxito y prosperidad para usted que siempre nos escuchan. Gracias por escucharnos, Selén Llanos Heredia, Miguel Octavio Huerta Silva, Yolanda Castillo y también Josefina y Rolando Oropesa Jiménez. Gracias por escucharnos, Rubén Anuara, Reguín Zárate, René Alejandro Espinosa Vázquez, César López Ramírez. Saludos a Enrique López Ramírez y a Dolores López Rodríguez, sintonizándonos. La historia nos recuerda que un 12 de mayo 1539 salió de Cuba el explorador español Hernando de Soto para conquistar la Florida. Me dicen por aquí también que cada 12 de mayo se recuerda y se rinde homenaje a la enfermera. Hoy, 12 de mayo, Día Internacional de la Enfermera. Salud y bienestar le deseamos a todas ellas. 8:14. En información, ante la inconformidad que han manifestado ciudadanos en relación a podas drásticas o derribo de árboles que se han dado en los últimos días, en las que aseguran están en buen estado en Tehuacán, autoridades señalan que son árboles tipo pinos de más de 60 años que se pueden colapsar y causar una tragedia. La semana pasada, trabajadores de Parques y Jardines del Ayuntamiento Tehuacán hicieron el derribo de algunos árboles, así como la poda de otros, lo cual generó inconformidad de ambientalistas. Denunciaron que lo hacían para mejorar la imagen de negocios. En publicaciones exigieron a las autoridades que frenen estas acciones, ya que son árboles muy viejos que están sanos y que no debían derribarlos. Sin embargo, las recientes lluvias y aire del fin de semana vino a darle la razón al área de ecología y también área de servicios públicos municipales. Confirmado, gran parte de árboles de Tehuacán supera los 60 años de antigüedad y hay riesgo. Por centímetros, por cierto, un árbol estuvo a punto de caer en la cabina de una camioneta. Bueno, el encargado de estos cortes o podas dijo que una vez que se detecta el riesgo, se valora. Solo el quitarle peso de la copa o en caso de que ya esté de lado, como la mayoría llega a estar, pues se toma la decisión de quitar el riesgo. No se trata de beneficiar a algún comercio, es evitar una desgracia. En algunos casos, como también lo ha hecho Comisión Federal de Electricidad, Ellos cortan solo las ramas que pueden causar costo con los cables de alta tensión. Tampoco se trata de una poda drástica, sino lo necesario para evitar problemas con la energía eléctrica. Árboles viejos son derribados por ecología por el riesgo de caer. Las 8:16 exactamente, cambiando de tema. Confirmado, varón de 31 años de edad hallado sin vida en el interior de un departamento vecindad en Colonia Los Pinos. Señalan que desde el pasado fin de semana dejaron de verlo y que ayer lunes al querer llamarlo no respondió y lo hallaron colgado. Antes de las 8 de la mañana de ayer se hizo llamada de auxilio señalando que en el departamento de 13 Oriente, casi esquina 13 Sur, persona fue encontrada sin vida. Seguridad Pública llegó confirmando el reporte con las autoridades. El Centro de Integración Juvenil, por cierto, ofrece pláticas a jóvenes antes de tomar esta decisión, pero muchos de ellos se rehúsan. La mayoría de las víctimas consumen algún tipo de droga y presentan depresión. Durante las últimas dos semanas se han registrado otros 4 casos similares en diferentes colonias de Tehuacán, siendo en su mayoría hombre que decide quitarse la vida tras problemas sentimentales con sus parejas o también porque son consumidores de alguna sustancia que los hace a desesperarse. Hombre se quitó la vida recientemente en Colonia Los Pinos, varón de 31 años de edad. Las 8:18 exactamente. Siga usted enterándose lo que sucede en Tehuacán. Los primeros minutos de ayer, una joven de 24 años fue auxiliada por vecinos de la colonia San Rafael, aquí en Tehuacán, luego de haber sido presuntamente golpeada por su expareja sentimental y lanzarse desde un tercer piso. A través de reporte ciudadano, habitantes de la colonia San Rafael dijeron que durante la madrugada de ayer, sobre la 20 Poniente, mujer estaba pidiendo auxilio a gritos, por lo que al salir a ayudarla logró identificarse como Mireya, de 24 años de edad. Mireya aseguró que su expareja la había llevado a un departamento en la zona ubicada en un tercer piso, donde presuntamente la había golpeado hasta tirarle un par de dientes. La mujer intentó escapar aventándose desde esa altura para luego caer encima de un automóvil que estaba estacionado en la calle. Ya no sé qué calle es esta. Yo soy de aquí, pero vivo en Puertas del Sol por Rancho Las Flores, dijo la joven, luego que un vecino tomó su celular para preguntarle qué le había sucedido. De acuerdo con habitantes de la zona, la mujer estaba completamente desnuda, ensangrentada, con golpes en varias partes de la cabeza, severamente lesionada. Y comentó: él estaba en mi casa con mi tía cuando yo llegué del trabajo porque él me trajo hasta acá. Yo quiero ir a ver a mi tía porque me va a ir a buscar y se va a desquitar con ella. Quiero estar con mis hijas. Me quería torturar y me quería llevar a otro lado. Se logró escuchar en el video que fue tomado por los vecinos. Los vecinos de la zona dijeron que el señalado no fue detenido, ya que se encontraba al interior del departamento en cuestión. No se tiene todavía el parte oficial de lo sucedido. 8:20, pausa comercial.
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3: A las 8:22, siga usted enterándose. Recientemente la lluvia que se hizo presente en Tehuacán y la región dejó daños considerables, ya que no solo se trató de una fuerte caída de agua, sino que vino acompañada de ráfagas de viento que causó la caída de árboles tanto en Tehuacán como en la región. Ajalpan, Coxcatlán, Chilac reportaron afectaciones a casa de lámina sin que existieran personas lesionadas. Aquí en Tehuacán se reportó la caída de un espectacular ubicado frente al Tecnológico de Tehuacán, así como la caída de ramas y árboles completos, siendo en la colonia La Purísima, también en Avenida Las Palmas, Arcadia, Colonia Cerdán, en San Diego Chalma, y un enorme pino que atravesó la carretera estatal a la altura de la Curva del Molino, en donde dos femeninas resultaron lesionadas, ya que este cayó en el frente de su unidad. Protección Civil y Bomberos Tehuacán atendieron en parques y jardines caída de árboles. De la región, lo más fuerte fue la caída de la barda de la unidad deportiva de Tilapa, municipio de Coxcatlán. Autoridades de Protección Civil de los diferentes municipios se les ha señalado que deben estar atentos a los reportes que emita el Sistema Meteorológico Nacional, así como la Comisión Nacional del Agua, pues en toda la región aún se tiene un porcentaje superior al 50% de probabilidad que durante las tardes tengamos lluvias intensas. 8:24. En otra noticia, ante la incertidumbre por el cierre anticipado del ciclo escolar 2025-2026, especialistas en salud mental advirtieron que hay un riesgo alto que dicha decisión genere afectaciones emocionales y educativas en los estudiantes, pero también en los hogares, previendo un aumento de hasta el 25% en conflictos, violencia familiar. Carlos López Méndez, psicólogo e integrante del colectivo de asistencia psicológica social Efecto Mariposa, remarcó que llevar a los niños y adolescentes a casa tras el cierre del ciclo escolar por un largo periodo no previsto podría generar un clima hostil en los hogares, aumentando la frecuencia de aparición de diversas formas de agresión, violencia o conflictos familiares, sobre todo cuando no se organiza el tiempo, actividades familiares y personales. Ahora que también muchas veces como padres de familia tomamos a las escuelas como guarderías, y aunque de darse el cierre anticipado del ciclo escolar, sería una decisión que va a afectar educativa y emocionalmente a los niños. El origen de la molestia colectiva, de igual manera, puede ser bajo el pensamiento de ¿ahora dónde voy a dejar a mis hijos? Sin embargo, no se puede negar que a la fecha los estudiantes mantienen un rezago educativo a causa de la pandemia por COVID-19 que hasta el momento no se ha solventado. Sobreestimulación por dispositivos móviles, otro factor que propicia la violencia y conflictos familiares, confirmando Carlos López, especialista. Cursos de verano y actividades familiares, alternativa a extensión de periodo vacacional. Números fríos pero reales, estadísticas de violencia familiar también las hay tras cierre de ciclos escolares. En Tehuacán, para el cierre del ciclo escolar 2023-2024 e inicios del periodo académico 2024-2025, entre julio y agosto, ¿se acuerda?, se dieron 132 carpetas por el delito de violencia familiar. Otros números fríos, mientras que para el cierre del ciclo escolar 2024-2025 e inicio del actual 2025-2026, la incidencia fue de 107. 8:27, exactamente las 8:27. Siga usted enterándose de lo que sucede. Un elemento de seguridad pública municipal de Tehuacán terminó golpeando a un reportero local que daba a conocer en una transmisión en vivo la caída de un árbol que había afectado una camioneta en la curva del Molino. Horas después se informó que el oficial fue suspendido de sus labores. La tarde del pasado domingo se presentó fuerte lluvia, acompañada de ráfagas de viento que causaron la caída de árboles y anuncios espectaculares en diferentes partes de Tehuacán. Uno de los reportes fue en la carretera estatal Tehuacán-Teotitlán, a la altura mencionada. Mientras que unidades de auxilio llegaron al lugar, de la misma manera, el reportero Iván González, quien colabora con varios portales informativos de la región, inició una transmisión en vivo desde una distancia considerable de donde se observaba un árbol caído que bloqueaba el paso vehicular. En la transmisión apareció un oficial municipal identificado como Eduardo. Comenzó a reclamar que está afectando sus labores, solicitando que se alejara el reportero del lugar pese a que no había una zona acordonada. Cuando el reportero le pide se identifique, el oficial comenzó la agresión. Aparentemente intentó someterlo, por lo que solo se logró oír cómo el reportero trató de alejarse, pero es jaloneado hasta caer al piso, logrando ver en partes de la transmisión al oficial, quien una vez que lo tenía en el piso, el reportero solo dijo, ya estuvo, y cortó la transmisión. Horas después de este hecho, el capitán de corbeta, Adán Méndez García, actual director de Seguridad Pública en Tehuacán, dijo lamentar la situación que se había presentado entre el reportero y el oficial, indicando que el caso está en manos de la Comisión de Honor y Justicia para su análisis y posible sanción. Nunca hubo una afectación o comportamiento que provocara la agresión. Cabe señalar que el gremio de periodistas sí se manifestó en contra de este tipo de comportamiento contra la libertad de expresión, exigiendo a las autoridades que exista una sanción ejemplar con el fin de que se respete la labor de los medios de comunicación. Un policía municipal golpeó a un reportero y temporalmente ha sido suspendido mientras sigue la investigación. 8:30, pausa comercial.
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3: Nos da mucho gusto recibir aquí en cabina a Francisco Jiménez Martínez porque trae información importante, sobre todo para la industria textil, pero en general para todos quienes usan pues una máquina, desde luego, de coser. Viene a presentar la Maki Expo 2026. ¿Cómo estás, Francisco? Muy buenos días, te escuchamos.
4: ¿Qué tal? Buenos días a todo el auditorio. Pues sí, venimos a invitarlos a un evento que tendremos en Casa Jiménez, antes Prohíbe, ubicado en Reforma Sur número 351 en el centro. Este es un expo donde vamos a presentar una marca que ya tiene muchos años en todo el mundo, pero aquí en México apenas está entrando. Esta marca es Maki y tiene todo tipo de máquinas de coser con la más alta tecnología, lo cual le puede dar al maquilero una calidad y un bajo costo. Van a ser dos días, es miércoles y jueves, 13 y 14 de mayo. Vamos a tener seminarios y cursos mecánicos. Todo esto es sin ningún costo y vamos a estar rifando máquinas caseras y kits de costura al final de cada curso. Va a haber estacionamiento gratis una hora en el estacionamiento Tehuacán, ubicado en la calle Reforma. Y pues los esperamos, va a haber asesoría personalizada, vamos a estar exhibiendo las máquinas, van a estar trabajando. Los cursos que tendremos se repiten miércoles 13 y jueves 14. De 10 a 11 y media tendremos un curso que se llama Técnica de Sublimación en Bordado, de 12 a 1 y media, ¿qué es la sublimación y por qué conviene este negocio? De 3 a 5, la importancia de las agujas en los procesos de costura, y de 5 y media a 6 y media, manchas ocurren, expertos las eliminan. Cursos mecánicos, tendremos curso para la máquina Presilla Brother el miércoles 13 de mayo de 10 a 1 y de ahí regresamos de 3 a 5, y el jueves 14 tendremos de Collarete Kansai de 10 a 1 y regresamos de 3 a 5. Están invitados pues los maquileros en general, pero también público que tenga ganas de emprender algún negocio, por ejemplo la sublimación, que es algo que ha entrado muy fuerte, y pues también conocer lo que son las agujas, toda la importancia de estos temas de calidad en la costura.
3: Muy bien, ¿cuándo y en dónde va a ser?
4: Es en Reforma Sur número 351, Casa Jiménez, antes Prohíbe, el 13 y 14 de mayo.
3: Ya mañana, ¿no?
4: Sí, mañana empezamos, miércoles y jueves. Vamos a estar todo el día con las máquinas y los cursos que te mencioné.
3: ¿Horarios?
4: Los horarios es de 8 y media a 7, lo que es la exposición. Vamos a estar ahí todo el día. Uh-huh. Y los cursos, bueno, son los que acabo de mencionar. Entonces, estos dos días de 8 y media a 7, horario corrido, ahí los esperamos.
3: Bien, están todos invitados a esta Expo Maki 2026. Muchísimas gracias, Francisco.
4: No, gracias a ustedes. Saludos a todos, los esperamos.
3: Muchas gracias.
5: Muchas gracias, muy buenos días. Doctor Adrián Guzmán, adelante, lo escuchamos.
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18: Valle de Los Ángeles extiende sus condolencias a las familias de
5: señor Raúl Uriel Mora, se vela en Capilla 11 y se crema a las 8 horas en Crematorio Valle de Los Ángeles, Puebla. 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
3: ¿Usted no ha pagado su impuesto predial? Pues ponga atención porque la Caja Móvil va a estar recorriendo algunas juntas auxiliares, colonias seguramente, pero para ello nos va a informar Bonfilio Torres Peralta, quien es el director de ingresos del gobierno de Tehuacán. ¿Cómo estás, contador? Buenos días.
19: Lalo, buenos días, Jaimito, buenos días. Sí, mira, para apoyo a la ciudadanía, obviamente por instrucciones del doctor Alejandro Barroso para que los ciudadanos estén cerca de la unidad móvil, esté cerca de los ciudadanos para el pago del impuesto predial. Queremos acercar la unidad y esto va a ser por medio de ir a las juntas auxiliares. Ya tenemos algunas juntas auxiliares programadas, como por ejemplo el día 15 de mayo, viernes 15 de mayo, de 9 a 2 de la tarde, vamos a estar en Santa María Cuap.

0: pues estemos más cercanos a ellos y no sí. tengan que venir ya sea hasta acá, hasta Rayón o a Morelos.
1: Sí, esto no implica que sigan descuentos, ¿o sí? ¿O cómo está trabajando ahorita?
0: Fíjate que esto nos va a dar un parámetro para ver si en diciembre se vuelve a sacar el programa de condonación de accesorios. Uh-huh. Sí, entonces con esto vamos a ir viendo qué tanto hay de rezago en las colonias, en las juntas auxiliares, y si es viable claro. poder hacer esto, volver a hacer la condonación.
1: Ahora bien, quienes se acerquen a la caja móvil, ¿qué deben de llevar? ¿Qué,
0: deben de llevar su credencial de elector y su CUR.
1: Correcto.
0: Con eso si ya. tienen su cuenta de predial, pues también, o un recibo anterior, si no, ahí se les proporciona la información.
1: Perfecto.
0: También sirve de informativa, ¿no? Porque hay muchos que van a preguntar si tienen un adeudo. Sí. O algo así.
1: A lo mejor no pagan en ese momento, pero ya se informan cuánto es el adeudo,
0: claro,
1: ¿no?
0: Claro.
1: Ahora, la caja móvil, entiendo y lógicamente que está facultada para hacer el cobro en ese momento también, ¿no?
0: Sí, claro. Sí, llevamos computadora,
1: el personal, todo. Correcto.
0: Para que en ese momento puedan hacer.
1: Esta campaña de la caja móvil es. ¿Va a estar durante todo el año?
0: Sí, yo creo que va a estar de aquí hasta finales de noviembre.
1: Correcto.
0: Vamos a estar programando y les vamos a ir informando periódicamente.
1: ¿Qué junta auxiliar van a estar?
0: ¿Qué junta auxiliar vamos a estar y qué fraccionamiento o qué colonia?
1: Correcto. Muy bien. Estén pendientes la caja móvil del impuesto predial. ¿Solo eso o algún otro impuesto se puede pagar ahí?
0: Pues también podríamos implementar el cobro de ramos diversos.
1: Sí.
0: Como por ejemplo hospital, por ejemplo, hay muchos que pagan, por ejemplo, lo de fomento deportivo, uh-huh. albercas, todo eso.
1: Bueno, pero mientras tanto el impuesto predial,
0: por
1: ¿no?
0: lo menos el impuesto predial, y ya veríamos si es necesario implementar la caja de ramos diversos.
1: Correcto. Bien, gracias, contador.
0: Gracias a ustedes, buen día.
2: Les seguimos informando, faltan 12 para las 9. Se confirma, sí, formal y oficialmente ya. 2 personas perdieron la vida y 5 más lesionadas. ¿Se acuerda usted? Tras la explosión de un polvorín en la periferia de Ajalpan. Tras el estruendo, vecinos pidieron apoyo de bomberos, ya que las casas cercanas se estaban incendiando. Hechos registrados la noche del pasado viernes. Señalando que el taller de pirotecnia se ubica en el barrio de Gonzalisco. Había explotado, había personas lesionadas. Protección Civil, Seguridad Pública y Tránsito Municipal acudieron al lugar. El municipio ajalpense confirmó quiénes fueron las personas fallecidas y lesionadas. Fallecidas: Susana González Molot, de 40 años. Juan Ramón Juárez, de 28 años. Personas lesionadas: Ángel Román González, de 3 años. Facundo Román Juárez, de 40 años de edad. Guadalupe Gil López, de 26 años. Silvia Mejía Reyes, de 45 años. Y Emanuel Barbosa Olavarría, de 24 años de edad. El Ayuntamiento Municipal de Ajalpan expresó sus condolencias a las familias afectadas y refrenda su compromiso de brindar apoyo necesario ante esta lamentable situación, además de tener contacto directo con las personas afectadas y sus familiares para brindarles acompañamiento y apoyo correspondiente. Adelante, Lalo.
1: Sí, bueno, antes de irnos a la pausa, recordarles que ya está abierto el WhatsApp para que usted nos envíe su reporte ciudadano, algún comentario, opinión, el 238-310-1029, listo para usted. Después del corte, le voy a informar que la Secretaría de Educación Pública, pues sí, se echó para atrás el fin de ciclo escolar 2026, se queda como estaba y no hay que moverle nada. Y los únicos reprobados son los funcionarios de la SEP, ¿o no? Vamos a la pausa y ya volvemos.
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4: Faltan 7 para las 9. La Fiscalía General del Estado de Puebla cumplimentó una orden de aprehensión en contra de Franco por su probable responsabilidad en los delitos de homicidio calificado y robo agravado derivado de hechos registrados en el municipio de Tehuacán. Derivado de labores de investigación y seguimiento, el 8 de mayo 2026... agentes investigadores adscritos a la Fiscalía de Investigación Metropolitana dieron cumplimiento a la orden de aprehensión en inmediaciones de San Lorenzo Teotipilco, municipio de Tehuacán. El detenido Franco quedó a disposición de la autoridad judicial correspondiente que determinará su situación legal. Adelante, Lalo.
5: Me están informando que en estos momentos hay una volcadura, un vehículo compacto se volcó allá en la zona de el paseo, a la altura del paseo, prácticamente en la parte trasera del paseo. El accidente está aparatoso, el vehículo era conducido por una mujer, afortunadamente no es de gravedad las lesiones, pero hay que tomar mucho en cuenta, por favor, maneje con precaución. Maneje con precaución, hay varios accidentes, varios hechos de tránsito este día desde que amaneció, así es que tomarlo en consideración. Por supuesto, le digo, está aparatoso este percance, el vehículo compacto se volcó y bueno, pues ahí está esta información que me están compartiendo. Ojalá si Charlie se acerca para que nos haga favor de darnos más detalles. El fin del ciclo escolar, ya en otro tema, ya tiene la fecha. La Secretaría de Educación Pública mantuvo por unanimidad que el calendario y los cambios, el último día de clase será el 15 de julio. Esta decisión fue resultado de la primera reunión nacional plenaria extraordinaria convocada por el Secretario de Educación Pública Federal, Mario Delgado, tras la polémica que generó el adelanto de las vacaciones y, obviamente, pues las reacciones que hubo en todo el país no se dejaron esperar, y es que se había determinado que el próximo 5 de junio, es decir, ya en unos días, había que concluir el ciclo escolar, pero ante todas estas problemáticas que hubo, pues obviamente fue necesario recular, ¿verdad?, y decir, no, estamos equivocados. Esto fue lo que dijo.
6: Tras la entrega de calificaciones, hay una inercia en las escuelas, en todo el sistema educativo, después del 15 de junio, se cae en un periodo que en realidad se aprovecha para la descarga administrativa hasta mediados de julio. Se mantienen las aulas abiertas realmente sin un propósito pedagógico, solo por cumplir un conteo. Se desvirtúa la dignidad docente y se convierte la escuela en una estancia forzada. Ese tiempo muerto a veces es burocracia que roba espacio a la convivencia familiar y a la salud mental de nuestra niñez. La realidad es que México no sabe, la realidad es que México no cabe en un solo calendario. Un Sonora 45 grados, la Huasteca Potosina con calor y humedad, la Sierra de Oaxaca, la Chontalpa de Tabasco exige miradas distintas. La soberanía de los territorios es el corazón de nuestro modelo y el calendario debe honrar esa diversidad. Además, hay una realidad insoslayable. Al cerrar la escuela, la carga del cuidado recae mayoritariamente en las mujeres. El sistema económico actual es insensible, obliga a las familias a buscar dónde dejar a sus hijos para poder trabajar. Es injusto que las empresas pretendan que el aula resuelva su falta de flexibilidad laboral. La escuela es un territorio de aprendizaje, no un lugar de resguardo de niñas y niños por conveniencia del mercado. Reconocemos esta deuda con las cuidadoras y cuidadores. Y sin duda, para el magisterio, el descanso es un derecho laboral y una necesidad pedagógica. La estabilidad emocional del docente es la base de la calidad educativa. Por ello, propongo que en este consejo abramos la discusión y discutamos de raíz el calendario escolar y que incorporen las visiones.
5: Bueno, pues ahí está lo que dijo el secretario de Educación, pero está confirmado que termina así como estaba, el 15 de julio. No se mueve nada, ¿verdad? Qué mundial, ni qué calor, ni... Ah, bueno, pues es que ya escuchó usted, además las escuelas, dijo, pues no son guarderías, sí. Caray, qué cosa, ¿no?
4: En otra información, entre paisajes desérticos, cavernas profundas, ríos y pueblos llenos de historia, la ruta de la Reserva de la Biosfera Tehuacán-Cuicatlán se ha convertido en una de las experiencias turísticas más atractivas del sur de nuestro país. Este recorrido permite conocer algunos de los rincones más representativos de una de las áreas naturales protegidas más importantes de México. Esta ruta reúne naturaleza, cultura y tradiciones en un mismo proyecto, además de sus ecosistemas y especies endémicas. Este territorio conserva zonas arqueológicas, senderos, rituales ancestrales y celebraciones que forman parte de la identidad de las comunidades de la región. Uno de los puntos más conocidos del recorrido es Huautla de Jiménez, Oaxaca, pueblo mágico reconocido por la herencia cultural de María Sabina y por las ceremonias tradicionales relacionadas con hongos y hierbas curativas. Sin embargo, la ruta también incluye otros destinos poco explorados que ofrecen experiencias distintas a los visitantes. Finalmente, los 6 municipios que conforman esta ruta, ubicados en el estado de Oaxaca, son San Juan Bautista, Cuicatlán, San José, El Chilar, Santiago, Quiotepec, Concepción, Pápalo, Santa María Tecomavaca y Huautla de Jiménez. Cada uno cuenta con atractivos naturales y culturales que permiten conocer otra cara de la Reserva de la Biosfera. De esta manera es como la Reserva Tehuacán-Cuicatlán destaca por su riqueza biológica y también geológica. Vale la pena, desde luego, asistir. En esta zona, por cierto, habitan especies como la guacamaya verde y plantas endémicas. Dependiendo de la época del año, el desierto cambia de tonalidad y ofrece panoramas distintos para quienes recorren sus caminos y senderos. 6 municipios que puede uno visitar en la ruta Reserva de la Biosfera Tehuacán-Cuicatlán. 9:01, vamos a la mitad del noticiero. Aún hay más de qué enterarnos. Continuamos.
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4: Las 9:04, siga usted enterándose. La presidenta nacional, Claudia Sheinbaum Pardo, anunció el envío de un nuevo cargamento de ayuda humanitaria a Cuba, en medio de la crisis económica y energética que enfrenta esa isla. Sheinbaum afirmó que México mantendrá una política de solidaridad y apoyo hacia el pueblo cubano basada en los principios de autodeterminación y no intervención. El nuevo envío se suma a otros apoyos realizados durante 2026. En meses anteriores, el gobierno federal de México mandó toneladas de alimentos, leche en polvo, productos básicos a través de buques de la Marina que salieron desde Veracruz. La ayuda humanitaria ocurre mientras Cuba enfrenta problemas de desabasto, apagones y dificultades económicas derivadas de restricciones comerciales y energéticas. Sí, México enviará nuevo apoyo humanitario a Cuba. Este nuevo envío se suma a otros apoyos ya realizados durante este año 2026. Continuamos, Lalo.
5: ¿Se acuerda usted de este pequeñito Alexis Sánchez que desapareció ya tiene 5 años, allá en el municipio de Xoquitlán, en la Sierra Negra? ¿Se acuerda usted de él? Bueno, a más de 5 años. Este pequeñito tenía 3 ya. Esto ocurrió en la Sierra Negra, ¿se acuerda? Bueno, se sabe y se descubrió, fíjese usted, que la Fiscalía General del Estado intimidó a sus familiares y omitió aplicar protocolos para su localización. Esto lo informó la Comisión Interamericana de Derechos Humanos. El pasado 2 de diciembre del 2021 vieron por última vez, para hacer un recuento, a Alexis en el municipio de Xoquitlán durante un evento escolar. La Fiscalía de Puebla tardó casi 2 meses en activar la alerta Amber para la búsqueda de este pequeño. Los integrantes de la Comisión Interamericana documentaron que los representantes del caso de Alexis acusaron que la familia habría sido intimidada durante las entrevistas conducidas por la Fiscalía. Esto además lo refuerza un informe sobre desapariciones en México de este año. Otras irregularidades en el caso de el pequeñito fue que en el boletín de búsqueda no fue difundido inmediatamente en náhuatl. ¿Por qué? Pues porque él pertenecía a la población indígena, y que la búsqueda no se condujo con cercanía, tampoco hubo un diálogo con integrantes de la comunidad. La lenta respuesta para localizar a Alexis fue una constante en el resto del país, ya que la Comisión Interamericana de Derechos Humanos detectó retos ante la desaparición de niñas, niños y adolescentes por la aplicación limitada de los protocolos específicos para esta población. La Fiscalía de Puebla quedó como ejemplo sobre la lenta respuesta institucional que hay en el caso de Alexis, y hasta ahora no se sabe absolutamente nada. Y le doy este dato: la comisión contabilizó en su revisión que en Puebla sumó 617 de los 18.192 desapariciones infantiles en todo el país. Otras causas de la desaparición infantil en el país fue el reclutamiento para el crimen organizado. Graves las cifras que dio a conocer, le digo, la Comisión Interamericana de los Derechos Humanos, y sobre todo el de este pequeñito Alexis Sánchez, que hasta hoy no se sabe nada, absolutamente nada. ¿Dónde está Alexis? ¿Dónde está? 5 años tiene de su desaparición. Ojalá que estuviera con vida. Tendría 8 años hoy, ¿no? Sí. Porque tenía 3 en su momento de la desaparición. Bueno, vamos con Charlie.
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5: ¿Qué tal, Charlie? Muy buenos días. ¿Qué reporte nos tienes esta mañana? Por favor, te escuchamos.
4: Adelante, Charlie.
7: ¿Qué tal, Lalo? Jaime, muy buenos días a todo el auditorio que en estos momentos hace el favor de escucharnos, deseándoles un excelente martes. Pues efectivamente estoy en el lugar del accidente tipo volcadura, aquí en la zona del paseo, a un costado, para mayor referencia, donde está el Sport Club, lugar donde, pues bueno, una mujer perdió el control de su vehículo Chevrolet en color blanco cuando circulaba precisamente en este acceso. Para mayor referencia es en el sentido hacia el fraccionamiento que le conocemos como Los Cubos o Ex Hacienda San Lorenzo. Bueno, la mujer aparentemente venía a exceso de velocidad. Hay una pequeña curva en esta zona, muy probablemente le ganó por la velocidad a la que venía. Refiere que ya iba a su zona de trabajo un poco tarde y, pues bueno, termina perdiendo el control de su vehículo. Esto ocasiona que primeramente choque contra una camioneta estacionada. Esto hace que termine volcando. Sin embargo, también hay otro vehículo dañado, pues precisamente atrás de la camioneta hay otra unidad. En estos momentos ya recibió la atención por parte del personal de la Cruz Roja Tehuacán, quienes de manera inmediata se trasladaron hasta este lugar. Por fortuna, a pesar de lo aparatoso, no presenta lesiones que comprometan su estado de salud, por lo que se queda en el lugar. Agentes de tránsito municipal en estos momentos están tomando conocimiento sobre este accidente, y también recomendar de momento no circular por la zona porque todavía se encuentran las unidades de emergencia. en tanto pues retiran las tres unidades. Es una carambola prácticamente que se termina dando por la pérdida de control, la volcadura, por los dos vehículos estacionados precisamente en esta zona. Pues este es parte del reporte que tenemos en estos momentos. Va a tardar aproximadamente, le calculo, unos 20 minutos. Así que hay que estar con mucha precaución, buscar una vía alterna.
5: Gracias, Charlie. Estamos en contacto. Pausa y volvemos.
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5: La Secretaría de Educación Pública del Estado de Puebla informa que, derivado de la reunión sostenida ayer lunes en la Ciudad de México con el secretario de Educación Pública Federal, Mario Delgado, y las autoridades educativas de todo el país, se acordó que el calendario del ciclo escolar 25-26, vigente para las escuelas públicas y particulares incorporadas al Sistema Educativo Nacional, permanecerá sin modificaciones, por lo que habrán de cumplirse los 185 días efectivos de clases. Los integrantes del Consejo Nacional de Autoridades Educativas convinieron, con base en el artículo 3 de la Constitución Política de los Estados Unidos Mexicanos, las disposiciones aplicables de la Ley General de Educación, así como los principios pedagógicos y comunitarios de la nueva escuela mexicana, mantener el calendario escolar publicado en el Diario Oficial de la Federación el 9 de junio del 2025. El Estado de Puebla, a través de la Secretaría de Educación Pública, se suma y reitera que el 15 de julio concluirá el ciclo escolar vigente. La comunidad escolar y las y los trabajadores de la educación atenderán las actividades señaladas en dicho calendario.
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5: La estrategia impulsada por el gobierno de Tehuacán, que encabeza el alcalde Alejandro Barroso, continúa fortaleciendo la seguridad y mejora urbana mediante acciones permanentes de renovación y mantenimiento del alumbrado público en colonias, juntas auxiliares y principales vialidades del municipio. Tan solo en una semana, el programa Tehuacán Brillando y Seguro benefició directamente a cerca de 500 familias con los trabajos preventivos y correctivos en luminarias en colonias como la Nicolás Bravo, la Tepeyac, la México 68, Villa Vistahermosa, Agua Blanca, Rancho Grande, El Centro, Lomas de la Soledad, Las Constituyentes, San Rafael, Emiliano Zapata, además de las juntas auxiliares de San Diego Chalma y San Pedro Acoquiaco. Las acciones también contemplan la renovación del alumbrado en accesos principales y avenidas con la circulación vehicular y peatonal, permitiendo que actualmente el sistema de iluminación pública en la ciudad se mantenga prácticamente al 100% gracias a la atención inmediata de los reportes ciudadanos.
6: Continuamos informándoles, son las 9:18. El presidente de la Unión Poblana de Escuelas Particulares, Jorge González, se manifestó a favor de los operativos de revisión de mochilas en escuelas poblanas, porque no se puede hacer responsable a un docente de la seguridad de los alumnos si no sabe qué artículos llevan a los salones de clases. Jorge González expresó que el 90% del personal educativo de los colegios particulares en el estado de Puebla desea tener la facultad para realizar revisiones a las mochilas, objetivo, prevenir incidentes. De acuerdo con su testimonio, es necesario que los profesores tengan conocimiento de los objetos que llevan a la escuela los alumnos, porque actualmente es de fácil acceso conseguir objetos punzocortantes como las navajas suizas. Además, enfatizó que debe existir un registro de los objetos que los estudiantes llevan a clases para realizar una actividad escolar. Al final de la historia, tenemos que entregar resultados a papás, mamás y abuelos. Entonces sí es un riesgo cualquier incidente que pueda suceder, confirmó Jorge González. al indicar que en ninguna de las 90 escuelas que pertenecen a esta asociación detectaron amenazas de agresión hacia la comunidad estudiantil, el presidente de la UPEP recordó que para realizar revisiones de las mochilas deben contar con un oficio de las autoridades. Buscan tener diálogo con presidentes municipales para tratar temas de trámites relacionados con protección civil y sobre establecimientos de diversión para adultos que se encuentran en inmediaciones de algunas escuelas. Sí, escuelas particulares del estado de Puebla respaldan operativo mochila estudiantil tras amenazas de tiroteo. 9:20, pausa comercial.
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3: 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El dueto de regional mexicano Los Dos Carnales comenzaron tocando su música en camiones y su padre les pagaba 20 pesos para cada canción que se aprendían con el acordeón.

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1: Las 9:27, las fuertes ráfagas de viento y lluvias registradas las últimas horas en Tehuacán provocaron la caída de al menos 14 árboles en distintos puntos de la ciudad, así como un espectacular y en donde afortunadamente no se registró ninguna persona lesionada. El director de Protección Civil y Bomberos, Ramón Gabriel García Martínez, dijo que uno de los puntos más críticos fue la zona conocida como Curva del Molino, debido a que se trata de un tramo altamente transitado y donde fue necesaria la intervención inmediata de corporaciones de emergencia para retirar árboles caídos y evitar riesgos mayores para automovilistas y peatones, además de que también una camioneta resultó con daños materiales. Precisó que también se brindó atención a Rancho Viejo y en otros sectores de la ciudad, donde las fuertes rachas de viento ocasionaron la caída de árboles y también ramas. Sí, fuertes vientos derribaron 14 árboles en Tehuacán. Autoridades exhortan a la población a extremar precauciones ante cambios bruscos de clima. Continuamos, Lalo.
12: Mire, me están informando que en estos momentos una colectiva de la ruta a Trinidad, allá en Santiago Miahuatlán, se impactó contra un poste de energía eléctrica. Hay varias personas lesionadas, ¿eh? Llegaron ya los cuerpos de emergencia, las ambulancias, desde luego, para atender pues a los pasajeros que iban en esta colectiva de la Trinidad. Me dicen que es de la Trinidad, pero ocurrió en el barrio Santa Clara. Están ya haciendo el acordonamiento de esta calle, porque además el poste, imagínese usted a qué velocidad iría el chofer de esta colectiva, que el poste prácticamente lo delalió, como dicen coloquialmente, ¿no? Está a punto de caer el poste de energía eléctrica, que ya está afortunadamente acordonada la zona, pero pues no se impactó más que con el poste. Es decir, no sé qué le pasó, trató de esquivar algo le ocurrió al chofer de esta colectiva. Me dicen que es de la Trinidad. Allá el hecho ocurrió en el barrio Santa Clara de Santiago Miahuatlán. Estaremos recibiendo el reporte oficial. ¿Cuántas personas lesionadas? Espero que no haya ninguno de gravedad, ¿verdad? Porque pues iban varios pasajeros, casi a la hora de que iban los niños a preescolar, al jardín de niños, ¿eh? Eso ocurrió, así es que hay que estar muy, muy atentos y maneje con precaución, eso es muy importante, ¿no? Porque luego, pues ya nos quiere ganar el tiempo, pero ya ve lo que pasa. Ya ve lo que pasa. Por querer hacer las cosas rápidas sale mal, ¿no? Mejor con calma y llegamos a tiempo. Hay que tomarlo mucho, mucho en cuenta. Desde luego, conducir con mucha precaución. Ya hemos reportado tan solo en estos minutos dos accidentes muy aparatosos, los dos. Entonces hay que tener mucho cuidado, por favor, al conducir. Y sí, ya estamos recibiendo su reporte ciudadano. Ya llegó aquí a cabina también el director de Atención Ciudadana del Gobierno Municipal, por supuesto que sí, para que se lleve sus reportes de usted, ¿verdad? Todos atentos. Bueno, vamos a la pausa, las 9:30.
0: 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Antes de dedicarse a la música, Pancho Barraza era profesor de música en una

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7: Mire, usted ha escuchado sobre este nuevo virus que se llama antivirus. Según la Organización Mundial de la Salud, no se trata de una nueva pandemia, ni tampoco de una variante de COVID, pero sí ya mantiene alerta preventiva a varios países. Afortunadamente en nuestro México pues no hay ningún caso, ¿verdad? Pero hay que estar alerta, aunque actualmente, le digo, en la semana epidemiológica no se han registrado casos de antivirus aquí en Tehuacán. Especialistas en epidemiología advirtieron que el riesgo de aparición de esta enfermedad continúa latente debido pues a la constante interacción humana con ecosistemas naturales y la fauna silvestre, principalmente roedores. Sí, se escucha mal, pero son los ratones, las ratas, ¿no? Que es donde proviene esta enfermedad. Y bueno, el antivirus actualmente no representa un problema, le digo, para el país ni para el estado y menos para el municipio. Afortunadamente no ha habido casos para alcanzar la gravedad que puede esta infección zoonótica, ¿no? Que así se llama prácticamente. Pero hay que estar muy atentos. Por eso es que, ¿qué hay que hacer? Hay que prevenir. Como siempre lo dice el sector salud, hay que mantener en casa limpio, totalmente limpio. Siempre en las posibilidades que más se puedan diariamente, ¿verdad? Retirar estos roedores. Por ejemplo, hay veces que obviamente entre los gatitos y los perros con las ratas tienen contacto, y eso es malísimo, lo que dicen los médicos para la salud, y después uno está acariciando las mascotas. Sí, cuidado con eso. Afortunadamente antivirus todavía no llega, y esperemos que no llegue, ¿no? Por supuesto que sí. Así decíamos de la pandemia, ¿se acuerdan? No, pues que el COVID va, pues está hasta allá, hasta el Medio Oriente. No, en menos de 20 días ya lo teníamos en México. Y también sé que el sector salud a nivel federal va a hacer un cerco sanitario a propósito de la visita de varios extranjeros por el Mundial de Fútbol. Sí, porque pues no sabemos qué nos traen, ¿no? ¿Cómo estás, Manuel? Buenos días.
8: Buenos días, Milalo. Buenos días, Jaimito. Pues
9: buen
8: aquí,
9: día.
8: Dándole.
7: Gracias por acompañarnos.
8: Gracias a ustedes, Milalo.
7: Hoy te vas a llevar varios reportes, porque hay varios para ustedes. y como siempre agradecer a todas las dependencias del gobierno, al alcalde que nos hace favor de pues de ayudar a la gente, ¿no? ¿Verdad? Que de eso se trata, aquí lo he dicho siempre. Bueno, pues así está este famoso antivirus. Esperemos que no llegue a más. Y también el tema de las clases, me están llegando muchos mensajes, que entonces, ¿cuál es la versión oficial? La versión oficial es que se queda el calendario como estaba, no le mueva, así va a estar. Si usted pensaba que el ciclo escolar va a terminar el 4 de julio, no, ya no. Eso nos hizo bolas a todos, ¿verdad? Que sí, que no, que tú, que yo, que dámela, que préstamela, que así. Por eso es que la SEP se hizo tantas bolas. Pero bueno, estamos listos con el reporte ciudadano. Desde luego hay varios para que podamos compartir con usted. Vamos, ¿no? Vamos con el reporte ciudadano.
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7: También agradecer a las personas que interactúan con nosotros a través de el Facebook en vivo de Exa Tehuacán. Con mucho gusto también ahí nos pueden enviar su mensaje. Y si nos regala una reacción y hace favor de compartir la transmisión, pues se lo vamos a agradecer con mucho gusto. Buenos días, dice aquí en la calle Florida, del barrio de Santa Clara, de Santiago Miahuatlán, hay una lámpara que lleva semanas sin funcionar. Ya se ha hecho el reporte con el presidente, pero no cumple su palabra. Se refiere al alcalde de Santiago Miahuatlán. ¿Por qué no toma el esquema el alcalde de Santiago Miahuatlán de lo que está haciendo Tehuacán? Porque habilita un número, usted hace el reporte y llega, ¿no? Hace la reparación de la luminaria. Pero quién sabe qué le pasa al alcalde de Santiago Miahuatlán. Dice acá, en verdad es muy desagradable que todo Tehuacán esté lleno de basura. Desafortunadamente los encargados no hacen nada. A pesar de los reportes, ahora en los Zapat también abre las calles, deja abandonadas acá en la 2 Oriente, por ejemplo, abrió una calle y dejó la zanja desde hace más de 3 meses. Ahora con la lluvia se abrió porque solo le pusieron tierra. Nos vamos a llevar este reporte, ¿no?
8: Claro que sí, Miguel.
7: Dice acá, buenos días, una aclaración con respecto a la situación del atrio de la iglesia del Carmen, ya que no es justo que quienes desde hace tiempo acudimos a la Eucaristía con adultos mayores que necesitan apoyo, tengamos que esperar a que entren o salgan los carros y tener que esquivarlos cuando cruzamos el atrio. El atrio significa el espacio que cruza el público para ingresar al templo, y en ningún lado dice que es estacionamiento. Que realicen actividades propias de la iglesia es diferente, pero dejar a carros que impidan el acceso de las personas es otra cosa. Creo que eso es una falta de respeto, lo cual es totalmente indigno de quienes acuden a escuchar la palabra del Señor. Qué lástima, dice este reporte. Yo le digo algo, yo coincido con usted, ¿eh? Yo coincido con usted, ¿sí? Porque imagínense, queremos ir a escuchar misa y a la puerta de la iglesia. ¡Por Dios! Sí, sales de la iglesia y te subes al carro. Perdón, no comparto yo que... ¿De quién dependerá esto, Jaime? ¿Del párroco? Sí, ¿verdad?
9: Probablemente.
7: Sí, el párroco, ¿verdad? Sí. Un llamadito al párroco de la iglesia del Carmen, ¿no? Sí, mejor hay que dejar espacio para que la gente pueda llegar, van adultos mayores, van niños. Creo que me parece sano. Además, pues es un templo muy bonito, muy padre, hay que conservarlo, ¿no? Mejor hay que hacerle mejoras a las ¿cómo le llaman esto? ¿La cepa?
9: Ahora sí, el atrio no es para estacionamiento, ¿verdad?
7: No, Jaime, no. ¿Estás de acuerdo? Tienen un atrio muy padre y tienen un espacio de jardín también muy bonito, que hay una fuente. Mejor habiliten ese espacio, lo hagan agradable, porque además todavía hay sombra, ¿no? Ahí en la iglesia del Carmen. Ojalá que sí, ¿eh? Bueno, dice acá, un reporte para Ecología, aquí en la calle Caliza, residencial San Lorenzo, hay un árbol a punto de caerse, con las ramas muy bajas, se requiere que lo revisen y también se pode. Es la calle Caliza, entre calle Onix y Lázaro Cárdenas. Te voy a compartir las imágenes porque también nos hace favor de mandarnos las imágenes, Manuel. Buenos días, pase mi reporte en la calle 5 Sur, entre la 9 y la 11, no han pasado el camión recolector, ya llevamos casi un mes con nuestra basura. Dice, buenos días, así amaneció este poste, ubicado en 3 Oriente, entre 7 Sur y 5 Sur. Vea usted que corre el riesgo de afectaciones en el suministro del teléfono y la luz. Pues sí, está en pésimas condiciones. Ahorita se las mando. Está volando el poste. De verdad, no, ni siquiera está de lado, está volando. Dice por acá, reporta un terreno sucio con basura y maleza en la calle 11 Sur, esquina 15 Oriente, fraccionamiento Santa Mónica, y otro terreno a una calle arriba, dice, de la calle La Purísima, esquina con 15 Oriente, está lleno de basura y los dueños no hacen caso, ya se dio aviso a Ecología, urge, dice. Mire, supuestamente el libramiento se puso para el paso del transporte pesado, pero pues no es así, pasan ahora por la calle 9 Oriente y pues están afectando el adoquín, entonces no sé con quién reportarlo. 9 Oriente, será 9 Poniente, ¿no? Porque no hay libramiento en la 9 Oriente, ¿no? El Oriente está de este lado y el Poniente está, y el libramiento está sobre el Poniente de la ciudad.
9: Le informamos también que aproximadamente el 30% de los taxistas tradicionales de Tehuacán, es decir, alrededor de 500, habrían abandonado el servicio concesionado para incorporarse a plataformas digitales debido a los altos costos, nuevas exigencias y trámites que actualmente enfrenta el gremio ante la Secretaría de Movilidad y Transporte. Lo anterior lo confirma Fermín García Merino, dirigente regional de la CTM. Señaló que cada vez más operadores optan por trabajar mediante aplicaciones, ya que consideran que el transporte público tradicional dejó de ser rentable ante los constantes pagos, regulaciones, requisitos, impuestos por autoridades estatales. Don Fermín indicó también que mientras antes se les había informado que contarían con un plazo de hasta 10 años para renovar unidades, actualmente las disposiciones prácticamente los obligan a adquirir vehículos nuevos para poder continuar operando. Denunció también que trámites que antes eran gratuitos, como las cesiones de derechos, ahora alcanzan costos cercanos a 37,000 pesos. También dijo que el cambio de vehículo representa pagos aproximados de 20,000 pesos, situación que ha complicado aún más la economía de los concesionarios. Don García Merino señaló que actualmente las plataformas digitales ya superan ampliamente al servicio tradicional en Tehuacán, pues mientras el padrón de taxis concesionados ronda entre 800

0: sería, dice, no podemos seguir comprando pipas de agua con tan costosas. ¿En dónde, por favor, dígame para saber? De una vez tenemos WhatsApp, a ver, escuchamos.
1: Buenos días, mi buen Lalito. Mira, una observación que tuve ayer. Yo soy una persona de la tercera edad que ayer fui a cobrar mi pensión allá a la 1 Sur. Lo que pasa es que me entré, cobré, como sin nada, ¿no? Y iba yo sobre la rumbo a la 3 Oriente, sobre el lado donde está la casa del médico, y del otro lado iba un señor también ya grande, de la tercera edad, que había cobrado su pensión, me imagino, y de repente pues lo rodearon 4 personas y le quitaron su dinero. Entonces, yo soy de la idea de que esa policía, según turística, que nomás se anda paseando en el parque, se diera unas vueltas o estuvieran permanentes allá afuera del Banco del Bienestar, que está sobre la 1 Sur. Pues yo me di cuenta de esa acción que hubo. Y yo no, pues ya también soy una persona de la tercera edad y pues yo no pude hacer nada. Para hacer algo, pues se arriesga uno a que le den un piquete o un golpe. Y pues no hay necesidad. Yo soy de la sugerencia de que pongan una patrulla o unos elementos afuera del Banco del Bienestar de la 1 Sur. Eso es todo. Mi buen Lalo. Gracias. Buen día.
2: Buenos días. Mi reporte es que aquí en Santa María, Coapan, nosotros pagamos el agua por año y no es posible que nada más 2 horitas nos echen el agua por la calle San Miguel, enfrente de la Frida Kahlo. Ese es mi reporte. Muchas gracias. Excelente día.
0: Muchas gracias. Sí, gracias. Qué penoso caso. Yo creo que, a ver, Manuel, voy a sugerir algo y ojalá te lleves el reporte con el director de Seguridad Pública. Yo creo que es hasta un poquito de, vamos a llamarle, empatía, para no decir sentido común. Pero los días de pago, donde hay concentración de adultos mayores, que es aquí, a unos pasos de nosotros, puede haber recorridos frecuentemente la policía para evitar, pues, le quitaron su dinerito, imagínate, acaba de retirar y a media cuadra le arrebatan su lana, porque hay varios malosos ahí esperando, ¿eh?
3: Es que, mira, de hecho ese servicio lo hay, e inclusive han salido comunicados y se ha hecho también, se ha publicitado que si yo voy a retirar una cantidad más o menos considerable, yo puedo pedirle la asistencia al personal policiaco que se encuentre en el área.
0: Sí.
3: Siempre en los bancos vamos a ver por lo regular un motopatrullero. Uh-huh. Y entonces nuestra, ahora sí que nosotros tenemos que acercarnos a ellos, sabes que voy a retirar, nada más retiro. Sí. Y ya viene mi servicio de taxi, viene mi Uber. Sí. O nada más hasta tal punto, tampoco se le va a escoltar hasta su casa.
0: Sí, claro.
3: Seamos honestos, pero sí, sí se da este servicio.
0: Sí
3: se da.
0: Bueno, pues ojalá que lo puedan reforzar, ¿no? Porque imagínate, pues aquí no retiró cantidades. ¿Cuánto cobran Jaime de la pensión bienestar? 4,000 y tantos pesos.
4: Más o menos, sí.
0: Se lo quitaron, sí, caras. No. Perdóname usted, pero no tienen madre estos delincuentes.
3: Y es que para ellos es todo. No, y sobre todo porque lo usan para medicamentos.
0: Sí, no se vale. Discúlpeme la palabra, pero sí me molesta. Claro. No, sí me molesta. No tienen abuelo. Oiga, dice aquí, quiero reportar que esto en el Facebook Live, que por aquí la Insurgentes ya no ha pasado el camión de la basura, a ver si nos ayudan. Dice, un saludo desde Tlacotepec de Benito Juárez. Buenos días, que Dios los bendiga. El número de WhatsApp de noticias, 238-310-1029, por favor. Ahí se puede comunicar con nosotros. ¿WhatsApp Dios? Ah, no, ok. Dice por acá, saludos a todos en cabina, muchas gracias a todos. Dice aquí, respecto a las clases, si terminaran antes, deberían abrir el polideportivo donde les enseñen a los chavos varios deportes, fútbol, básquetbol, natación, ayuda y a mantenerlos ocupados. Sí hay, ¿eh? Sí hay, vienen actividades de verano, pero pues también tendrían que adelantarlos, ¿no? Como el ciclo escolar. Pero no se preocupe, ya va a estar normal las clases. Buenos días, dice, aquí en la calle 5 Oriente, esquina con Indio Pípila, siempre, todo el tiempo, hay un hombre vestido de negro, quién sabe qué pretende, según cortó un árbol, pero parece delincuente, dice, no se puede saber qué pasa, ojalá que puedan ayudarnos, inclusive dice que es un peligro porque ingiere bebidas alcohólicas y se droga. A ver, ¿dónde? Sí nos dio te paso el dato, ¿sí? Buenos días, queremos reportar que las lámparas del alumbrado público de la calle 7 Poniente, pasando Reforma, ya no encienden. Agradecemos el alumbrado público, pueden checarlo. Yo pasé ayer, sí es cierto, están descompuestas estas lámparas.
3: Sí,
0: ¿no?
3: Fue el motivo es por las lluvias recientes, sí. Se dañaron la lámpara hasta arriba, lleva un dispositivo
0: como balastro, cosas
3: que,
0: de esas, ¿no?
3: Es el que indica manda la señal cuando es de noche, se activa

0: la lámpara ya. Y cuando es de día se apaga. Entonces eso es lo que se dañó.
1: Como un tipo sensor que
0: hace. Eso, eso, uh-huh. Eso. Entonces nada más es cosa de reportarlos y cambiarlos.
1: Bueno, dice por acá, dice, hoy pasó el camión de la basura en la colonia de las Flores, la Gavino, pero hizo falta en otras. Pedimos por favor que hagan un recorrido completo porque la gente, sí, pues deja su basura ahí, ¿no? Buenos días, disculpe, ¿sabrán en qué día o qué mes entregan las tarjetas de beca Rita Cetina para los alumnos de primaria que se inscribieron en febrero? Yo les sugiero que lo consulte en la página de Bienestar, ahí vienen los datos, viene la calendarización completa y ahí se puede informar. Queremos reportar que ayer no pasó el camión de la basura. Dice, buenos días, aquí en Santiago Miahuatlán, dice, no tenemos agua, el presidente no nos hace caso. Dice este reporte, ojalá que el señor Manuel pueda hacer caso a esto. Te mando unas imágenes, parece que hay una fuga de agua en una calle. Ahorita aquí tengo el reporte para que lo pasemos, ¿no? Uh-huh. Dice, buenos días, ¿podrán informar si ya están entregando las tarjetas para personas con discapacidad? Nos mandan unas imágenes de la Plaza San Agustín y las lámparas están fundidas, también para que lo pueda checar la Dirección de Servicios Públicos Municipales. Dice, esto también está ocurriendo en el Infonavit, allá entre la calle 8 y 10 Sur, 5 y 7 Poniente, del Infonavit Venustiano Carranza.
2: Le informamos también que aseadores de calzado aquí en Tehuacán lamentan la falta de sensibilidad del ayuntamiento, pues cerca de 2 meses de haber reabierto ya el Parque Juárez, mantiene a los betuneros en incertidumbre al impedirle su regreso para trabajar arriba, sobre el parque, junto, enfrentito de las bancas. La presencia de betuneros data de más de un siglo, por lo que adelantaron que si es necesario recurrirán a protestas para exigir su permanencia. Isidro García Cruz, secretario general del Sindicato de Betuneros adheridos a la CTM, resaltó que es evidente la intención de sacarlos de ese espacio arriba en el Parque Juárez bajo el argumento de que Instituto Nacional de Antropología e Historia no permite que estén ahí, lo cual el representante del gremio cuestionó al resaltar que en todos los parques del país hay aseadores del calzado. Betuneros de Tehuacán denuncian retirarlos del Parque Juárez, están a la orilla bajo el parque, señalando falta de sensibilidad. Continuamos, Lalo.
1: Hoy es Día de la Enfermera, ¿verdad?
2: Día Internacional. Internacional.
1: Día Internacional, sí. De la Enfermera. Nos mandan una imagen, y del comunicólogo, sí, y nos mandan una imagen, es que pregunté porque va una enfermera en una moto, va de acompañante, pero no lleva casco.
0: Bueno. Se despeinan.
1: Bueno, sí, caray. Dice, en pleno centro, dice, van pasando sin casco, caray. Dice, buenos días, pase otra vez mi reporte, continúa sin pasar el camión de la basura en la colonia Municipio Libre. Buenos días, solicitamos el apoyo de una máquina para limpieza en una calle de terracería y no hubo respuesta en San Vicente Ferrer. ¿A quién se la hicieron? Oiga, a ver, deme más datos, aquí está Manuel para que se lleve pues esta información completa, y a ver qué se puede hacer. Buenos días, yo quisiera reportar a un gym que está en Vía Puebla, entre 2 Poniente y 5 de Mayo, ya van varias veces que dejan llenados sus tambos de agua y no sé, pero dejan regar mucha agua, deberían hacer algo, una multa o algo, se lo vamos a mandar a los zapatos porque pues ese es un desperdicio de agua. Buenos días, de acuerdo a lo acontecido en San Esteban de Coscalco sobre el bloqueo de la carretera por las diferentes anomalías en el municipio de San Antonio Cañada, los habitantes de la cabecera de este municipio han tomado represalias contra los habitantes de San Esteban, bajándolos de las unidades de transporte y corriendo a los comerciantes que venden sus productos en la cabecera del municipio. Un llamado a la presidenta Areli González Hernández. ¿Tienen unas broncas allá de división entre pueblos que yo toco madera? Porque decían algunos que podría generarse un conflicto entre ellos, ¿eh? Y la presidenta municipal, como escuché en algunos pobladores, tiene sus preferidos, y los preferidos están en San Antonio Cañada. Por cierto, un llamado a los familiares de la presidenta, porque intimidaron a varios compañeros el día del cierre, y los intimidó el señor padre de la presidenta municipal. Entonces, creo que ahí debe caber prudencia, ¿no? Porque, pues, está gobernando, ¿verdad? Entonces, sí, efectivamente, a pesar de que la Secretaría de Gobernación, a través del subsecretario de Gobernación, no sé si firmaron ese acuerdo, pero se supone que habría paz entre estas dos poblaciones, la cabecera y San Esteban, ¿no? ¿Qué tema, eh? Ojalá que se puedan resolver las cosas, pero con el diálogo, con el trabajo, que es muy importante, ¿no? Y llevar las cosas en paz. Si no, pues no hay progreso tampoco, ¿no? Y San Esteban, que es una junta auxiliar única de San Antonio Cañada, pues tiene estas diferencias. Imagínese usted qué broncas habrá. Pero en fin, estaremos muy atentos.
2: Un saludo y felicitación a doña Claudia Domitila, hoy cumpleaños en San Isidro, Vista Hermosa. Saludos, señora Rosario Hernández Celestino y señor Antonio Hernández Celestino, por su cumpleaños en Santiago Miahuatlán y en San José Las Minas. Saludos a Rocío Sandoval, gracias por escucharnos, Lalo.
1: Sí, gracias a todos, gracias Paco Beto, Iván Cuevas, Yair, gracias Manuel, director de Atención Ciudadana en el gobierno de Tehuacán. Gracias Jaime, y sobre todo gracias a usted. Yo soy Lalo Cedeño, mañana por aquí nos escuchamos.
2: Muy agradecidos con usted, mañana sintonícenos otra vez a las 8. Manuel, buen día, y a todos los compañeros, gracias. A mi esposa María Virginia, y hasta mañana.
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1: Y en todas partes, Fontex FM 102.9, buena y bonita mañana, rica, deliciosa, porque está nubladita, oigan. El cielo nublado hace que la mañana se disfrute más. ¿Cómo de que no? ¡Claro que sí! Buenos días, feliz martes 12 de mayo del 2026. Soy Charo Martínez, un gusto saludarles. Espero que se la pasen bien, que me acompañen las siguientes dos horas porque les traigo información. Oye, para que te enteres te platico, amor versus querer compañía. ¡Híjole! La diferencia que puede cambiar la forma en la que elijas a las personas. ¿Qué estás necesitando? ¿Solo quieres compañía? O tal vez dices, no, yo sí me enamoré o sí ando en busca del amor. Bueno, lo platicamos más adelante. Te comparto también el decreto, por supuesto. Hoy vamos a preparar una receta fácil. Te comparto el paso a paso para preparar caldo de costilla casero. Una receta fácil y que además es reconfortante. Así que yo te digo cuáles son los ingredientes. Tendremos Coffee Break. Hoy nos acompaña Karen Sánchez Alvarado, maquillista profesional, experta en temas de belleza, y viene a platicarnos acerca de un tratamiento nuevo que además está en tendencia, pero que tiene buenos resultados. PDRN Salmón, ¿qué es este tratamiento? ¿Para qué sirve? ¿Cómo se aplica? ¿Cuáles son los beneficios? Bueno, pues ella viene a platicarnos, así que quédate en sintonía de la frecuencia exacta 102.9. ¿Sabes que si tienes alguna pregunta o si de repente cuando esté hablando del tema tú dices, a ver, es que me surgió una duda, pues puedes enviar tu pregunta al 238-310-1029. 238-310-1029, que es el número de cabina. Y pues bienvenidos a disfrutar, se ha dicho. Si vas a contagiar algo, que sea tu buena vibra y en todas partes, Pontex FM 102.9.

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2: La frase que les comparto dice: nuestra mayor debilidad radica en renunciar. La forma más segura de tener éxito es intentarlo una vez más. Esta frase de Thomas Alva Edison habla precisamente del éxito. Oigan, el éxito es de necios, del que dice va de nuevo, va de nuevo. Cuando todos ya se fueron a su casa, bueno, pues es cuando tú dices, vale, vamos, voy a intentarlo. Entonces, te repito la frase. Nuestra mayor debilidad radica en renunciar. La forma más segura de tener éxito es intentarlo una vez más.
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Son las 10:11, 10:11, que no se te haga tarde. 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Vámonos con más música y en todas partes. Fontexa.

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1: Y para que te enteres, hablemos de algo que resulta interesante, mi querido Charo, escucha. Imagínate nada más que andas confundiendo con querer y querer compañía o amor. La diferencia que puede cambiar la forma en la que eliges a las personas. Porque ¿qué estamos necesitando? ¿Nos enamoramos o solo queremos llenar vacíos? Y es que de verdad, no todo lo que se siente intenso es amor, aunque al principio pudiera parecer lo mismo. Hay una diferencia profunda entre amar a alguien y simplemente no querer estar sola. Hay conexiones que nos llegan con fuerza y que, vaya, yo creo que sí, definitivamente nos hemos dado cuenta que se sienten así inmediatas, que llenan espacios que antes estaban vacíos, y ese momento es fácil pensar que eso es amor, porque no sientes bien, porque te distrae, porque te traes en, bueno, porque mejor dicho, te hace sentir acompañada, pero con el tiempo algo cambia. Esa intensidad no siempre se sostiene y lo que parecía tan fuerte empieza a perder claridad. ¿Les ha pasado? A la prima de una amiga así en algún instante. Bueno, y el punto es que ahí es donde muchas veces surge la duda si era amor o solo necesidad de tener a alguien, si era conexión real o solo una forma de no enfrentar la soledad. ¿Y qué creen? Que la diferencia no siempre es evidente. Al inicio no es evidente porque ambas pueden sentirse igual, o sea, ambas situaciones, ambas pueden ser intensas, emocionantes e incluso adictivas, pero la raíz de cada una es diferente, es distinta. Esto, si entendemos esto, nos puede ayudar a identificar qué estamos necesitando y con quién estamos. Si estamos porque solo queríamos llenar un espacio o porque en verdad amamos. El amor no nace desde la urgencia, no aparece como una solución inmediata a un vacío. No se siente como algo que necesitas para estar bien. El amor llega desde un lugar más tranquilo, más estable, más consciente. No busca llenar, sino compartir. Y sobre todo que no intenta completar, sino sumar. Y por eso se siente diferente, aunque el inicio no sea tan intenso como otras conexiones. ¿Te ha pasado? Y entonces dices, ok, entonces sí es amor. Bueno, en cambio, el querer compañía muchas veces nace desde la incomodidad que llegamos a sentir por cierta soledad, por estar solas, y desde ese silencio que pesa, desde esos momentos en los que no sabes qué hacer contigo misma, entonces aparece alguien y todo cambia, ¿no? Ya no hay vacío, ya no hay silencio, ya no hay incomodidad, pero eso no significa que sea amor, porque muchas veces lo que confundimos con el amor es en realidad alivio. Alivio de no estar sola, de no tener que enfrentar ciertos pensamientos, de no sentir ese espacio que no sabemos cómo llenar, y si ese alivio puede ser tan fuerte que se disfraza de algo más profundo, haciendo que te quedes en algo que en realidad no tiene una base real. Entonces, aquí el punto es que el problema es que el alivio no es permanente, y cuando esa sensación pasa, lo que queda es la realidad de la conexión. Y ahí es precisamente cuando empiezas a notar si realmente hay algo más allá de la compañía, si hay interés genuino, si hay conexión emocional, si hay algo que sostenga la relación cuando la intensidad baja. Y muchas veces en ese punto donde las cosas se vuelven confusas, porque te das cuenta de que lo que te mantenía ahí no era la persona, sino lo que te hacía sentir no estar sola. ¿Les ha pasado? ¿Sí o no? ¿Ustedes qué dicen? Bueno, y a diferencia de esto de querer llenar vacíos para no sentirnos solas, que en algún instante, yo creo que todas las personas, incluso hombres, mujeres, ha llegado el momento en el que sentimos como esa soledad. Pero bueno, a diferencia de esto, el amor, a diferencia de esto, no depende de la distracción, no necesita llenar cada momento. O sea, aquí el punto es que puede existir incluso en el silencio, puede sostenerse en la calma, en lo cotidiano, en lo simple, no es ruidoso, no es urgente, no es desesperado. Esto es como más constante, esto puede hacer parecer menos emocionante al inicio porque no tiene esa intensidad inmediata. Pero con el tiempo es lo que se queda, es lo que construye algo real. O sea, te das cuenta y dices, no, o sea, sí tuve muchas relaciones pasajeras, pero justo era porque necesitaba llenar vacíos, porque me sentía sola, ¿no? Entonces, esa es la gran diferencia entre la canción que dice José José, ¿no? Les iba a decir la letra de la canción. Pero bueno, el punto aquí es que justo amor versus querer compañía. ¿Ustedes qué están necesitando? ¿O si identificaron así de no, lo mío sí es amor, o de solo estoy llenando un espacio? Porque bueno, también aparte de esto, el amor, a diferencia del llenar o tener compañía para llenar un espacio, no depende depende de la distracción, no necesitan llenar cada momento que ya te decía. O sea, es diferente, ¿no? Otra diferencia importante está en la intención, porque cuando es amor, eliges a la persona por quien es. Hay claridad que por qué estás ahí. No es casual ni circunstancial, es una relación o una decisión en donde sabes que te gusta, que, o sea, es como decir, vi que me gusta de esa persona y por eso estoy. Entonces, he ahí la diferencia. ¿Y ustedes cómo están? Buena mañana para todos, bonito día. Mi querida Bere, ¿cómo estás? Mi estimado Juan Leandro, sigue disfrutando de tus vacaciones. Para los que nos están escuchando aquí en el centro, excelente día. Vámonos con más música, quédate en sintonía de la frecuencia exacta 102.9. Y en todas partes, ponte XFM.

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0: No.
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2: Vamos a preparar caldo de costilla casero. Un caldito rápido, fácil, delicioso. Y les doy los ingredientes. Necesitamos 500 gramos de costilla de res, 500 gramos de garbanzos precocidos, media cebolla para darle saborcito. Necesitamos 3 dientes de ajos, medio manojo de cilantro, 2 ramitas de hierbabuena, 1 cucharada de orégano, salecita al gusto. Para la salsa vamos a necesitar 4 jitomates, 3 chiles guajillos, 2 dientes de ajo, media cebolla blanca picada finamente, medio manojo de cilantro picado también, para acompañar limoncito, tortillas. Bueno, vámonos con la preparación. Primero vamos a colocar en una olla con agua, vamos a agregar las costillas, el garbanzo, la cebolla, el ajo y el cilantro. Agregamos también la hierbabuena, el orégano y la sal para que se vayan cocinando y vayan soltando su saborcito. Vamos a dejar cocinar por 20 minutos o hasta que la costilla esté suavecita. Mientras tanto, para nuestra salsa, lo que vamos a hacer es tatemar los jitomates, los ajos y los chiles guajillos, ¿ok? Una vez que ya están listos, los vamos a remojar. Vamos a remojar los chiles en agua caliente para que se ablanden. En el molcajete, vámonos a hacer la salsa en el molcajete. ¡Ay, que la flojera es mucha! Está bien, puedes echarlo a la licuadora. Pero bueno, es que el molcajete le da otro sabor, ¿eh? Entonces, lo que necesitamos poner es ahí los ajos, le agregamos sal, añades los chiles guajillos y vamos machacando muy, muy, muy bien. Después añade los jitomates, igual. Esto en el molcajete, si te animas a sacar ese molcajete que ya tiene ahí, que tiene un buen de telarañas, entonces lo lavas y vamos a hacer la salsa. Si no, todo a la licuadora, lo licúas y listo. Y por último, agregas la cebolla picada, el cilantro y que se mezclen bien o trituramos bien o licuamos bien. Ahora, lo que vamos a hacer es servir el caldo calientito, acompañamos con la salsa. Obviamente que esto pues se lo vamos a agregar a nuestra olla, ¿no? Entonces, bueno, eso lo agregamos a nuestra olla para que se cocine y listo. Una vez que ya esté listo nuestro caldito, las costillas bien cociditas, servimos nuestra salsa, ¿no? Acompañamos con salsa, limoncitos y tortilla y la verdad es que está súper fácil. O sea, el punto aquí es nada más el tiempo de cocción, que hasta eso no es mucho tiempo. Entonces, pues ahí tienes el dato. Sigue en sintonía de la frecuencia exacta 102.9. Regresamos con el Coffee Break y en todas partes, Pontexa.

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8: Son las 11.
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9: Excelente día, esta es la información. Puebla se suma a respetar el calendario educativo que termina el 15 de julio. La alcaldesa Lupita Cuautle prepara inversión de más de 230 millones en obra pública en este año para San Andrés Cholula. Reitera la presidenta de México, Claudia Sheinbaum, respaldo a 6 semanas de vacaciones escolares. Groenlandia avanza con las negociaciones con Estados Unidos. Victoria Rufo rompe el silencio sobre el caso de Badir Derbez. Le informó Gisela Tellez Guevara. Excelente día.
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1: Le damos la bienvenida a Karen Sánchez Alvarado, maquillista profesional, experta en temas de belleza, que hoy viene a platicarnos de un tema importante. Y es que seguramente ya escucharon del PDRN Salmón, que este nuevo tratamiento para la piel está en tendencia, y Karen viene a explicarnos precisamente de qué se trata. Karen, ¿cómo estás? Buenos días.
2: Hola, Charo, buenos días. Feliz, como siempre, estar platicando con ustedes. Y bueno, de estas nuevas tendencias, como tú lo acabas de platicar, ¿qué es? ¿Para qué sirve? ¿En qué nos va a ayudar? ¿Cada cuánto lo podemos hacer? Todo esto que es el PDRN Salmón. Bueno, primero que nada, ¿qué es? Es un tratamiento que nos ayuda a regenerar la célula cutánea que se extrae del ADN del esperma de salmón. Así tal cual lo escuches. Es lo último en la moda que ha llegado para el cuidado de la piel y se ha popularizado mucho en la medicina estética avanzada por su capacidad para reparar la piel desde el interior hasta más allá de una simple irritación. Entonces, ¿cómo es que funciona esta? A diferencia de los rellenadores dérmicos tradicionales, lo que nos va a ayudar el PDRN es que nos va a ayudar a aportar volumen y también nos ayuda como un bioestimulador que nos va a enviar señales en las células para que nos ayude a acelerar las reparaciones, a que active fibroblastos, mejoren la circulación también en la piel, etcétera. Los principales beneficios de esto es que se conoce como un baby skin. ¿Qué es lo que hace? Es un efecto inflamatorio rapidísimo, reduce mucho el enrojecimiento y calma pieles sensibles o rosáceas. También nos va a ayudar muchísimo a mejorar la textura de la piel, lo cual nos va a ayudar a cerrar poros dilatados y suavizar cicatrices de acné. También, obviamente, por lo mismo, como nosotros lo vamos a estar estimulando vía el bioregenerador, nos va a ayudar a la elasticidad, a tensar la piel y reducir líneas finas de expresión. Y también, obviamente, nos va a ayudar a aportar luminosidad, brillo y saludar, es que sea más saludable para la piel. Entonces, realmente es un boom y es una bomba para nuestra piel que nos va a ayudar a darle muchísimo más elasticidad, que se genere más colágeno y elastina. Y poco a poco vamos a ir notando qué tan hidratado va a estar la piel, porque ahorita con los calores que hemos estado sintiendo, ¿qué pasa? La piel absorbe toda el agua que tenemos. Entonces, este nos va a ayudar a que esté hidratada siempre la piel y, obvio, también, por ende, y tratar diferentes pues a lo mejor cuestiones que lleguemos a tener, si tenemos poros dilatados, que para las líneas de expresión, etcétera, Charo.
1: Oye, qué interesante todos los beneficios que tiene este tratamiento de belleza y que, bueno, está en tendencia. Por ende, digo, qué mejor que podamos acercarnos con Karen para poder checar. Pero de las preguntas obligadas, digo, cada que sale un tratamiento, de repente muchas veces nos cuestionamos el de, ok, pero ¿será doloroso? ¿Cómo es la forma en la que se aplica y cuántas sesiones se necesitan?
2: Claro que sí, el método generalmente se aplica mediante mesoterapia, lo cual yo siempre les he explicado que es el dermapen. Este dermapen son microinyecciones, microagujas que se van dando pequeñas vibraciones en la piel, lo cual nos va a ayudar a que se absorba este salmón, este PDRN salmón, que es una ampolletita. Entonces, lo que vamos haciendo es penetrar esta ampolla por el dermapen. Obviamente no hay ningún dolor, ninguna molestia. Yo sé que luego se escuchan agujas y a lo mejor hay muchas personas que dicen, pero ¿cómo? Y va a sangrar y demás. Obviamente la forma adecuada que tenemos que aplicar es de 1 a 2 milímetros en la piel para que vayan inyectando estas pequeñas agujitas en la piel, el PDRN salmón. Entonces es muy ligerito, no se necesita aplicar nada de anestesia ni mucho menos, porque realmente lo único que van sintiendo son pequeñas vibraciones en la piel. Ahora, las sesiones, aunque siempre se nota la mejoría desde la primera sesión, suelen recomendarse de 3 a 4 sesiones espaciadas cada una de 2 o 3 semanas para que obtengamos los resultados óptimos y también duraderos, Charo.
1: Oye, esto es importante, digo, lo mejor de todo es que se van a notar los cambios, que los vamos a checar y que si surgen dudas, bueno, podemos checar el antes y el después, porque en redes sociales Karen siempre tiene esos tratamientos, digo, para que nos demos una idea. Ahora, Karen, ¿va recomendado para cualquier persona, cualquier edad, cualquier tipo de piel o hay que cubrir ciertas especificaciones?
2: Yo lo que normalmente les recomiendo es que sean a partir de los 25 años, porque ya saben que a partir de los 25 años nosotros empezamos a perder elastina en la piel. Entonces este tratamiento nos va a ayudar mucho ya a partir de los 25 años en adelante. Ahora, para personas que a lo mejor tengan un acné activo, no es recomendable, porque a lo mejor podemos hacer que en lugar de que sane la piel, que se vaya a recorrer un poco el acné. Ojo, tenemos que checar igual qué tipo de acné tienen. Entonces, porque para las personas que tienen acné, pero es a lo mejor hormonal, es estacional, como le llegan a decir, lo podemos realizar sin ningún problema. De ahí en fuera se pueden hacer hombres y mujeres también, porque luego los hombres también hay que tener cuidado de nuestra piel, porque luego no tenemos esos cuidados necesarios, claro.
1: Oye, esto es importante también, digo, hay que tener en cuenta que una vez que nos realizamos el tratamiento, Karen siempre nos dice cuáles son los cuidados a seguir y demás, y entonces eso es lo importante. Y bueno, ¿cuántas sesiones podemos realizarnos?
2: Bueno, nos podemos realizar de 2 a 3 sesiones y los podemos espaciar más o menos de 3 a 4 semanas. ¿Por qué? Porque nosotros en lo que la piel se tarda a regenerar es de 3 a 4 semanas. Entonces es por lo mismo que tenemos que esperar este curso. ¿Para qué? Para que se regenere la piel y volvamos a realizar el tratamiento. Entonces, realizando de 2 a 3 sesiones van a notar una inmensidad en cambio de la piel padrísima, que es lo que puede llegar a durar a lo mejor de 2 a 3 meses, y una vez que se pase ese efecto podemos regresar a hacer otra vez este tratamiento. Recuerden que la cara nosotros siempre tenemos que estar pues limpiándola, hacer la exfoliación. Entonces yo siempre les recomiendo por lo menos que se hagan un facial, cualquiera que sea, pero por lo menos que sea cada mes, para darle un seguimiento a nuestra piel.
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2: Al contrario, muchísimas gracias a ti, Charo, que te da muy bonito día.
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1: Ruleta rusa de Kenia Voz a través de la frecuencia exacta 102.9. Excelente mañana. Oigan, ¿qué creen? Que Exatehuacán sigue con la mamá apantallante. Sí, más dinámicas, chicos. Mamás, mamás, porque esta dinámica es para las mamás que están en sintonía de la frecuencia exacta. Ok, entonces la mamá más apantallante. Y ahora le toca turno a nuestros amigos de Telas Jiménez. ¿Quieres que este mes de mayo pues seguir consintiendo a mamá? Date la oportunidad. Oye, Telas Jiménez también lo hace. Para participar por una pantalla, tienes que realizar los siguientes pasos. Ve a Exatehuacán. Ya nos sigues, ¿verdad? Exatehuacán en Facebook, le das me encanta a la publicación que aparece de Exa y la mamá apantallante. ¿Cuál fue el peor oso que le hiciste pasar a mamá? Si pudiera participar, no saben todos los osos que podría contar. Pero bueno, el punto aquí es que ustedes pueden participar. Mamá, que estás en sintonía. Sí, porque mamá también fue hija en algún instante. Entonces, ¿qué oso recuerdas que le hiciste pasar a tu mamá? Esa es la dinámica. Exatehuacán en Facebook, tienes que seguir. Escucha bien. En este mismo comentario vas a etiquetar a 5 personas y le pides que sigan a nuestra página Exatehuacán y la página de Telas Jiménez. ¿Ok? Entonces, para que puedas participar, la dinámica aparece ahí, justo en la publicación, entonces solo busca donde dice la pantalla es patrocinada por Telas Jiménez. Entonces, una vez que encuentres el post, vas a checar ahí la dinámica para que puedas participar. Te digo rápidamente, uno, le das me encanta a la publicación, lo compartes 10 veces en grupos, escribes un comentario el cual fue el peor oso que le hiciste pasar a mamá o bien el peor oso que tus hijos te hicieron pasar, porque si tienes hijos seguramente también ya estás pagando lo que le hiciste a mamá con los peores osos que le hiciste pasar. Entonces tienes que escribir, ¿ok? Entonces después de eso, en ese comentario que subiste donde le hiciste pasar un oso a mamá o a ti tus hijos ya te hicieron pasar un oso tremendo, vas a etiquetar a 5 personas. Estas personas tienen que seguir la página de Exatehuacán y la de Telas Jiménez. Eso es importante para poder contar tu participación. Luego le pides a todos tus amigos, a tus familiares, que reaccionen a tu comentario. Escucha bien, los 10 comentarios con mayor número de reacciones y que realicen todos los pasos correspondientes pasarán directo a la ruleta digital, donde tendrán la gran oportunidad de poder ganar una pantalla cortesía de nuestros patrocinadores. Así que date prisa. Recuerda, importante, esta dinámica es válida solo para hijas o mamás mujeres. Bueno, ahí tiene el dato. Entonces, si ya pasaste, si ya participaste en otras dinámicas o la lista de finalistas, ya no puedes participar. Si tú eres de los que dicen, no, pues es que yo ya estoy en la lista de finalistas, ya no puedes participar. Entonces, para que tengas el dato y le demos chance a otras mamás a poder participar, la ruleta digital se va a llevar a cabo el día 20 de mayo. Ese día conoceremos a todas las ganadoras de la pantalla de la mamá pantallante. Así que date prisa, ve a escribir cuál es el peor oso que le hiciste pasar a mamá o el peor oso que te hicieron pasar tus hijos. 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

0: llama Fireball.
1: 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Escuchamos Fireball de Pitbull a través de la frecuencia exacta 102.9. 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

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Ya estás participando en la dinámica de la mamá pantallante. Exatehuacán en Facebook. En esta ocasión le tocó a nuestros amigos de Telas Jiménez. Entonces, ya estás participando. ¿Cuál es el peor oso que le hiciste pasar a tu mamá? Si eres mamá, ¿cuál es el peor oso que te han hecho pasar tus peques? Que yo creo que tienes muchas anécdotas. Entonces, qué mejor que te animes a participar. Exatehuacán en Facebook. Recuerda seguir la página de Exa y seguir la página de nuestros patrocinadores, que en esta ocasión son Telas Jiménez. Entonces ahí te aparece la dinámica en el post para que vayas, cheques de una vez y empieces a participar y dejes tu mejor anécdota del peor oso que le hiciste pasar a tu mamá. Dice, el peor oso, uno de tantos que voy a leer, el peor oso que le hice pasar a mi mamá fue cuando iba en el kinder y me llevó a comprar carne, pero cuando estábamos ahí me subí a una banca que tenían en el local y señalé al señor y le dije a mi mamá en voz alta: mamá, ese es el señor que te gusta. Y bueno, mi mamá dice que se enojó y casi quería salir corriendo de ahí. Claro, qué oso, pobre mamá. Imagínate, así como que de cállese, niña, no ande diciendo indiscreciones. Ok, bueno, cosas que pasan. Así como esta amiga que compartió su peor oso que le hizo pasar a su mami, seguramente tú tienes también uno, ¿cierto? Y bueno, ya hay varias personas que están participando, así que dense la oportunidad. Exatehuacán, tienes que seguirnos y también tienes que seguir en esta ocasión la página de nuestros patrocinadores, que son Telas Jiménez. Bueno,

Yo aprovecho para despedirme, no sin antes agradecerte, obviamente, el que me hayas acompañado, el que te hayas quedado conmigo a disfrutar de esta mañana, de la buena programación, de la información, y además de todo, recordarte que te espero mañana en punto de las 10. Por la tarde te traigo la pregunta del chismesazo a las 4 de la tarde. Y antes de irme también, déjame te paso el dato, porque tu futuro comienza desde hoy. 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Y les dejo esta rolita que es la última para disfrutar dentro de mi turno, porque viene, por supuesto, más programación musical. Esto está a cargo de Daddy Yankee. Bizarrap es la sesión 066. Gracias por haberme acompañado. Reinita dice ok, gracias. Buen día a todos. 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
2: Son las 12.
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22: Excelente tarde. Esta es la información. Accidentes en Avia Tlixcayotl incrementaron 33% de 2025 a 2026. Hombre se suicida en Huaquechula. Suman dos casos en tres días en la región. La presidenta Claudia Sheinbaum entrega tarjetas de pensión Mujeres Bienestar en Sonora. El presidente Donald Trump critica a jueces por fallo que obliga a Estados Unidos a devolver aranceles. El Real Madrid busca a Mourinho, por lo que pone condiciones y una cláusula de salida de 3 millones. Le informó Gisela Tellez Guevara. Excelente tarde.
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1: Familia de la Frecuencia Naranja, ¿cómo están? Excelente tardecita de martes, 12 de mayo del 2026, las 12 con 13 minutos. Hoy estamos ya arrancando Los Exagerados. Yo soy Jero, Jero Morales, te doy la bienvenida a este programa. Y en este programa también muy bonito y un día muy bonito y especial, porque hoy, 12 de mayo, es Día del Comunicólogo. Felicidades a todos mis compañeros, colegas, compañeras, colegas, comunicólogos, comunicólogas de México, de Tehuacán, de Puebla y del mundo. Muchas felicidades para todos ellos, que la profesión de del comunicólogo es algo muy bonito. Es algo, híjole, maravilloso, que te deja muchas enseñanzas. Obviamente buenas, obviamente también de esas que, híjole, te dejan fuertes aprendizajes, pero obviamente para mejorar. Entonces, la profesión del comunicólogo es algo maravilloso. Les mando un abrazo a todos mis amigos comunicólogos en este su día. Y precisamente celebrando el Día del Comunicólogo, los invitamos a que vayan a ver la fotografía o la imagen, mejor dicho, que se publicó en redes sociales para que le den mucho amorcito. Búscanos como Exatehuacán. Ahí estamos para que puedas darle amorcito a nuestra página hoy en el Día del Comunicólogo. Oigan, y también, aparte, ya que les estoy diciendo que vayan a ver la página de Facebook, ¿qué creen? Pues hay dinámica de la mamá apantallante gracias a los chicos y chicas de Telas Jiménez. Pero bueno, el señor Raipod tiene mucha más información a detalle de la mamá y, bueno, de muchas cosas más. ¿Cómo estás, amigo? ¿Qué nos dices?
2: Aquí andamos, querido amigo, y efectivamente, hoy en Los Exagerados tenemos noticias, tenemos virales, tenemos contenido, pero lo más importante, mi querido Jerónimo, ya puedes participar nada más y nada menos por la siguiente dinámica, o más bien, ya arrancó la siguiente dinámica para la mamá apantallante, que esta vez llega por parte de mis amigos de Telas Jiménez. ¿Qué tienes que hacer? Irte a nuestro Facebook, checar la última imagen, y si no la última, la primera que te aparezca con el logo de mis amigos de Telas Jiménez, y ahí viene la nueva dinámica. Además, hoy en Los Exagerados te platicamos, mi querido hermano, un vato le pidió matrimonio a una chica, pero lo hizo en un plato de papas con catsup y una hamburguesita. La neta, con ese tipo de regalos o incentivos, fue el motivo para poder convencerla. Yo sí me convencería definitivamente. Además, te platicamos del diseñador que hizo la chamarra que portó el místico en el Consejo Mundial de Lucha Libre, que después un integrante de BTS mostró en su último concierto. Bueno, las virales, el contenido, la dinámica, vaya a participar ya, por favor, hermano. ¿Qué están esperando? Que ya participen por la mamá pantallante.
1: Pues así como lo dice el señor Raipod, ya puede usted participar en esta gran, gran promoción de la mamá pantallante. Recuerda que puedes ganarte una pantalla. ¿Qué es lo que tienes que hacer? Solamente ve a nuestro Facebook, Exatehuacán, ubica el Facebook y, bueno, ahí ya están todas las direcciones, las dinámicas para que tú puedas participar en esta gran promoción que es la mamá apantallante. Y bueno, dicho esto, vámonos con más musiquita, pero antes, saludos para mi querida familia Pastelín. ¿Cómo están, amigos? Abrazo para la señora Irma, para el señor Toño, para Toño Junior también, mi querido Toño Pastelín, para Gaby también. ¿Cómo estás, Gaby? Te mandamos un abrazo. Y para Vale también. Y por aquí dicen, un saludo para el campeón comunicólogo también. Eso es todo. Felicidades para el campeón, el comunicólogo que anda en Puebla, me imagino ahorita. Pero bueno, saludos hasta la ciudad de Puebla. Y saludos para toda la familia Pastelín, con mucho cariño. Saludos también para la familia Orea García. ¿Cómo están, chicas de la familia Orea García? ¿Cómo las extrañamos, verdad de Dios? Felicidades también a todos ustedes de la familia Orea García. Oigan, y por cierto, vayan a participar en la mamá pantallante, porque ya una de las primas de los Orea García ya está participando para esta gran promoción. Entonces ya nada más falta que ahí toda la familia Orea García esté lista y preparada para que pueda participar. Dicho esto, pues vámonos con música, señores y señores. Te voy a dejar con algo aquí, algo de Sabrina Carpenter, y esto que se llama Please, Please, Please, hoy en el Día del Comunicólogo. Yo soy Jero y en todas partes, Pontexa.

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1: Ya a las 12:35 a través de la frecuencia naranja, señoras y señores, escuchando HP a cargo de Maluma. Saludos para mi querida familia Orea García, otra vez, que están allá en Coapita la Bella, diría mi amigo el Flaco Hernández. Saluditos, chicos y chicas de la familia Orea García. Oigan, y también saludos para mi amiga la señora Mari, de Cocina Mari, y para todas las chicas que están allá en Cocina Mari. Y ojo, porque hoy también me están informando que es Día de la Enfermera. Entonces, también muchas felicidades para todas las enfermeras de México, de Tehuacán y del mundo. Y en especial también para nuestra amiga Abril Fajardo, que está celebrando hoy el Día de la Enfermera. Un abrazo para Abril, mi querida Abril, te mandamos un abrazo. Muchas, muchas felicidades y esperamos que hoy te la pases muy bien. Nuestro reconocimiento y todo amor y cariño para todas las enfermeras, porque de verdad, sin ellas, imagínense, ¿qué haría uno? No Manchester. Bueno, pues felicidades a todas las enfermeras. Un abrazo para ustedes y que tengan un excelente, excelente día. Saludos para mi querida amiga Abril Fajardo. Vámonos con más musiquita, pero recuerda que está ya la dinámica en redes sociales. Está activa la dinámica para que te puedas llevar la pantalla de esta excelente promoción, que es la mamá apantallante con Exa FM. Busca nuestra página de Facebook, Exa Tehuacán, y ubica el flyer o la imagen en donde está o donde dice mamá pantallante, ok, con Telas Jiménez. Y una vez que ya ubiques la imagen, ahí vienen todos los pasos a seguir para que puedas participar y llevarte una pantalla, celebrando a todas las mamis del mundo. Te dejo con algo aquí, algo de pantufla, y esto que se llama Mickey, ya a las 12:37 en todas partes. 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
1: Estamos de vuelta a través de la frecuencia naranja, ya a las 12 con 53 minutos, solamente para recordarles que ya está la dinámica de la mamá apantallante para que en este momento vayan a nuestra página de Facebook Exa Tehuacán, ubiquen el flyer de Telas Jiménez y sigan los pasos para que se puedan llevar la pantalla más apantallante del mundo.
2: Ahí te va, hermano, la dinámica el día de hoy está activa y se trata de cuál es el peor oso que te ha hecho pasar mamá. O que tú le has hecho pasar a mamá. Vamos a empezar con el señor Jerónimo, que es un estuche de monerías. Es un señor de las mil y una historias. ¿Cuál fue el peor oso que tú consideras que le hiciste pasar a tu mamá?
3: Una vez que estaba yo chiquito y le dije, maeta, me cagué. Y me cagué mi calzoncito.
2: O sea,
3: entonces llamaron a mi mamá para que fuera a recogerme en el kinder, porque estaba yo zurrado.
2: Y todavía, es que esto le pasa casi a muchos niños, ¿no? Pero ahora en la actualidad, dentro de la lista de útiles que piden, cada inicio de año, piden que les dejes una o dos mudas de ropa, incluyendo calzoncito, pantalón y playera, porque estas las reservan, las tienen ahí en un mueblecito donde están ordenadas, incluso por nombre del pequeño o la pequeña, y eso entonces ya no tiene que venir la mamá, porque ahora la Miss o quien apoya a la Miss es quien apoya a que el bebé o la nena
1: pues, no esté zurrado, ¿no?
2: Exacto. Pero bueno, ahora los niños ya hay incluso, no sé si has visto ese video, donde está una sillita chiquita y le ponen dos globitos atrás. Entonces llega el bebé, se sienta y le enseñan a cómo limpiarse la colita. Entonces es el tema de donde de repente los dos globitos representan las pompis, ¿no? Y el bebé, pues, hace esa función. Eso forma parte ahora de la parte académica de las docentes. Entonces está padre, porque ya los niños ya les educan también en ese punto. Ya no el
1: chamaco
2: ya no está todo cagado.
1: ¿Te imaginas que te enseñan con Nutella y que te chupes el dedo porque es Nutella? Y el niño entonces aprende que, híjole, si me embarro me chupo el dedo.
2: No está ufas. Padre. Por eso tú no eres profesor, Jerónimo, por eso eres comunicólogo. Felicidades hoy en tu día, Jerónimo. A ver, por favor, dígame usted, de la carrera de comunicólogo, ¿cuál es el momento o la materia más complicada, la más difícil?
1: Educación física, carnal.
2: Eso no existe, Jerónimo.
1: No sí existe la materia.
2: ¿Educación física en comunicación?
1: Ando en comunicación, no, pero la materia sí existe.
2: Comunicólogo, baboso.
1: Ahí, pídele perdón a todos los maestros de educación física. ¿Quieres decir que no existen?
2: No, en la carrera de comunicólogo no existen. Oye, pero bueno. Después de lo que me has dicho del oso, usted igual puede ir a nuestro Facebook. Ahora, en esta dinámica pueden participar las hijas también. Recuerden que es una dinámica solamente para mujeres. Los hombres aquí, ¡fuchicaca! No los queremos. Solamente para mujeres. Entonces, en esta dinámica las hijas también pueden participar. Y quiero ir a leer, a ver si ya se pusieron al pueblo y ya están listos. Fíjate, Jerónimo, por favor, tú que eres un erudito de la lectura, dime, por favor, léeme este comentario si eres tan amable. ¿Cómo que no? Gracias.
1: Dice... ¿También digo quién lo dice o no?
2: ¡Sí!
1: Eunice... ¿Eunice qué? Tech Graj. Bueno, Eunice, el peor oso que le hice a pasar a mi mamá fue cuando iba en el kinder y me llevó a comprar carne. Pero cuando estábamos ahí, me subí a la banca que tenían en el local y señalé al señor y le dije a mi mamá en voz alta, ¡mamá, ese es el señor que te gusta!
2: ¡Tómala!
1: Y bueno, mi mamá dice que se sonrojó y casi quería salir corriendo de ahí. ¡Qué oso! Pero o sea, que si le gustaba, porque nunca lo negó.
2: Esas son verdades, caray. Los niños también señora te pueden pícara. Meter en cosas incómodas prácticamente. Y aquí, claro ejemplo, donde mi querida Eunice hizo pasar el oso a su mami. Tenemos otro comentario que dice por aquí. Marisol Hernández. El peor oso que me hizo pasar uno de mis hijos, ahí hablando como mamá, es que salimos a la tienda y de repente empezó a cantar una canción que ni siquiera se le entendía. Pero bueno, todos los que pasaban por la calle comenzaron a voltear y a reírse. ¿Cómo usted? Eso no es un oso. ¿Qué pasó, Marisol? Deja a tu nene o a tu nena que sea libre, ¿sí? Pueden cantar el chichuguá, chichuguá y no pasa nada. No hay problema. ¿Qué otro tenemos por ahí, querido amigo? Por favor, si eres tan amable.
1: Yo creo que fue cuando mi hija de dos años...
2: ¿Quién fue? ¿Quién escribe?
1: Pues la niña de 2 años.
2: Sí. No, pero ¿quién es el participante?
1: Patricia Muñoz. Pati Muñoz dice, yo creo que fue cuando mi hija de 2 años... Todo el trayecto de la combi estuvo llore y llore. No se calmaba. Al final, mamá primeriza no sabía si bajarme y caminar o aguantarme. Toda la gente se nos quedaba viendo. Y cuando bajamos de la combi, dejó de llorar por arte de magia.
2: Ese es uno de los
1: nalgadas momentos, les hacen falta.
2: Mira, ese es uno de los momentos más importantes cuando eres papá o mamá. Bueno, hablando de las mamás, porque a veces no sabes qué tiene tu bendición, amigo. Y pues sí, puede ser un poco estresante, de ser honesto, porque a lo mejor toda la gente se te queda mirando. Pero al final de cuentas, también le vale gorro a la gente, la neta. O sea, si vas en una combi y también cada quien pagó su transporte y tu bebé va llorando, que se aguanten, güey. O sea, no es algo... A mí sí me molestaría mucho que alguien sin nadie me dijera, ay, ya cállalo, por favor.
1: Sí, la verdad. ¿Qué harías?
2: ¿Tu cachetadón?
1: Aunque fuera de mujer.
2: Sí. Mi bebé se respeta, por favor. Pero estamos hablando de mujeres, ¿no? O sea, mujeres contra mujeres. Los hombres aquí... Bueno, obviamente, si es un caballero el que al que le dicen, porque lleva a su bebé...
1: Sí.
2: Pues nada más ser... Oye, por favor...
1: Cállate,
2: vieja. Te pido respeto. Muchas gracias. No molestes mi bebé.
1: ¿Qué te importa?
2: Los bebés no sabemos qué tienen. Bueno, ahora, si es un chamaco berrinchudo que se está arrastrando, quiere que le compren el balón del Trionda y el nuevo álbum Panini y todas las tarjetas de los jugadores.
1: Vas a agarrar hierba maestra y se la embarras en la boca para que se hace berrinche.
2: Hocico.
1: Se calle.
2: ¿No?
1: Si
2: no,
1: ¿qué es chamaco?
2: Hay muchos chamacos bien berrinchudos que fueron malcriados y que actualmente hacen muy feo en las tiendas, ¿no? O sea, ¿y
1: patalean?
2: Yo puedo decirte, mi querido amigo, que yo tengo a dos preciosos chamacos que saben en qué momento sí, en qué momento no, ¿verdad? Pero he visto de repente a mamás que pobrecitas, ayer en el entrenamiento de fútbol, por ejemplo, ayer fue un entrenamiento de fútbol, no te voy a decir dónde para no quemar a la mamá, pero cómo le hizo el chamaco que no quería entrar a la cancha y la mamá tuvo que meterse a jugar y el chamaco se arrastraba en el pasto y no, hasta el profe llegó por él, ¿no? qué cosas, pero bueno, los chamacos. Esa es la dinámica de ahorita, no de los chamacos, sino de los osos que te hacen pasar los niños,
1: sí,
2: para ganar con Telas Jiménez, la mamá.
1: Apantallante.
2: Regresamos en un momento, vamos al corte, no se despegue, estamos de vuelta.
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4: 1:00 p.m.
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5: Excelente tarde. Esta es la información. Baja 4.4% la incidencia delictiva durante abril. Robos de vehículos y a transportistas destacan. Frustran más de 30 fraudes por compra de vehículos en Texmelucan. Bandas migran a otros municipios. La presidenta Claudia Sheinbaum informa que la titular de la Secretaría de Gobernación viajó a Chilapa, Guerrero, para atender a desplazados. Detienen a hombre por presunto exhibicionismo frente a un niño y una bebé en Guadalajara. Cruz Azul será campeón del Clausura 2026, afirman estadísticas. Le informó Gisela Tellez Guevara. Excelente tarde.
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1: 1:17 a.m. a través de la frecuencia naranja, estamos de vuelta. Saludos para la gente que se ha reportado. La terminación 94 dice por aquí, un saludo para Jaime, que es enfermera hasta Honduras, dice. Bueno, saludos para mi querida Jaime, que hoy es el día también de la enfermera y el día del comunicólogo. Entonces, abrazo y saludito para todas las enfermeras y para todos los comunicólogos. Y recuerda que estamos con la dinámica activa de la mamá apantallante. ¿Qué es lo que tienes que hacer? Ubica nuestra página de Facebook, Exatehuacán, y también ubica nuestra publicación en donde aparece el flyer o la imagen de la mamá apantallante con Telas Jiménez. Y ahí vienen todos los detalles para que tú puedas participar. Pero básicamente tienes que dejar una historia de cuál fue el peor oso que le has hecho pasar a tu mamá. Y nos llega una historia de la terminación 61. Dice, el peor oso que me ha hecho mi hijo es que una vez fui madrina de un niño Dios. Mi comadre me llevó al niño Dios a la casa para que lo vistiera. Y cuando se lo entregué a mi comadre, empezó a llorar y ya no lo quería dejar. Lo pusimos en un lugar en específico, al niño Dios. Y mi hijo fue por él y agarró al niño Dios. Ya no lo quería entregar y empezó a llorar. No lo podía yo controlar y tampoco quería dejar el niño Dios. Pero no era de nosotros. Y pues mi comadre invitó a algunas personas. Y qué oso, lloró, pataleó, me pegó, le pegué. Y no lo podía controlar. Me dio coraje y pena. Qué feo caso. No manches, se encariñó con el niño Dios. Oye, es que yo creo que el niño pues obviamente vio el proceso en donde se vestía el niño Dios y le agarró cariño. Ah, qué triste. Y al final, ¿qué pasó? ¿Sí le entregaron al niño Dios o ya no? ¿Qué fue lo que pasó? A ver, cuéntanos la terminación 61, por favor. ¿Sí se logró entregar el niño Dios o ya no?
2: ¿Eso dónde lo puso?
1: Aquí en WhatsApp.
2: ¿Y por qué no lo estás poniendo en Facebook?
1: ¿Me está regañando a mí o a la señora?
2: No, a la señora. Ah. Señora.
1: A ver, señora, por favor.
2: Participa por la pantalla. Aquí no. Es en Facebook.
1: Bueno, más cópialo y págalo en Facebook.
2: Sí, sí, sí. Pero está padre la historia. Oye, ey, ¿qué pasó con el niño Dios?
1: Sí, es lo que no sabemos. Ya no dijo.
2: Oye, hay mamás que les hacen pasar el oso, hermano, porque se pierden en los supermercados. ¿Tú te has perdido en un supermercado?
1: Sí, sí me perdí. ¿Qué oso?
2: ¿De escuincle? ¿Cuál sí. era?
1: Pero el oso para mi mamá, ¿yo qué? Pues ella es la que tenía que cuidarme.
2: Para no ti, me qué cuidó. Terror y qué miedo, ¿no?
1: Sí.
2: Es un terror impresionante.
1: Me perdí en el Chedraui.
2: ¿Sientes que ahí se te acaba la vida? ¿Te pudiste chillar seguramente no. muy fuerte? Ah, eso eras un niño contemple.
1: Sí, estaba yo viendo un juguetito y un señor random. Ah, no, una señora. No, fue una señora de Chedraui. Me dijo, oye, niño, ¿y tu mamá? Y digo, ya, pues ahí hasta ahí me di cuenta que no estaba. Y le dije, no, pues no sé. Y me dice, a ver, vamos a buscarla. Y me dice, ¿cómo te llamas? Y ya le dije mi nombre.
2: ¡Pero
1: y me dice, ¿cómo se llama tu mamá? Y le digo, el nombre de mi mamá. Pero confía en ella porque iba con el atuendo de Chedraui.
2: Pero muy inteligente tú, porque ahí en claro. esa edad el miedo los cohíbe, los transforma y los absorbe y no saben qué hacer más que...
1: ¿Cómo te llamas?
3: Mamá. Me llamo... No sé dónde está mi mamá.
1: ¿Cómo se llama tu mamá?
3: Mamá, yo le digo mamá.
1: Una vez me pasó bueno. así con una compañera.
2: Pues ya está. Vamos al corte, estamos de vuelta. Siga participando, por favor, en nuestra página de Facebook. 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

0: En todas partes, Pontex a 102.9. ¿Qué tal, amigos de la Frecuencia Naranja? 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Mamá Pantallante, a través de redes sociales ya lanzamos las diferentes dinámicas para que sepan, obviamente, qué paso seguir y, por qué no, también se atrevan a ganarse una pantallita cortesía de los amigos de Chevrolet Montoto Tehuacán. Pero por este lado me acompaña mi querida Antonia. ¿Cómo estás? 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
0: Bien, entonces te agradezco por esta información y nosotros vamos a continuar en esta activación de marca. Recordarte que son los patrocinadores de Mamá Pantallante, así que participan todas las dinámicas que se lanzan desde la página oficial de Exatehuacán. Regreso en un par de minutos. Mi nombre es Iván Cuevas y en todas partes, Pontexa.
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1: Estamos de vuelta, familia de la Frecuencia Naranja. Ya respondió, señor.
2: Sí.
1: Ya respondió. Correcto. Dice, pues sí, lo entregamos al niño Jesús.
2: Qué bueno.
1: ¿O a su hijo lo entregó? No.
2: ¿De qué estábamos hablando?
1: De la historia de la señora y el niño que hizo berrinche.
2: Ya. Pero el niño Jesús era un niño.
1: No, el niño Jesús, pues, cuando lo iban a, cuando te lo dan para que lo vistas.
2: De eso hablábamos, sí.
1: Ajá. Dice, lo entregamos y mi comadre. Sí, lo entregamos a mi comadre. Ese día hizo pozole. Ah, no, entregaron el niño Dios. Y ese día la comadre hizo pozole.
2: Ok.
1: Lo bueno que todavía no dio tiempo, nos dio tiempo de comer. Y cuando ya lo entregué, hizo feo ese niño, o sea, mi niño. Y mi hermana me ayudó para quitárselo y sacó a mi hijo y lo controló. Y nos fuimos a la casa y final feliz, todos comimos pozole, fueron todos lindos, ya.
2: ¿Sabes qué más me gustó de esa historia? El pozole. Ahorita tengo un antojo de un pozole. Sí, ¿eh? Pozole blanco para echarle salsita a gusto y la lechuguita.
1: A mí me gusta que sea de pata.
2: De pata, qué sí, buen pozole. O de carne de cochino.
1: Por eso mismo.
2: Ah, pero de pura pata.
1: Bueno, es que con la carne de cochinito, pero también le ponen luego patita para que agarre sabor.
2: Qué rico, unas manitas de cochinito.
1: Ey.
2: Te conozco unos amigos que luego se ponen sus relojes y así se ven.
1: Nada más le faltan las zanahorias y ya.
2: Oye, fíjate, continuamos con la lectura de los mensajes que nos llegaron a partir de la dinámica de El Oso con Mamá. Dice Maricruz CM. Cuando llevé a rasurar a mi hijo, empezó a gritar, ¡ayuda! ¡Ayuda! ¡Ayuda! Y le dije al barbero, ¡este tipo! ¿Por qué dijo ayuda y este tipo? A ver, fíjate, ahí te va otra vez. Ay, Maricruz, escribe bien. Fíjate, dice, cuando llevé a rasurar a mi hijo, empezó a gritar, ayuda, ayuda, ayuda. Y le dijo al barbero, este tipo. Todos se nos quedaron viendo. Y ya. No debería ganar este comentario nada, nada. Dice por aquí, Anet Montenegro, el peor oso que me hizo pasar mi hijo es cuando le llevé a rasurar otra. Y anduvo corriendo por todo el lugar para que no pudieran rasurarlo. Y ya, ¿no? ¡Esos no son osos!
1: A ver, tú cuenta el tuyo. ¿Cuál fue el peor?
2: Ay, güey. A ver, espérate. Pues es que yo era un niño bien portado. Yo nunca hice pasar osos a mi mamá. No, era un niño muy, muy recatadito. Muy... No, estoy intentando recordar, amigo, pero no. Oso, mira, espérate. Ahí te va. ¿No? Oso que me pasó, tal vez con sí, mi jefa. Ahí te va. Creo que sí.
1: A ver.
2: Existían en ese entonces las maquinitas de Mario Bros, ¿no? Las maquinitas de Mario Bros de mis tiempos. No es, a ver, dime si te tocó, Jerónimo. Ojalá. Yo creo que no. ¿Ok? Porque la moneda que le echabas en ese entonces a las máquinas era una moneda lisa, pero traía unas formas como de triangulito. ¿Te tocaron esas monedas?
1: No.
2: Bueno, ¿qué pasaba con esas monedas? Que tú ibas con el tendero, en ese entonces en una tienda, me acuerdo del señor Don Fortino, que yo creo que en paz descanse Don Fortino, que tenía su tienda, para la gente que está cercana por ahí, frente al parque de la Cuauhtémoc en una esquinita.
1: Ok.
2: Entonces Don Fortino era un señor muy bonachón, que tenía su tienda toda bien surtidita y que todos los chamacos iban a comprar a Don Fortino. Pero Don Fortino fue el primero, fue visionario Don Fortino, fue el primero que llevó una maquinita a la cuadra. Entonces... cercana a la primera cuadra era la única maquinita y después llevó dos, ¿no? Y el primer juego que se instaló en esa maquinita fue Mario Bros. Entonces tú le decías a Don Fortino, tenga Don Fortino, un peso. Y por un peso, que era mucho, te daba cinco moneditas. Y cada monedita te daba creo que un minuto o dos minutos de juego. Entonces tú le ibas echando y seguías jugando, pero de repente te decía...
1: Era fichero.
2: Échele. Don Fortino era fichero, no.
1: Pues te daba fichas.
2: Bueno, eso sí. Espérate, voy a buscar, quiero buscar fichas para máquina. Ya sabes que yo no puedo hablar y escribir al mismo tiempo, por eso lo estoy diciendo. Máquina, ¿cómo le podremos decir a las fichas?
1: Máquina,
2: son estas, güey, son estas. Me mandó a Chrome.
1: Son fichas, ¿no?
2: Mira, esta, justo esta.
1: Ya.
2: ¿La conociste en algún momento? ¿Esta? ¿La viste en algún momento? No. Bueno, pues te daban 5 por un peso, no me acuerdo tanto. Entonces, pues ese día nos habían mandado, pero yo me había llevado a mi hermana a jugar, pero mi hermana estaba chiquita, güey. Entonces, pues yo fui con ella, mi mamá nos dio permiso, no sé cómo llegamos ahí, si ella nos llevó, nosotros fuimos solos, quién sabe, no me acuerdo. El chiste es que estábamos jugando y nos picamos, hermano. Entonces le echamos una y pedíamos otra. Y me acuerdo que se veía bien bonito en esos tiempos, porque el chamaquito gandalla de la colonia llegaba y formaba todas sus monedas, todas sus fichas. Le decías, dame 20, ¿no? No sé cuánto pagabas. Y ponías en el cristal donde estaba el donde estaban los controles, en el cristalito, y ahí forma más a tu filita llena, y luego hasta dos pisos. Había vatos que hacían hasta tres pisos de monedas. Y pues agandallaban la máquina, güey, porque en ese momento ellos jugaban todo el tiempo, ¿no? Entonces, yo empecé a jugar, nos picamos, no me acuerdo cuántas fichas le eché. El chiste es que llegó mi mamá, amigo. Llegó mi mamá, hermano, y me tomó por las orejas, señoras y señores, ¿no? ¡Saquen ese niño de los huevos! ¡No, de los huevos, no! No, no es cierto, sí, no, sí, no. ¿Te acuerdas del chiste de la iglesia?
1: No.
2: Llega un niño a la iglesia y dice, ¡huevos, huevos! Tenía huevos de doble yema, o sea, bonitos, blancos, ¿no? ¡Huevos, huevos, huevos! Y entonces el padre, pues, se molestó porque andaba gritando en la misa. Y le dice el padre, ¡sáquenme ese niño de los huevos! Y el niño dijo, ¡no, de los huevos, no! Mejor de las orejas. Está bueno, güey, está bonito, está
1: ya
2: bonito.
1: Ya no te juntes con el hielo.
2: Deja a mi amigo, ¿sí? Oye, entonces... Una vez que me lleva mi mamá, pues nos sacó delante de la gente y en medio de la gente.
1: Sí.
2: Lo más terrible fue que nos... A mí me
1: dio tutunda.
2: A mí me fue arrastrando por toda la cuadra, contra la pared. Así como de esos cerillitos que los que prendes en la pared. Así me sentí.
1: Los de bodega.
2: ¿Por qué?
1: ¿Cuáles cerillitos?
2: Hay unos palitos que la ves así en la pared y hacen y truenan.
1: Ah,
2: pues así me sentí. Contra la pared. Después llegamos a la puerta de la casa, me aventó contra el sillón con una patada, ¡pa!
1: Ah, pues por eso, amigo.
2: Y ahí fue. Creo que, no sé si el oso fue mío o fue oso de mi mamá.
1: Te acabaste todo tu domingo ahí.
2: Pero sí, yo creo.
1: Lo de las tortillas ahí.
2: Mi mamá bien que se va a acordar. Si está escuchando la radio, mami, mándame mensaje. A ver si te acuerdas, porque te vas a acordar perfectamente. El sillonzazo, un sillón café donde ¡fúmbale! Me acuerdo perfectamente cómo llegué a ese sillón. Pero bueno, ese es el oso que tal vez yo le hice pasar a mi mamá o ella me hizo pasar a mí. Regresamos en un momento más. Participe en la dinámica de Telas Jiménez.
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0: Hey, exagerados, no se despeguen. Porque esto apenas se está poniendo bueno. Volvemos con más música, chismes y locuras aquí en Los Exagerados por Exa FM. 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

0: Y en todas partes, Pontexa 102.9. 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
0: 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Estamos al pendiente de volver en un par de minutos para seguir compartiendo más información. Mi nombre es Iván Cuevas y en todas partes, Pontexa.
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18: Y en todas partes, Pontexa 102.9, estamos de vuelta, damas y caballeros, para cerrar con broche de oro esta activación de marca que tenemos con los amigos de Chevrolet Monto Tehuacán. 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
1: 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En un par de minutos volvemos. Mi nombre es Iván Cuevas y en todas partes, Pontexa.
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4: 1:55 y ya nos vamos, familia de la Frecuencia Naranja. Muchas gracias por habernos acompañado. La última historia antes de despedirnos, dice por aquí: hola chicos, les voy a contar mi historia. Mi bebé todavía tomaba pecho, entonces yo tenía que ir al banco porque mi tarjeta había vencido. Fui con otras tres amigas que tenían el mismo caso. Nos pasaron a las tres con el mismo ejecutivo porque era primo de una de ellas. Entonces me llevé a mi bebé porque al ejecutivo del banco, ¿qué? Ya me perdí. No, a ver. Una de ellas era su primo, ¿no? Entonces me llevé a mi bebé porque cuando salía del taba que le tapara la carita. Entonces estábamos frente al ejecutivo del banco y yo le daba pecho con la sábana tapada y mi bebé, sin más ni menos, jaló la manta y la aventó hacia el ejecutivo y dejó al descubierto mi pecho. Mi amiga se ríe cuando se acuerdan y estuvo increíble. Ay, bueno, y una de las amigas lamentablemente ya falleció, pero se queda la anécdota y la historia. Bueno, pues oye, ¿qué historia tan exagerada? Ahora sí que qué historia tan exagerada y qué momento tan bochornoso seguramente pasaron. Pero bueno, también con mucho cariño lo recuerdan. Esto mismo que me acabas de escribir, porfa, recuerda que lo tienen que escribir ahí en Facebook, ¿vale? Para que sea válido el que puedan participar por la pantalla de esta promoción de la mamá pantallante. ¿Cómo le haces? Bueno, ve a nuestro Facebook, Exa Tehuacán. Ubicas la publicación de Telas Jiménez, en donde aparece pues la imagen de la mamá pantallante y Telas Jiménez. Y ahí dejas este comentario, ¿vale? Ahí dejas tu historia. ¿Cuál es el peor oso que te ha hecho pasar tu hijo o tu hija? Y con eso ya estás participando con la mamá apantallante. Y ya nos vamos, familia. Muchísimas gracias por habernos acompañado. Recuerda, mañana regresamos con más aquí en Los Exagerados. Yo soy Jero. Ya es la 1:57 y en todas partes, Pontexa. Chao, chao.
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1: 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Arrancamos con el show más famoso del mundo.
4: Pelotero a la bola.

0: abanico, abanico.
1: Ah, mira, me cuadré ahí con el... Muy buenas las tengan, mejor las rolen. Damas y caballeros, bienvenidos a La Garra.
2: En Exa.
1: Hoy en los controles está el DJ Pelos en los Pelos, COVID López. ¿Qué más era?
2: No, ya no me acuerdo.
1: Tenías tantos apodos, mira, ya ni los acordamos.
2: Pelos a los Pelos, COVID López.
1: Nomás Wolverine, Downstrike, King, Papazón de Melón.
2: Gracias. Era el más guapo del, ¿qué? Del quinto B o no sé qué era. ¿Cómo era? 1000% guapo. 1000% guapo.
1: Ese es un luchador, ¿no? O era un luchador. Oye, bueno, por este lado, ella es la más guapa de todas las locutoras de la radio.
2: 1000%.
1: ¡Del mundo!
2: 1000% guapa.
1: 1000% buenona.
2: Ay,
1: Ale Garibay, Basir.
2: Y voy a ir. ¿Cómo están? Muy buenos días. Tengan todos ustedes. Mi teoría de los martes sigue siempre al pie del cañón. Hoy es martes, 12 de mayo.
1: Ni te cases, ni te embarques.
2: Hoy sí ya están las flores del Día de la Madre en remate. Ya pueden ir a comprarlas, los pasteles.
1: Ajá.
2: Ya todos
1: es
2: están
1: un
2: dos
1: buen
2: por
1: día
2: uno.
1: Para ir a comprar las flores y todo y decirle, mamá, se me habían olvidado en la casa, pero aquí te las tengo desde el 9 de mayo.
2: No, ¿sabes qué? No falla que le digas. Es que te las había enviado y les falló toda la logística.
1: Ajá.
2: O sea, estaba súper enojada.
1: Estaban saturados.
2: Saturados. O sea, ¿qué les pasa? Me dio mucha pena, pero pues bueno, toma, aquí está. Ya lo había pagado.
1: Vender. Perdón, es que me llegó un mensaje, me sacó de onda.
2: A ver, léelo. Que lo lea.
1: No, saludos a la mija. Saludos a Fer Martínez si me está escuchando.
2: Mija. Véngase, mija, porque lo distrae mucho.
1: Ajá. Oye, bueno, el día de hoy vamos a tener sorpresas, mi querida Ale Garibay Basir.
2: Sí, voy a ir.
1: Mira, el día de hoy, para empezar, tenemos un Chantal Sabro Sound. Que ya a un mes del mundial, ¿verdad? Estamos a un mes del mundial de que dé inicio el evento más importante
2: del mundo. Aparte de tu cumpleaños, ese es el más importante.
1: Ese ya es el día en que nacieron todas las rocas.
2: Sí, ya después la del mundial.
1: Ajá. Pero es antes del mundial porque el mío es hasta agosto, entonces le vamos a darle chance al mundial. Y bueno, pues a un mes del mundial, somos agraciados aquí en Guadalajara. Saludos a la gente de Tehuacán, Puebla, que bueno, pues también están invitados a que se vengan, ¿verdad? Aquí sí los recibimos. Aquí sí los invitamos. ¿Eh?
2: ¿Y por qué lo dices así? ¿Quién no? ¿Qué onda?
1: Ellos no nos invitan.
2: Ah.
1: Pero bueno, como Guadalajara es una de las ciudades donde se va a festejar este evento. Ah, es una sede importante del mundial, ya saben que es México, Estados Unidos, Canadá. Y aquí en Guadalajara, pues tenemos la sede de el Akron. Y bueno, pues como vamos a tener a mucha gente de visita, indiscutiblemente, el día de hoy el hashtag es mi ciudad tiene. Hashtag mi ciudad tiene. ¿Qué tiene? Pues tiene de todo. Entonces, a un mes del mundial, ¿qué le enseñarías de tu ciudad a los extranjeros que nos visiten?
2: Va.
1: ¿Qué le enseñarías tú a tu ciudad? De tu ciudad a todos los que vienen de fuera. ¿Tú qué sería lo primero, mi querida Ale Garibay?
2: No lo sé. Mi cabina.
1: ¿Los invitarías a Zacatecas, por ejemplo?
2: Pues no, porque no está en Guadalajara.
1: ¿Mande?
2: No está en Guadalajara.
1: No, por eso, pero ya que lleguen aquí, diles.
2: No, los pasaría aquí a la cabina. Vénganse aquí para la cabina de Exa.
1: Para
2: vean,
1: que vean cómo
2: se hace el programa.
1: Ah, mira,
2: está
1: es muy
2: padre.
1: Buena esa. Sí, sí.
2: Manden saludos y ya. No, que
1: sí,
2: guacho, no. Yo los invito. Vénganse todos, caben, pásenle.
1: Muy bien. Bueno, yo sí me los llevaría, por ejemplo, a Tlaquepaque.
2: Ah, claro.
1: A Tlaquepaque. Ajá. A que conozcan todas las bellezas que hay en Tlaquepaque.
2: Una cazuelita nunca falla.
1: Bueno, ese es el Chantal del día de hoy. Mi ciudad tiene. ¿Qué te gustaría presumir de tu ciudad? Mándanos el hashtag aquí al 3315-2001.
2: ¡Uno!
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2: En Exa.
1: Comenzamos.
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3: Vamos con la nota aleatoria del día de hoy.
2: ¡Ale! ¡Ale!
3: Oye, fíjate que por ahí lo que circula en las redes sociales, les voy a platicar que los dueños de un, pues, como un motel, hotel-motel, allá en Estados Unidos, estaban súper preocupados porque resulta que en un baño de estos, de este lugar, de su propiedad, en un baño de este hotel-motel, una persona o alguien se encerró y no podían sacarla. O sea, le estaban tocando y no salía, se escuchaban ruidos, pero pues evidentemente ellos no pueden tampoco como que meterse porque es un baño.
2: Los agarran acá en el acto.
3: Es un baño.
2: En el acto.
3: Entonces, ¿qué fue lo que hicieron? Que después de mucho tiempo dijeron, no, oigan, pues es que esto ya no está normal. ¿Qué tal que esa persona se puso a hacer algo? ¿Qué tal que quien se metió está pensando en otras cosas? No sabemos. Entonces decidieron llamarle a las autoridades. Se reportó a una persona que estaba encerrado o encerrada en uno de los baños exteriores, que se negaba a salir porque le estaban hablando y no salía y no salía, le estaban tocando.
2: ¿Pero en el baño de la habitación?
3: ¿O? No, era en un baño exterior del motel, del hotel.
2: Ok.
3: O sea, estaba así como en el jardín o algo así, no estaba en la habitación como tal. Entonces, justamente por eso tampoco ellos pueden ni abrirle ni nada, porque pues no saben si es una persona que está en problemas o que
2: trae diarrea.
3: Sentado,
2: tiene 3 horas sentado.
3: Ándale. Entonces como que se empezaron a preocupar y dijeron, ¿qué hacemos? No, pues ¿sabes qué? Hay que hablar a las autoridades por cualquier cosa.
2: Tampoco contestaba de que, oiga, está bien.
3: No contestaba a nadie, pero se escuchaban los ruidos.
2: ¿Qué sería?
3: No sé. Y luego dicen, no creo que sea mal porque no le ha bajado al baño, no sé qué esté pasando. Bueno, la policía llegó al lugar para estar viendo y poder intervenir, porque ellos ya, con la orden, ellos ya pueden entrar y saber qué es lo que está pasando. Entonces empezaron ahí a hacer sus maniobras. Se puede ver en el video y en las cámaras cómo uno lo hace sigilosamente para pues que no pase nada. Incluso se resguardan cuando ya está a punto de abrirse y demás. Y las imágenes están circulando en las redes sociales donde se puede observar este oficial abriendo ya la puerta con mucha cautela, con mucho, pues así como hasta en silencio y todo. Utilizan unos palos de madera, como unas tablas de madera para, por cualquier cosa, ¿no?
2: Sí, para protegerse, alguna bomba, alguna onda así.
3: Incluso nada más como que le abren así a la manija y la puerta la abren así poquito, ni siquiera la avientan para saber qué es lo que pasaba. Y pues sí, resulta ser que al momento de abrirla, la persona o lo que estaba dentro del baño abre la puerta y sale un oso.
2: ¿Qué?
3: Un oso de verdad de ese baño. Seguramente se metió, se encerró y pues claro que nadie te va a contestar, claro que no va a poder hacer nada, pero va a salir.
2: Le puso el seguro y todo.
3: Le puso el seguro y ahí se quedó encerrado.
2: ¿En serio?
3: Si no llega la policía, imagínate qué hubiera pasado con este oso. Entonces aquí te voy a enseñar, agarrar el video de que están ahí abriendo la puerta, todo ese rollo. Ahí ya logran como abrirla un poco. Ve, te lo voy a adelantar poquito, ahorita lo subo a las redes para que la gente lo pueda ver. Tienen ahí los maderos, los palos, ahí logran abrir la puerta. Y sale el osito.
2: Pero es un oso.
3: Es un osito medianito. Pues digo que es como medio bebé, pero creo que él sí estaba muy desubicado. Como que dice, ¿qué onda? ¿En qué momento llegué aquí también yo? Me trajeron con mentiras.
2: Y encerrado.
3: Encerrado.
2: O sea, se metió y cerró la puerta. Y pues ya no podía salir.
3: No, pues no. Pobrecito. Ni contestaba.
2: Pobre, pues no, ¿qué iba a decir?
4: ¡Hola, Yogi!
2: ¿Te acuerdas del oso Yogi?
3: Sí.
2: No, tú no te acuerdas del oso Yogi.
3: Poquito.
2: Una caricatura.
4: Hola, ¿cómo? ¡Bubu! ¡Bubu!
2: Muchas gracias, Ale Garibay. ¿Vas a subir ese video a tus redes sociales?
3: No lo voy a subir para que lo pueda ver en @AleGaribayB.
2: ¿Ya estás peinada?
3: Atrás.
2: Muy bien. Vámonos entonces con la música y regresamos ya con nuestro hashtag del día de hoy para que nos digas qué te gustaría presumir de nuestra ciudad al turismo que va a llegar a esta ciudad, a esta perla zapatía, ¿ok? Hashtag, mi ciudad tiene... ¿Qué?
3: Ok.
2: Aparte de que tiene gente bonita, gente amable, gente... respetuosa y demás. Bueno, pues todo esto nos lo puedes mandar aquí con el hashtag a través de la garra.
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6: Y ahora sí, nos vamos con el hashtag del día de hoy, mi querida Alegría Basir. ¡Buen día!
7: ¡Buen día!
6: Hashtag mi ciudad tiene la hierbabuena del bello Tlaquepaque. Definitivamente ahí llevaría a un extranjero para que nos visite. ¡Ay, la hierbabuena! Eso hay en las cantinas viejas de aquí, ¿verdad? De Guadalajara. En el centro, las cantinas viejas, las que tienen ya muchos años, de las primeritas de Guadalajara, venden la típica hierbabuena, que es una bebida que te la sirven así en una chabelota. Es verde, obviamente, y pues tiene alcohol y toda la cosa.
7: No yendo a los extranjeros, llévenme a mí, yo ni sabía, ni las he probado.
6: Yo soy de aquí y jamás las he probado. Las he visto, pero nunca las he probado.
7: Órale.
6: Tendré que probarlas.
7: A ese tour.
6: Muy bien. ¡Y luego!
7: Dice, hola, Garra, Ale y Wolverine, para comentar el hashtag de hoy. ¿Sabes que deberían conocer nuestros visitantes de Guadalajara? La zona de López Mateos en Plaza del Sol, para que conozcan cuántas chicas hermosas en horas de la noche y todas... ¡Con sorpresa! ¡Ajá! ¡Saludos, chicos!
6: ¡Con surprise!
7: ¡Tú te ríes!
6: ¡No!
7: Así se dice, tú te ríes. Pero es verdad.
6: Vamos, sí, es cierto. Claro, y hay a quien le gusta esa onda, entonces también tenemos... Aquí hay de todo y para todos los gustos, ¿ok?
7: Y todo se lo da sorpresa.
6: Si quieres chica con sorpresa, ahí hay. Ahí hay también, ¿ok? Y luego.
8: Buenos días, saludos a su amigo el socio Águila Grandes de Corazón, aunque quedamos eliminados.
7: No, hombre, ¿cuál?
6: Precisamente te iba a preguntar, ¿dónde quedaron las águilas?
7: Ay, pues ahí están. Pero qué vergüenza saber.
6: ¿Dónde quedaron las
7: yo
6: águilas?
7: Yo quisiera saber qué sientes, la así fuera de broma, ¿qué sientes cuando ves que tu equipo quiso hacer trampa, que todavía le dieron la oportunidad, que estaba en sus manos y que ni así pudieron ganar? ¿Qué se siente?
6: Justicia divina.
7: Pero quiero saber cómo lo vive.
6: No, pues un águila. Se lo comió, se comió el águila, se la tragó un puma. Se la tragó, la desplumó, gachamente.
7: Y todavía sabiendo que el Pumas tampoco andaba en su mejor momento.
6: Ay, ajá.
8: Cachurrimente, pero ni modo. Primeramente felicitar a toda la afición de Chivas porque están en semifinales. Y yo creo que va a ser Chivas Pumas la final.
6: Ajá.
8: Sí. Estaría genial entre esas dos instituciones.
6: Yo también creo.
8: Y hashtag que le enseñaría de mi ciudad a la gente que va a venir de visita.
6: ¿Qué?
8: El payán de Tlaquepaque, que se tomen una buena chabela, llevarlos a unas buenas tortas ahogadas, una rica carne en su jugo, también ahí el centro histórico que lo han remodelado y lo han puesto muy bien para caminar, para disfrutar ahí lo que es la catedral, la plaza Tapatía, no sé. Tequila, que no falte, claro.
6: ¡Obi! ¡Cuál que
8: tequila! Tequila también, yo creo que les caería muy bien.
6: Oye, yo creo que...
8: Esa es mi participación el día de hoy. Les mando saludos y recuerden que soy el socio Águila. Grandes de corazón.
6: Ya ni digas eso.
7: Grandes de corazón y de recuerdos. Agréguenle.
6: Ajá, vivo del recuerdo.
7: Vivo del recuerdo.
6: Oye, yo creo que ahorita las tequileras deben de estar produciendo de más, ¿no? Porque van a necesitar mucho tequila en este mes.
7: Vamos a necesitar.
6: Vamos
7: a necesitar.
6: Es más, yo siempre necesito. Imagínate ahora que me van a llegar un montón de gente de fuera, me lo van a acabar.
7: ¿Va a haber escasez? ¿Se va a escasear?
6: Ajá, no manchen, espérense, tranquilos. Hola, buenos días, para participar en los boletos del concierto Walmart, del escenario compartido Walmart.
7: ¿Pero ya sabes quién es? Venustiano.
6: Venustiano, no, pero no es Carranza, este es Ochoa, García.
7: Qué gusto, Venus.
6: Nuestra gastronomía, museos, historia de nuestra gran Guadalajara. Definitivamente. Tienes toda la razón. Dice por acá lo siguiente.
9: Amigos, buenos días, su compa JC, participando en el Chantal del día de hoy. Si vinieran mis compas de Puebla o los turistas aquí a mi Guadalajara hermosa, los llevaría yo creo que al zoológico, con riesgo a que se me pierden dos o tres turistas. No le hace, está contemplado los riesgos. Es cosa de la naturaleza. Porque...
6: Oye, que se te caiga uno del teleférico ahí a los leones.
7: No manches.
9: Ay, es caminar bien machín en el solazo. Y nada más los verdaderos hombres aguantan, así que ni pex, pero está chido, la neta el zoológico es la ley. Hay un ladito selva mágica para que se diviertan. Y en cortito también ir al planetario que ya habíamos hablado que lo volvieron a abrir, que está súper genial. Y yo creo que sí, en cortito aquí en el centro hay muchos museos que muchos están geniales, la neta. Está el mamut y cosas así. Y ya siendo de buenas, llevarlo a un balneario, la neta que hay muchos aquí en Guadalajara que están geniales.
6: Buenos días. Tenías que salir con tu nacada, de veras, en serio. Oye,
7: desde luego, ¿qué tiene?
6: ¿Qué tiene?
7: Acaba de ir, de ahí viene el Wolverine.
6: Pues sí, también anda
7: qué con... Mala onda, en, garra, en qué mala onda, garra, qué mala onda que le digas esas cosas.
10: ¿Tiene alberca en su casa?
6: Yo tengo alberca en mi casa. Pues cuando quieras ir a un... Háblame, ve a mi casa.
7: Ah, no, sí está
6: la gacha. También aquí tiene una y está más chida que la mía.
7: Nah, pero yo no la uso.
6: No, yo tampoco, por eso Wolverine, úsalas. Ahí te damos chance.
7: Bueno, eres garra, oye, en serio.
6: Bueno,
7: humillando al pobre.
6: ¿Por qué? Yo no estoy humillando, lo estoy invitando a la alberca, bueno, que no la usamos.
7: Que ahí nomás la tenemos.
6: De adorno.
7: Ay, no.
6: Es más, creo que le usan más las visitas que los pues que sí viven ahí. Oye, bueno, vámonos a la rolita y regresamos con el hashtag del día de hoy, ¿ok? ¿Cómo quedamos? ¿Qué era el hashtag? Ya se me pasó. Ah, en mi ciudad. Mi ciudad tiene.
7: Mi ciudad tiene.
6: ¿Qué tiene para mostrarle al turismo que va a venir y que nos vamos a llenar de gente bonita de todo el mundo?
7: Sí.
6: Así es que manden su hashtag ya al 3315201.
7: ¡Uno!
6: ¡En la garra!
7: ¡En Exa!
6: En Exa FM.
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16: ¡Órale! ¡Órale! Bueno, pues entonces, el sasque del día de hoy, mi querida Ale Garibay, va a ser.
15: En mi ciudad, ¡ay!
16: ¡En mi ciudad, ¡ay! De Tocho Morocho. ¿Pero qué te gustaría presumirle a la visita que vamos a tener por acá con respecto a este evento mundialista?
15: Mundialista.
16: Garrita, Alecita, ¿qué le enseñaría a los extranjeros? Primero a los españoles les diría que vayan contigo para ver, ¿qué? Para ver lo de quién hace mejor la tortilla española que tú has presumido al aire. Ah, claro, a mí me sale mejor que a muchos españoles, ¿verdad, May? ¡Saludos, May!
15: No. No.
16: Claro.
15: La de May está más rica que la
16: no
15: tuya.
16: No es cierto.
15: Yo las probé ya las dos.
16: Esa es mentira.
15: No, la verdad, yo soy testigo. Ya. A él le sale mejor
16: May,
15: que a ti.
16: May es una amiga que es española. Ella es gallega y ella hace una tortilla española que supongo que así la hacen en Galicia, pero es como cruda por dentro y yo la hago totalmente cocida. Entonces, he ahí la diferencia.
15: Bueno, yo la probé y me encantó y me gustó más que la tuya.
16: Pues a mí me sale mejor que los españoles. Muchas gracias.
15: Atentamente yo.
16: Ajá. Los uruguayos también, que vayan contigo para hacer una carnita asada, a ver si también hago mejor la carnita asada que los uruguayos.
15: Ándale, una dosis aquí de humildad para mi amigo. Estaría padre, ¿eh? Avenida Novelista 5199.
16: Ajá, traigan un kilo de humildad, por favor.
15: Traigan, ajá.
16: Ajá. A los coreanos, pídeles que, pues, les llevaría a ponerlos bien felices en Tlaquepaque, bien Felipe con tenis y unas chelas por ahí. A los sudafricanos, pues, ¿qué les puedo enseñar? A comer chile, tal vez una buena ahogada.
15: Ándale.
16: Y los demás, pues, a tragar todo lo que se pueda, dice.
15: Pues sí.
16: Claro.
15: Oye, mira, te saltaste uno que por acá dice arriba del audio, dice hashtag Las artesanías de Tonalá también, son muy bonitas.
16: Sí, sí, sí. ¡Y luego! Tejuino del mundo de mi bella ciudad, muy bien. A mí no me gusta el tejuino, ¿a ti te gusta?
15: A mí me gusta el tejuino.
16: A mí no, nunca me gustó. Yo los llevaría a conocer Tlaquepaque, a escuchar mariachi. ¡Esto es bueno!
15: ¡El mariachi!
16: Claro, mariachi, tequila, el baile folclórico que tienen por ahí con las chicas guapas.
15: Así es.
16: Que se esconden el besito con el sombrero.
15: ¡Ay!
16: ¡Perra, boticia!
0: ¡Días!
15: ¡Días!
0: Todos allá en cabina, a los amigos Charlie de los Gamos. Participar en el hashtag del día de hoy.
16: Ajá.
0: Mi ciudad tiene. Uf. Pues no podría acabar. ¡Off, off y recontra, off! No, pues para empezar...
16: ¿Qué?
0: Tiene la garra en Exa.
16: ¡Ay, mira!
0: Eso es lo primordial.
16: ¡Ay, mira!
0: Nadie más lo tiene más que nosotros.
16: Ajá, me tuvieron y me dejaron ir.
0: Es a mi garrita hermoso, ¿quién? Precioso.
16: Gracias.
0: Y a la hermosa Ale Garibay.
15: ¡Ay, gracias!
0: Y al golba de mi corazón, pechocho. Pero ya, hablando un poquito ya más serio, pues solamente el tejuino, la jericaya... la barbacoa que nada más se hace aquí es muy especial, la barbacoa aquí. He ido a otras ciudades y es totalmente diferente la barbacoa.
16: Ajá, en México es sin adobo. Es así como carne, como cuando vas a los tacos de cabeza y eso, sin adobo, así es la barbacoa de
15: allá. Sí, es deliciosa.
16: Y aquí tiene como un menjurje ahí que lo hace ver como birria, más o menos, el típico.
0: No, pues la gastronomía, la cultura que tenemos. La arquitectura que tenemos, creo
16: claro,
0: que
16: también.
0: Jalisco es muy, muy vasto en muchísimas cosas.
16: Muy colonial.
0: Como mi Guadalajara no hay dos. Lo tengo 100% comprobado. Les mando un fuerte abrazo a todos allá en camino, muchachos.
16: Igualmente, gracias. Besos en el pechocho. Dice, en mi ciudad hay el parián de Tlaquepaque.
15: Ay, por supuesto, es lo que hemos platicado. Creo que estaba ganando, ¿no? Hasta ahora.
16: Pues es que es así como clásico ir ahí,
15: clásico,
16: ¿no? Es que ahí está todo Jalisco reflejado en el parián de Tlaquepaque. La comida, el mariachi, los bailes folclóricos, todas las artesanías.
15: También.
16: Todo está colorido. Concentrado ahí bien bonito. Muy bien, y luego...
15: Dice, mi ciudad tiene... Soy de mi hermoso Tlaquepaque, pero vivo en Tonalá desde hace muchísimos años. Tonalá es un lugar turístico con sus artesanías.
16: Ajá.
15: Aún hay lugares donde aún parece un pueblito hermoso.
16: Totalmente.
15: Su Cerrito de la Reina, muy bien cuidado, es un lugar privilegiado donde puedes admirar el paisaje, la ciudad, encontrar paz. Ale, Garra, los amo. Soy Guadalupe Aguilera. Muchísimas gracias.
16: Gracias, Guadalupe, Lupe, Lupita. Te mandamos besos.
15: Yo sí veo así a los turistas caminando en Tlaquepaque así con sus ollas de barro. Cargándolas.
16: No, increíble. Aparte, ¿sabes qué? En Tlaquepaque hay unos restaurantes tan bonitos. A mí el otro día, bueno, ya hace tiempo me tocó ir a uno que está como en una azotea. O sea, es todo el edificio,
15: Qué fresa, pero, es que hay unos muy fresas.
16: No, es de pizzas, hasta eso muy rico, pero es como en el techo, en el roof garden, tienen también mesitas.

0: ¿La lucha libre?
1: Sí.
0: Pues está bien, para que vayan a mentar madres. Al cabo, ahí se la puedes mentar a todos y nadie se enoja.
1: Y van a entender.
0: Ajá. BTS bien contentos en la lucha libre en la Ciudad de México. Es que la lucha es una sesión de relax al 100%. Gritas, tomas, comes, mientras, ya ves, mientras madres, todo lo que quieras. Y nadie se ofende. Eso me gusta de las luchas.
1: Nunca he ido, fíjate.
0: Que nadie se ofende. Te pueden rayar tu Mauser así de cara a cara y nadie se enoja. Está padrísimo ese rollo. Muy bien, eso me gusta. Y luego, dice por acá.
2: ¡Días! Y es martes gallito.
1: Muy gallito.
2: Para participar en el chatas. Yo amo Guadalajara, amo mi ciudad. A mí me encanta que mi ciudad tiene unos arbolotes preciosos, que luego no les dan mantenimiento, pero unos arbolotes coloridos por donde quiera, sí, los tabachines, las lluvias doradas, las de estas como florecitas de cerezos.
0: Oye, una vez traje a una persona de México aquí a Guadalajara, que se quedó un rato aquí conmigo.
1: Ajá.
0: Y pues obviamente salíamos a la calle y andábamos en el carro por todos lados y me decía cada rato, ¿por qué hay árboles con flores moradas por todos lados aquí? Y yo dije, sí es cierto, no me había dado cuenta.
1: Ay, están hermosos los árboles.
0: Ajá, pero yo no me había dado cuenta que en cada cuadra mínimo hay uno.
1: Y amarillos.
0: Ajá.
1: También.
0: Padrísimo. Sí es cierto, tienes toda la razón.
2: No sé, el montón, la jacaranda. Y entonces en esta temporada se pone todo tan florido, tan bello, tan bonito. Pero uno de mis puntos obligados que yo sí traigo a mi gente cuando viene a conocer es la parte esta de Avenida Vallarta, los arcos y la Minerva. Y los bajo ahí para que se den vuelta en la glorieta caminando y se tomen foto y bla, bla, bla.
0: Creo que ya arreglaron la Minerva.
2: Y es bien padre. A mí eso es una cosa que me gusta.
1: Para tú,
2: y
1: para
2: evidentemente la gastronomía. Ajá. Ahí sí hasta tengo mi tour gastronómico de las cosas que me gusta que vayan a probar. Específicamente el lonche de pierna. Bonito día.
1: Gracias.
0: Chao, chao. Hasta luego, cocodrilo. No pasaste de caimán. Oigan, bueno, ahorita vamos a regresar. Quiero decirte, mi querida Ligarvay, que hoy tenemos un invitado especial.
1: ¿En serio?
0: Pero de manteles largos. El Wolverine ya mandó hasta tapizar aquí con alfombra roja.
1: ¿En serio? ¿Por qué? A ver.
0: Rojiblanca.
1: Rojiblanca.
0: Alfombra rojiblanca. Porque el día de hoy tenemos la visita de un gran, gran, gran personaje. Seleccionado nacional, mundialista, chiva hermano y embajador por la FIFA del mundial aquí en Jalisco.
1: No manches.
0: Nada menos y nada más que Ramoncito Morales va a estar con nosotros.
1: ¡Ay, qué padre!
0: ¿Qué tal,
1: Con razón el Wolverine vino y muy guapo.
0: ¡No, hombre! Hasta se peinó los tres pelos que tiene, cosita santa. Bueno, ya viene en camino mi querido Ramoncito Morales, que vamos a platicar con él, pues, duro y tendido de muchas cosas.
1: Me encanta.
0: Él como embajador del mundial, pues seguramente nos va a platicar de todo lo que viene para este mundial aquí en Guadalajara, Jalisco.
1: A mí no me gusta, a mí me encanta.
0: Ramoncito Morales, en un ratito más aquí con nosotros en La Garra.
1: En Exa.
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0: 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Exa FM te da la hora.
17: 3 de la tarde.
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18: Excelente tarde. Esta es la información. Analizan instalar semáforos y pasos peatonales en nuevo edificio de finanzas ante aumento del caos vial. Balean a profesor de bachillerato en Izúcar de Matamoros cuando se dirigía a su trabajo. Llegan 5 millones de dólares menos por caída en remesas al primer trimestre en el sur de Tamaulipas. Texas demanda Netflix por supuesto espionaje a usuarios y diseño adictivo de la plataforma. Luis Suárez fuera del Mundial 2026 no forma parte de la prelista de Uruguay. Le informó Gisela Tellez Guevara. Excelente tarde.
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0: 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Ya llegó a cabina uno de los invitados estrellas del programa, que seguro es de los más famosos del mundo. El invitado garrístico.
1: ¡Ya llegó! ¡Ya está aquí uno de los más famosos del mundo! ¡Literalmente del mundo! Oye, me siento honradísimo de tenerte aquí en la cabina, mi querido Ramoncito Morales.
2: ¡Bravo! ¡Aplausos! No, por favor, las... Para que siga viniendo así muy seguido, acuérdense, sí. Y nos interrumpan.
1: Sí, para que ya no nomás vengas a molestar al bola, sino sí, también a...
2: También con nosotros.
3: Muy bien.
1: Oye, bienvenido, Ramoncito.
3: No, muchas gracias, gracias por invitarme. Es un honor estar aquí contigo. La gente no me dejaba entrar allá a la calle porque había mucha gente.
2: Ah, claro, sabían
1: que ibas a llegar.
2: No, no. Oye, dicen. Y aparte, después de que escuches, mira, por ejemplo, dice, exjugador de las Chivas, de la Selección Nacional y embajador de Guadalajara para el Mundial 2026 y creyente del matrimonio.
3: Ah, claro.
2: Fiel creyente del matrimonio, wow.
3: Como que aquí encontré algo.
2: Como que aquí hay un tema, ¿verdad? Un tema.
1: Es que no, aquí siempre estamos en esa discusión. Yo le digo a Ale, se acaba de casar ella.
3: Ah, muy bien.
1: Y yo le digo que es el peor negocio del mundo, pero tú llegaste acá tapándome la boca. Llega y dice Ramoncito Morales, yo tengo 30 años de casado y es lo mejor que pude haber hecho en mi vida.
2: No,
1: bueno.
3: Bueno, tuve la suerte de encontrarme una buena compañera.
1: Claro,
2: ay,
1: claro.
2: Qué bonito.
3: Digo, hay de todo, pues.
1: ¿No? Uno entre mil, tú ganas. Oye, Ramoncito, bienvenido, muchas gracias. Muchas eres un gracias. Ícono, eres un ídolo. Pues del fútbol mexicano, en la selección, en las Chivas, y la verdad es que es un honor tenerte aquí en cabina.
3: No, al contrario, gracias por estar aquí, porque me invitaron, por estar aquí, el poder compartir contigo, también con la señorita aquí. Y
2: la bueno, recién casada, por favor.
1: Ale Garibay, la recién casada.
3: Ale, con Ale, y así que pues contento y también, por supuesto, con toda la gente que te escucha,
1: ¿no? Oye, gracias, pues para que no sea la primera y la última.
3: Aquí está.
1: Ok, oye, a ver, cuéntame, ¿cómo está eso de que eres embajador del sí, Mundial hombre. Aquí en Jalisco?
3: Sí, fíjate que el comité de organización de aquí de Guadalajara organizó, literal hizo embajadores, no nomás soy el único, hay muchos más embajadores, Lorena Ochoa, Osvaldo Sánchez, Ramón Ramírez, por mencionarte algunos, ¿no? Muchísimos más de muchas generaciones y de otros deportes, no nomás el fútbol, y para mí es un honor porque considero Jalisco, Guadalajara, Zapopan, mi casa, y darle un poquito de lo mucho que me ha dado, siendo embajador, promoviendo el fútbol, promoviendo el deporte, promoviendo una fiesta maravillosa que
1: totalmente.
3: Es el Mundial y bueno, contento de tener esa nominación.
1: ¿Cómo estuvo esa onda? ¿Quién te contactó? Fíjate, ¿qué te dijeron?
3: Fíjate que un día por parte del comité, ahí Viviana, por parte de Olimpia Cabral, ahí de Chivas, que es parte de la organización, oye, te queremos invitar, queremos que sea nuestro embajador, pero vente a la Ciudad de México. Y yo, ah, caray, ¿cómo?
1: ¿Por qué?
3: ¿Cómo? Sí. Ajá. ¿Por qué? ¿O qué?
1: O sea, ibas a ser embajador en la Ciudad de México.
3: No.
2: No sabía, como le faltaba información, ¿no?
3: Sí, a ver, voy a ser embajador de qué, no, pues de Guadalajara, de Jalisco, de Zapopan, de todo. ¿Y por qué voy a la Ciudad de México?
2: Ajá.
3: Lo que pasa es que ya estaba el gobernador Pablo Lemus y allá invitaron a Carlos Salcido.
1: Allá te nombraron.
3: Sí, a un servidor.
1: Ah, ok.
3: Y ahí hice una rueda de prensa y tú sabes todo eso. Entonces fue muy padre, ¿no? Porque al final no fue en Guadalajara, fue en la Ciudad de México. Ahí se dio la
1: noticia. Pero sonaba que vente a vivir acá a México. Espérate, ¿por qué?
3: ¿Por qué?
1: Ajá.
3: Pero fue muy padre, fue muy padre. Te dan una bufanda muy emblemática ahí de lo que es Guadalajara y...
1: Uy, qué espléndidos,
3: Un balón y...
1: una bufanda.
2: No, está padre.
3: Es que hace frío.
1: No sé qué. Para que te tapes el cuellito y no te me vayas a enfermar.
3: El hecho de que ya te mencionen, te busquen, por lo menos para mí es un orgullo.
1: No, claro, claro. ¿Y en qué consiste ser embajador del Mundial?
3: Promover el fútbol, el Mundial como tal. Me ha tocado estar en un programa que se llama Caravana Mundialista y vamos a colonias, hay juegos interactivos para los niños, todo relacionado al fútbol, por supuesto, van otros compañeros exjugadores y convivimos con ellos, regalamos balones, regalamos playeras, y bueno, ahí convivimos y es parte de que la gente pueda vivir este ambiente o esta fiesta que no nomás es de unos.
1: Ajá.
3: Tiene que ser de todos, ¿no?
2: Pues oye, sí, qué padre. Cristiano. O sea, imagínate, creo que es como lo máximo así de un jugador, ¿no? Primero así a temprana edad, lo veía en la tele, lo sabía que existía, luego ya pudo jugar, luego estuviste dentro, lo viviste no, así. Y ahora ya, o sea, el post. ¿No?
1: Ajá,
2: o sea,
1: cool. sí. Porque, digo, llegaste a las Chivas. Y tú eras Chiva desde
3: fíjate
1: antes.
3: Que, sí, desde niño era Chiva. Mi padre me heredó esa herencia.
1: Ajá.
3: Yo tengo un recuerdo mucho de él. Aquellos están jóvenes ustedes.
1: No, hombre.
3: Bueno, yo, quizá yo y tú, por ahí vamos. ¿No? Sí. Por ahí vamos.
1: Yo te veía y tú estabas chiquito.
3: Mi padre, me acuerdo que ponía el radio de ese radio de bulbos, ya sabes, de, hay que sacar la antenita, lo ponía en el techo. En
2: y se veía la garra ahí al aire. ¿Sabes?
1: Ya estaba al aire.
3: Después del partido sigue la garra.
1: Quédese con la garra.
3: Ajá. Y pues ahí mi papá escuchaba mucho a don Emilio Fernández Alonso, Canal 58 en aquel tiempo. Y pues
1: yo trabajé con él ahí. Ya ves.
3: Entonces, eso fue pues esa herencia. Y después vas creciendo y te das cuenta que son puros mexicanos y pues te enamoras, ¿no?
1: Ajá.
3: Y ya después el destino.
1: ¿Y cómo fue que dijiste, desde Michoacán me voy a ir a Guadalajara a qué?
3: Fíjate que no fue así. Yo di primero una subidota de La Piedad, Michoacán, de donde soy, me voy a Monterrey. Mi primer equipo fue Monterrey.
2: ¡Órale!
3: Allá fue mi...
1: ¿En el Monterrey, en los Rayados?
3: En la época, también te vas a acordar tú, Aleno. La época de la ingeniería Lanquenado del Banco Aba Confío.
1: Claro, sí.
3: Digo, ya no existe, pues digo el patrocinio, ¿no?
1: Sí.
3: Y ellos eran los dueños.
1: Ahí está el Mohamed, ¿no?
3: Mohamed llega justo cuando yo. No. Mohamed llega en los últimos 6 meses que yo me vengo a Chivas.
1: Ah, que puso sus tiendas del M11, ¿te acuerdas?
3: Sí, todo, claro. Ahí me toca la época de Rubén Ruiz Díaz, de Sergio Verdirame, todos ellos. De momentos buenos, momentos malos, la situación del Lanquenado, todo lo que subimos. Y después ya de repente me llegan y me compra Chivas y yo llego acá en Guadalajara un verano, un 6 de enero del 99.
1: Pero entonces tú ya llegaste directo a primera división en los Rayados.
3: Yo estaba recién casado, 18 años.
1: Con razón dices que es lo mejor que le pudo haber pasado.
2: Es que fue la pata de la suerte.
3: Claro, no iba a estar solo. Si sufría yo, también la otra. También señora. Ajá.
2: Pero si gozabas tú, gozaba ella también. Dos, es claro. Que padre.
3: Entonces, llego yo allá y literal la directiva me trató muy bien. Me dijeron, aquí hay tres opciones. Llegas al primer equipo, pero gánate el lugar. Segundo, si no, te vamos a mandar a una filial. Y tercero, te quedas en fuerzas básicas. Pues está bien. Le eché ganas, me quedé en el primer equipo, no jugaba. Todavía en torneos largos de un año, Alan no hacía.
1: No había eso de torneos cortos.
3: No había. Ajá. Todavía eran torneos todo un año. Entonces, yo estaba en el plantel del primer equipo y debuto por ahí en la jornada 18, 19, aquí en Guadalajara contra Tecos. Ahí fue mi primer partido.
1: Con los Rayados.
3: Con los Rayados. Y luego, pues ahí juego 3 años y ya después Chivas me compra.
1: ¿Qué fue lo mejor que pudo haber hecho las Chivas?
3: Lo mejor que me ha sucedido también. Más que las Chivas, yo creo que a lo mejor, una de las cosas buenas que me ha sucedido en la vida.
1: Y después, bueno, seleccionado nacional.
3: Sí, después hacemos una carrera acá en Chivas y después nos toca nuestro primer llamado a selección nacional. Mi primer partido fue en la Copa América de Colombia el 2001. Ahí debuto yo contra Brasil. Me lleva a Javier Aguirre, y fue maravilloso. Todavía me acuerdo de sus palabras de Javier y a partir de ahí, vestir la camiseta de las selecciones.
1: No, bueno.
3: Es maravilloso.
1: Un honor,
2: orgullo.
3: Es como si te envolvieras la bandera.
1: Sí, claro.
3: ¿Cómo? Bueno,
1: nomás no le va a ser como el niño, ahorita vas a aventar de ahí de la antena ahorita. Oye, Ramoncito Morales, regresamos ahorita contigo, claro. Vamos a un corte. Vamos. Está con nosotros el ídolo. El gran maestro Ramoncito Morales, aquí con nosotros en La Garra.
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1: Y regresamos.
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22: Ya regresamos, damas y caballeros, con
0: nuestro mega invitado especial, mi querido Ramoncito Morales.
2: Muchas gracias.
0: Un
2: muchas
0: aplauso
2: gracias.
0: Otra vez, mi querido.
22: No, hombre, qué favor. Padre.
0: Oye, de veras que qué. Y aparte, es que yo no tenía el gusto de conocerte. Y me doy cuenta que eres un tipazo.
22: Claro.
2: Muchas gracias.
0: Eres un tipazo, de veras.
2: Ya me chiviaste.
0: No, en serio.
22: No, no, Ale. Por supuesto. Y sabes que es súper padre platicar así como las historias que luego pudimos ver en la tele o que se vivieron, pero de primera mano.
0: Ajá.
22: Como el detrás de. Está increíble.
0: Sí, sí,
22: muchas gracias.
0: Ya,
22: por compartirlo.
0: Ya te fregaste, ¿eh? Ahora vas a tener que venir a EXA y ya no a lo mejor. A ver cómo
2: aquí,
0: le haces.
2: Aquí me invitan y aquí vengo. Aquí ya es el camino.
0: Ya estás. Oye, mi querido Ramoncito, te tenemos un ¿qué prefieres?
2: A ver.
0: Un ¿qué prefieres? No hay de que, ay, las dos, nada.
2: No, no.
0: ¿Ok? Va. ¿Qué prefieres entre uno o el otro? ¿Ok?
22: A ver.
0: Dime, por favor, mi querido Ramoncito Morales, michoacano, uh-huh. Jalisquillo también.
2: También, ya.
0: ¿Pero qué prefieres, carne en su jugo o unas carnitas de la Piedad?
2: No, carnitas de la Piedad.
22: ¡Ándale!
0: ¡Ay, papanta! Muy bien.
22: A Lemus no le gusta esto.
0: Ajá. A ver. Van a quitarle embajador, güey. Sí.
22: ¿Tener que cantar karaoke frente a toda la afición o bailar en TikTok con jugadores jóvenes?
2: No, bailar en TikTok con jugadores jóvenes.
22: ¿No te gusta cantar?
2: No, es lo peor que me ha pasado en la vida. Ya lo he... Después les cuento fuera de micrófono.
22: ¡Que cante! ¡Cante!
0: No, no, cántanos una vez.
2: No, no, les voy a contar.
0: ¿De qué manera te olvido?
2: Déjame, te cuento una historia.
22: A ver, échale.
2: La primera vez que... Alejandro Fernández iba a estar en el Palenque en las fiestas de octubre.
0: Ajá.
2: Es muy amigo de Benjamín Galindo. Ajá. Benjamín, tengo amistad con Benjamín y me habla, me dice Ramoncho, vámonos al Palenque. Acabamos de jugar un clásico, ganamos, gracias a Dios.
22: Eso.
2: Entonces me dice, vámonos al Palenque. Yo, no, maestro, ya sabes con quién hablas, ya sabes que yo de eso nada. Pero tenía a mi diablito aquí, que es mi mujer.
0: Porque es cero fiestero.
2: Ajá. Sí, sí, tenía a mi diablito, que es mi mujer, me decía, vamos, nunca vamos a ningún lado.
0: Y luego era Alejandro Fernández.
22: O sea, nunca le dijo, oye, Alejandro Fernández, le da unas vueltas buenísimas.
0: Bueno.
22: Se le ve el pantalón pegadito.
0: Un paquetote.
2: Bueno, al final, pues al final vamos, ahí estuvimos con él, jajaja, y ya... Y ya estamos en nuestro lugar y empieza a cantar la de Guadalajara, Guadalajara.
22: Ajá.
2: Entonces, él agarra cantando.
0: Arriba
2: las chivas. Y saluda al maestro Galindo. Enseguida me saluda a mí. Y me dice, a ver, Ramoncito. Sí. Todo el mundo me conoce así. A ver, vente. Y entonces yo me aferro a mi silla.
0: Ajá.
2: Porque, pues, nervio, ¿no? No,
0: sí,
2: me aferro
0: no
2: a mi silla.
0: ¿No te parabas?
2: No, no. Ajá. Y él todavía siguiendo, Ramoncito, vente, pásale. Y me acuerdo que mi mujer me da un pellizco. Y así
0: ¡que vaya, se está hablando!
2: Párate, no lo dejes así, lo vas a dejar en vergüenza, ¿no?
0: Ajá.
2: Y ya sabes, las mujeres así. Entonces, pues, ya me paro, bajo las escaleras. Y en eso, justo cuando llego yo ahí, no me meto al ruedo, al sino ahí fuera. Empieza la de, no me la sé con todo respeto, juro que me lo voy a aprender, la de Guadalajara, Guadalajara, pero cuando dice muchas frases tan rápido.
0: Ni yo me lo sé.
2: Haz de cuenta que entonces escuchen el micrófono. Alejandro cantando, me pone el micrófono a mí y yo.
22: No.
2: Yo me acuerdo que dice Alejandro, no, tú eres bueno para jugar, mejor vete a jugar.
0: Sí, mejor vete a jugar fútbol.
2: Así es, así que por eso.
0: No, y es que si me lo hubiera puesto el micrófono también en esa parte, yo le digo, no me la sé.
2: No me la sé. No, yo no sabía.
0: Está más difícil que el himno nacional.
2: Sí que sí.
0: Y todos se equivocan con el himno nacional. A ver, tercera pregunta, mi querido Ramoncito Morales. Que nadie se acuerde de ti, ¿qué prefieres? ¿Que nadie se acuerde de ti, de tu trayectoria en el fútbol? ¿O que tú no recuerdes todo lo vivido de tu carrera?
2: No, que nadie se acuerde de mí, mi trayectoria.
0: ¿No quieres olvidar lo que has hecho?
2: No, no quiero olvidarlo porque... De tener cosas en el cerebro, en la mente, en el recuerdo, se vienen las decisiones, las alegrías, las tristezas, todo.
0: Claro, y es tu motor, ¿no? Todo
2: claro,
0: lo que has trabajado,
2: sí,
0: lo que has vivido. Ok, siguiente pregunta.
22: A ver, ¿qué prefieres? ¿Que te recuerden como un crack o como un jugador que nunca dejó de luchar?
2: Como un jugador que nunca dejó de luchar.
22: Sí, es que tiene un corazón bien bonito.
0: Sí.
22: No.
0: Es que eres el bueno de las chivas.
22: No. Deberías hacer así como un libro de frases.
0: Ajá. Las frases bonitas de Ramoncito.
22: De Ramoncito.
0: De don Ramoncito.
22: De
0: Oye, última pregunta, y esta sí ponle mucha atención porque te va a traer recuerdos. ¿Qué prefieres? ¿Chivas campeón en CU o México llegando al quinto partido?
22: Y ganándolo, deja de llegar, ganando.
0: Pero fíjate,
22: el quinto
0: fíjate,
22: partido.
0: ¿Qué prefieres? ¿Chivas campeón en CU?
2: Qué malo. Qué malo, ¿eh?
22: Seú.
2: Qué
22: Seú.
2: Malo. Ay, se me vino el 2004.
0: Ajá. ¿Qué pasó allá en el 2004?
2: Pues.
22: Cosas.
2: Sí, sí. Pues, penales. No es un volado, porque eso que es un volado, no. Un compañero va, tira y lo falla. Y...
0: Pero va, se quedó ahí. Sí. Ahí se quedó. Sí, sí. ¿Qué prefieres? ¿Que ahora gane Chivas en CU o que llegue la selección al quinto partido? Nomás hay
22: dibujos. Que gane Chivas. Lo está pensando, ¿eh?
0: ¡Que gane Chivas! ¡Eso! Sí, sí, sí. Mira, no, sí, trae los. Aquí trae el escudo, sí, claro, tatuado. Claro. No, ¡hombre!
2: O sea, también me encantaría lo otro, pero tengo que escoger una y analizo. Yo siento que lo.
0: Chivas, muy buena respuesta, Ramón.
2: Es un impulso muy grande para muchos mexicanos, por ser un equipo de mexicanos. Y
0: es que las Chivas es como una selección nacional, son puros mexicanos.
22: Oye, ¿y cuál ves más probable? O sea, uno lo que tú quieres, pero realmente, ¿cuál ves más probable?
2: Pues mira, yo creo que hay una oportunidad para los dos. Mira, hablando de Chivas, creo que está parejo, Cruz Azul, Chivas.
0: Ahorita, ajá.
2: Lo veo muy parejo ahorita para que puedan llegar a uno de los dos a la final. Sí, del otro lado también, Pumas Pachuca. Entonces, está 50 y 50.
0: ¿Y tu pronóstico en la final, quién queda?
2: No, no va a ganar Chivas.
22: ¿Verdad que
0: Chivas
22: sí? Con
0: Chivas, Chivas, ¿Chivas contra quién?
2: Híjole. Fíjate que...
0: ¿Pachuca o Pumas?
2: Yo creo que contra Pachuca. Me gustaría la de Pumas porque... Está
22: quiero cobrarla, 2004. Dice.
2: Sí, claro, no te toca a ti, pero te subes al barco.
22: Eso.
0: Claro.
2: ¿No? Ajá. Pero creo que Pachuca juega buen fútbol, Pachuca, ¿eh?
22: Sí.
0: Y de ahí, ¿quién gana? ¿Pachuca, Chivas?
2: No, no, Chivas.
0: Pero Chivas porque lo traes en el corazón,
22: sí,
0: pero
22: sí, sí, pero siendo sí, bien es objetivo. Este año, digo
2: sí,
22: ese.
2: Pero
0: siendo
2: es,
0: bien
2: es
0: objetivo.
2: Que, es que siendo objetivo, entonces sería un partido muy parejo. ¿Cuál es la ventaja que le doy a Chivas? Que jugaría en el estadio local, ¿no? En Jalisco. Uh-huh. Es su ventaja, ¿no?
0: Muy bien. Pero, qué bonita respuesta te aventaste.
2: No, no, no. La verdad, lo que les digo es lo que siento, honestamente.
22: Qué padre.
0: Oye, Ramoncito, y bueno, pues ya que eres el embajador del Mundial en Jalisco, ¿qué quieres decirle a la gente? ¿Qué nos espera en estos días, en este mes que ya tenemos para que empiece el Mundial?
2: Que nos espera una fiesta muy bonita, desde el Fan Fest, que va a estar ahí en la Plaza de Liberación, pero también en la Plaza de Zapopan, ahí.
0: También.
2: Ahí va a estar, entonces...
0: Eso del Fan Fest, vamos a aclararlo. Sí. ¿Qué es?
2: ¿Qué es? Es un lugar permitido por FIFA donde todos los países organizadores ponen espacios para que la gente vaya.
0: Ok.
2: Aquellos que no pueden tener boleto, por ejemplo, para estar en el estadio.
0: Pero, por ejemplo, ¿España qué pondría? ¿Como comida?
2: Puede poner stands de souvenirs o X.
0: Ah, ok.
2: Pero los ponen, sí, el país organizador, en este caso sería la ciudad de Guadalajara, y puede poner desde que tú puedes ir y encontrar un mariachi.
0: Ah, ok.
2: Comida.
0: Ok, ok.
2: Ves el partido de fútbol, la chévere. Los amigos, etcétera. Y es una fiesta.
0: Y ahí puedes ver el fútbol.
2: Ahí puedes ver perfectamente el fútbol y va a haber en muchos
0: el Fan Fest.
22: Va a haber muchas activaciones, ¿verdad? Sí,
0: el Fan Fest, el primerito, el oficial, está en el centro.
2: En el centro, en la Plaza de Liberación, ahí en la ciudad de Guadalajara.
0: Donde está el Teatro de Gollado.
2: Está el Teatro de Gollado, justo ahí enfrente.
0: Muy bien.
22: ¿Y vas a andar ahí o qué vas a hacer?
2: Vamos a estar por ahí, todos lados. Vamos a estar... pues promoviendo, ahora sí que invitando a la gente. Es importante que el deporte, que los niños y las niñas vean que el deporte es una convivencia padre, bonita, que es una fiesta. Hoy toca el fútbol, pero puede ser cualquier deporte. Uh-huh. Y bueno, si podemos impulsarlo y que se alejen de muchas cosas, pues tal vez.
0: Claro.
22: ¿Qué porcentaje le darías como a la afición en lo que puede hacerle a un jugador, vaya? O sea, como el apoyo que le pueda dar.
2: Un porcentaje muy alto, ¿sí? Muy alto. Mira, justo ayer estábamos platicando eso ahí con unos amigos. Cuando tú estás en un juego de fútbol, la verdad sí te concentras tanto que escuchas ruido. Por ejemplo, cuando yo iba al tiro de esquina que cobraba, pues sí escuchaba de Ramón chingas.
0: Ajá, aquí atrásito.
2: Sí, sí lo escuchabas, no te voy a decir que no.
22: Sí, me llegaba el corazón.
2: O sea, sí lo escuchabas, pero no era algo que te alteraba. Estabas tan concentrado que no.

0: mientras tanto en cabina.
1: Caballeros, aquí seguimos en vivo y en directo. Qué buena plática nos echamos con Ramoncito, ¿no?
2: Hombre, claro.
1: Tipazo, de veras que lo que uno platica fuera del aire con los invitados es cuando te das cuenta de realmente con quién estás hablando.
2: Sí.
1: Y Ramoncito Morales, tipazazo.
2: Extraordinario.
1: No, bueno, un gran hombre. Muchas gracias.
2: Y aparte, ¿sabes qué? Está Ramoncito. Cool cuando eres fan, no solo por lo que haces, sino cómo eres. Eso está muy bonito.
1: Muy bien, pues qué bueno que vino, me dio mucho gusto tenerlo por acá y espero que les haya gustado esta plática que tuvimos con Ramoncito Morales. 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
2: Yes.
1: Ahí va a estar la entrevista de Ramoncito Morales en un ratito más para que la escuches cuantas veces quieras. Bueno, seguimos con el hashtag del día de hoy, mi querida Ale Garibay.
2: Muy bien, vamos a ver qué es lo que te recomendarías hacer. O que en mi ciudad hay. Dice Garrita, Alecita, ¿yo qué les enseñaría a los extranjeros? Bueno, creo que eso ya lo había dicho. Mejor tú dale.
1: A ver, espérame, es que ya nos quedamos acá.
2: Es que acaban por andar con el árbol en el guateque.
1: Sí, creo que nos quedamos aquí, a ver.
2: No, es el de Lili, ya salió el Lili.
3: Yo quiero participar en el hashtag.
1: A ver, venga.
3: Mi ciudad tiene... Yo a los turistas los llevaría a las cascadas que están en Huastla, están relativamente cerca de la zona metropolitana de Guadalajara.
1: ¿Dónde está eso? Yo ni sé. ¿Huastla? Hay que googlearlo.
3: A que conozcan, se bañen, caminen, se desestresen y regresarlos bien cansados después de una buena caminada.
1: Me encanta.
3: A su hotel.
1: Me encanta la idea. Oye, y también aquí en la primavera, más o menos tú conoces por allá esos rumbos, mi querida Ale Garibay.
2: Sí.
1: Que hay un río de agua caliente por ahí, ¿verdad? ¿Nunca has ido?
2: Sí, al río no he llegado, pero sí.
1: Este sí, también hay. Está padre, ¿no? Un río de agua calientita.
2: Mira, por acá estoy viendo las cascadas de Huastla. Están a 1:04 partiendo de Zapopan.
1: Ah, ahorita nos lanzamos, ¿no?
2: Pues ahorita en 1 hora ahí los vemos.
4: Va. En el chantar del día de hoy. Ajá.
1: A ver, este señor habla desde Tehuacán. A ver qué les recomienda.
4: Pues mi ciudad tiene muéganos. Mi ciudad tiene muchas cosas bonitas, por ejemplo, tenemos y somos la puerta de entrada para
1: ¡Maldé!
4: La reserva de la diosa de Tehuacán, Cuicatlán. Tenemos el mole de caderas, tenemos a nuestras cuapeñitas y sus exquisitos tacos.
1: Ajá.
4: En fin, muchas cosas que tenemos y que podemos presumir a los
1: la peña.
4: Visitantes.
2: ¡Hay muchas cosas!
4: Saludos, chicos, excelente día. Y besos en el día. En el día atrás, ajá, mande de parte de su amigo, el socio muégano.
1: Oye, allá en Tehuacán tienen la peña esta famosísima, sí, que es muy fiel, muy que fiel. Tiene muchos años ahí filtrando el agua y que tienen un agua deliciosa. Así es que esa es una gran opción para visitar por allá en Tehuacán, Puebla. En mi ciudad hay la mejor estación de radio, Exa FM, y en ella hay canciones que duelen más cuando llueve. Ay, mira.
2: Como si fuera la primera vez. Muchas gracias por recordar mis éxitos.
1: Gran éxito de Ale Garibay, por cierto, que lo pueden encontrar ya en su tienda favorita de aplicaciones musicales.
2: Al lado de los de las estampitas.
1: Ajá.
2: A ver, acá dice Díaz. Hello, amigos de Exa. Participo en el hashtag de hoy. Pues no es por nada, pero aquí en Guadalajara, en Jalisco, en sí, hay de todo. Siempre he quedado bien llevando mis visitas a comer una carne en su jugo en Santa Tere. También hay unos mariscos ahí inigualables. Aquí por el Estadio Jalisco hay unas tortas ahogadas deliciosas también. Pero si quieren unos drinks ricos,
1: ajá,
2: pueden ir al Parián y pedir unas cazuelitas.
1: Uf.
2: O un tejuino con cerveza.
1: Uf.
2: También hay una cantinita que se llama Mascucia.
1: Ajá.
2: Y preparan las hierbabuenas que decías tú, Garra.
1: Ajá.
2: Si quieren un paseo, puedes ir a Chapala a comer una nieve o a Tequila a un tour y de regreso pues a los cantaritos del Güero. En fin, hay muchísimo que ver, comer, beber y visitar en nuestra hermosa ciudad y alrededores. Saludos, amigos, los amo, besos. ¡Mua!
1: ¿Sabes qué es lo que está provocando este hashtag del día de hoy?
2: Que hagamos excursión. Que hagamos excursión.
1: Exactamente. Por ejemplo, eso de las cascadas ya se me antojó.
2: Sí.
1: Yo creo que en un ratito sí me ando descolgando para allá.
2: Oye, ¿te piensas que está cool este trenecito que te llevas a Tequila también?
1: Está padre.
2: Está cool.
1: Bueno, hay muchas cosas. Sigan mandando su mensaje 33 15 20 101.
2: Uno.
1: En La Garra.
2: En Exa.
1: En Exa FM.
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18: Oiga, vamos con los últimos mensajitos que tenemos por acá, dice la Chenti.
19: Día, chicos.
18: Hola, hola, hola.
19: Garrita, buenos días.
18: Ahí está, venga.
19: ¿Cómo estás? ¿Qué les mostrarías a los extranjeros? Para empezar, yo creo que la calidez humana, porque hay muchas culturas que pues les falta ser como el mexicano, tal cual. Aparte de toda la gastronomía, todos los lugares de interés que hay, muy bonitos aquí en Guadalajara, al menos, yo creo que la calidez humana es muy, muy importante. Les platico poquito porque en la última vez que fui a Chapala, que llevaba a mis niños,
18: ajá,
19: pues un gringo ahí se puso a platicar conmigo en el parque por medio del traductor del teléfono.
18: Ajá.
19: Y pues me...
18: El gringo.
19: Comentaba que él estaba huyendo de su país, de Estados Unidos.
18: ¡Ande!
19: Por cuestiones del gobierno, que él le hubiera gustado mucho que su papá le diera tiempo a él como hijo, porque, bueno, salieron mal, no sé qué tantas cosas.
17: No, cuéntanos, a ver, ¿tú no le daba
19: tiempo? Se sorprendió, pues, de toda la gente, al menos que lo rodea ahí en donde vive, los mexicanos, toda la gente que es muy amable, muy... muy cordial y todo
17: sí,
19: eso.
17: Sí,
19: muy
17: somos.
19: De eso es lo
17: muy
19: que hay que presumirles, yo sí creo somos. Que de inicio.
18: Muy
19: cambio
18: de eso.
19: Fuera el Brad Pitt del Salto Jalisco. Sale bye.
17: Gracias.
18: Oye, sale bye.
17: Pero sí pregúntale por qué no les daba tiempo. ¿Trabajaba mucho? ¿No los quería? ¿O qué onda?
18: Sí,
17: no,
18: la verdad es que nos dejaste con muchas dudas.
17: Sí, ya nos le corté. Te comiste mucha historia de lo que te dijo el gringo.
18: Ajá.
17: Cuéntale.
18: Y luego, ¿te lo rifas o me lo rifo?
17: Sin champú. Ah.
18: Sin champú.
17: Días, Garrale. Un gusto saludarlos participando en el hashtag del día de hoy. Yo soy de Guadalajara, pero llevo viviendo en Oklahoma ya por varios años. Oklahoma. Y el vivir fuera te hace valorar mucho todo lo que GDL tiene,
18: ¿verdad?,
17: para ofrecer.
18: Pero ahí andaba haciendo Oklahoma.
17: Cada vez que voy, hago mi tour, comenzando en los tacos de pollo del Mercado Corona.
18: Guácala.
17: Y de ahí, oye, y de ahí paseo por la...
18: ¿Tacos de pollo no se me antojan?
17: Y de ahí paseo por la Catedral, el Teatro Degollado, la Glorieta de los Jaliscienses Ilustres. Todo eso me encanta. Me encanta caminar y ya termino en el santuario de unos... con unos buenos buñuelos de por ahí. ¡Ay, qué rico!
18: Hombre, se verá bien.
17: También me emociona decir que seré voluntario para el Mundial. Así que tendré la oportunidad de mostrarle nuestra ciudad a todos los turistas. Los saluda su amigo Diego Rivera.
18: Oye, Diego, ¿dónde se apunta
17: Oklahoma
18: uno también? ¿Dónde se apunta uno para hacer este de...?
17: No, mijo, era desde el año pasado ya.
18: Ay, mueve palancas, amigo, de Oklahoma. Raps. ¡Méteme ahí!
17: ¿Tú tienes ¡Mate! Palancas? ¿Tú tienes palancas?
18: No, yo creo que él sí tiene.
17: Ay, no, pues es que hizo su... Sí, se inscribió, estaba abierto al público.
18: ¿Y qué va a ser de voluntario?
17: Pues no sé dónde le haya tocado. ¿Qué te tocó? Hay gente que le tocó en los estadios, pero yo hay gente que les tocó en el fanfest.
18: ¿Sabes qué quiero ser? Yo quiero ser voluntario.
17: ¿En el aeropuerto?
18: Yo quiero ser voluntario de los que están en la cancha, así como regresándole pues el balón. Cuando la mandan para afuera, ¿se lo regresas tú?
17: Ahora les he preguntado, ¿qué prefieres?
18: ¿Qué?
17: ¿Estar en el estadio sin ver el partido como los policías que te están viendo todo el partido, pero estar dentro? ¿O unas tortas? ¿O qué? A ver, Hugo, ayúdame, ¿cómo lo podemos completar? O sea, estar adentro, pero no ver nada, porque te toca como policía viendo hacia la tribuna.
18: Ajá. O estar afuera viendo la pantalla.
17: Viendo la pantalla con Ramón Morales.
18: No, pues es afuera con Ramón Morales.
20: Afuera en el sol.
18: Ajá.
17: O estar afuera en el sol.
18: Ajá. Miado por un perro.
17: Pero que te paguen.
18: Ajá.
17: ¿Qué prefieres?
18: Que me paguen. Oye,
17: ay,
18: bueno,
17: no,
18: ahorita regresamos, ya tenemos los nombres de los ganadores. Ahorita vamos a regresar con ellos para que no se despeguen ni un momento de la garra.
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1: Tehuacán, Puebla, ya nos vamos. Muchas gracias por habernos acompañado el día de hoy en este su programa de confianza.
2: La Garra en Nexa.
1: Ajá. El día de hoy en los controles, mi querido Wolverine Down, Sura King King, Papazón de Melón. Cosita Santa, el Señor Sagrado, Niño Jesús, de Virgen de Zapopan. Oye, espero que les haya gustado la entrevista con Ramoncito Morales.
2: Ay, sí.
1: Yo imagino que acá en Tehuacán, pues, le van al Puebla, ¿no? Pero ya ves que en la del Puebla son bien buena onda porque todos se ponen la del Puebla.
2: Claro, pero también hay chivas, por supuesto.
1: Sí, por eso. Es que lo bueno de las chivas es que siempre hay un chivo hermano en toda la República. Entonces espero que les haya gustado la entrevista. Para la otra, si quieren, mándenos a alguien del Puebla y acá lo entrevistamos.
2: Ándale. O pónganse la del Puebla y manden muéganos.
1: Ajá. O mínimo ya que nos inviten. ¿Verdad, Raipot? Más se oyen los grillos.
2: Así sí.
1: Cuando decimos, Raipot, ¿nos invitas a Tehuacán? Ya nos vamos, gracias por habernos acompañado el día de hoy. Wolverine en los controles, mi querida Ale Garibay, ¿vas a ir?
2: Ay, sí voy a ir. A mí síganme en @AleGaribay.
1: Yo soy La Garra Oficial, el único sitio en el mundo, en el planeta, que recibe cualquier tipo de packs para que lo envíes a la hora que quieras. La Garra Oficial en Instagram, Facebook, La Garra. Besos en el yoyopo.
2: ¡Mua!
1: Besos en el peyoyo. Chao, chao. Raipot.
2: ¿Estás ahí?
1: Raipot. No te
2: Hola.
1: Hagas güey.
2: Carnalito.
1: Raipot.
2: ¿Te acuerdas de mí? Éramos carnalitos. ¿Hola?
1: Raipot. ¡Atención, corazón santo! Este programa ya se acabó. Si tú vas a ir, nos vemos a la salida. Besos en el peyoyo. Chao, chao.
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2: Bienvenidos al WhatsApp Exa, martes 12 de mayo del 2026. ¿Cómo va su tarde? ¿Qué comieron hoy? Presúmanme qué comieron. Espero que hayan comido rico y delicioso. Y bueno, bienvenidos a disfrutar de más música. Ya sabes que las tardes son nuestras. Así que mándame WhatsApp al 238-310-1029 y dime qué canción quieres escuchar. Él me mintió de mentiras en la serie. Él me mintió. Ya sé que la cantaron. Esta canción nos puso en mood señora, ¿cierto? En mood doñita. Ay, mandé un audio sin querer. Bueno, hoy en el WhatsApp Exa, entérate de qué cantante pide encontrar formas de convivir con la tecnología. Pues sí, porque ya es parte del día a día, entonces ya que nos queda solo buscar la forma de poder convivir. Además, Alejandra Guzmán habla del supuesto embarazo de Frida Sofía. Te traigo el chismesazo. Y más adelante te digo cómo consultar y cómo saber cuál fue la primer canción que escuchaste en Spotify. ¿Tienes cuenta en Spotify? Seguramente sí. Y entonces, ¿cuál fue la primer canción que escuchaste? ¿Te ha surgido la duda o es como que de ni recordaba, Padre Santo? Bueno, entonces, en instantes también te digo cuál fue la respuesta de Samsung a la demanda de Dua Lipa, quien la acusó de usar su imagen sin autorización. Oye, es que sí, bueno, ya te iba a decir, es que sí tienen que responder, pero yo te platico más adelante qué onda con esto. ¿Cuál es el detalle que te gusta de tu pareja? Esa es la pregunta de la tarde para echar chismesazo. Detalles que te gusta que te dé tu pareja. Detalles que te gusta que te dé tu pareja. O sea, de esos detallitos, o pueden ser tal vez detalles grandes, porque iba a decir detallones. Detalles grandes que significan mucho para ti, ¿no? O pequeños detalles que dices, oye, la verdad es que qué bonito. Entonces, ¿cuáles son para echar chismesazo esta tarde? Y para que empieces a participar, quiero que me digas, ¿cuál es el detalle que te gusta de tu pareja? Te leo con todo gusto en el 238-310-1029. Bienvenido. Soy Charo Martínez, vámonos por más música y en todas partes, Pontex FM 102.9.

¿cuál es el mejor detalle que te gusta de tu pareja? O sea, esos detalles que tiene contigo. Hace un rato, bueno, me escribió alguien y me dice, detallones, di. Sí, porque hay detalles grandes, detalles pequeños y detalles grandotototes. Entonces, ¿cuáles son los detalles que te gustan a ti? Saludos a mi querida Nat. Te mando un abrazo, por supuesto, para ti y también para los peques Mau y Juanpi. Excelente tarde. Y ya está participando. Ah, ok. Nada más leí lo último de Cama y pensé muchas cosas. Esa mente cochambrosa. En un ratito regreso para platicarles qué es lo que te gusta, o sea, cuáles son los detalles que te gusta que tenga tu pareja, ¿te parece? Porque ahora mismo, bueno, para eso te voy a dar tiempo. Así que mientras yo te platico de Demi Moore, quiero que me digas cuál es el detalle que te gusta que tu pareja tenga contigo. ¿Cuál es ese detalle? Hay muchos detalles, así que participa. Te leo en el 238-310-1029. Regresando en mi siguiente intervención, leo tu respuesta. Pero bueno, déjame te platico. Esto de la IA, vaya que se nos ha complicado en algunas situaciones, ¿no? Que de repente, por ejemplo, dentro de la música, muchos empezaron a quejarse de que, pues bueno, y luego entonces, ¿qué se iba a hacer? Si también las canciones iban a entrar, iban a participar en algunas categorías, en la entrega de premios y demás, ¿no? Por mencionar solo alguna de muchas otras. Bueno, pues Demi Moore dijo en Cannes que eso de luchar contra la IA es una batalla que vamos a perder. Y la verdad es que tiene toda la razón. O sea, en esta ceremonia, en el marco del Festival de Cannes, ella aseguró que luchar contra la inteligencia artificial es una batalla que vamos a perder, por lo que ella consideró que la industria cinematográfica debe encontrar formas de trabajar junto a esta tecnología. Y yo creo que estamos de acuerdo, ¿cierto? Y es que las declaraciones que ocurrieron horas antes de la inauguración del festival, uno de los eventos de cine más importantes del mundo, y es que hay que tener en cuenta que, obvio, ha habido películas en donde la inteligencia artificial pues ha hecho su aparición y que les ha ido muy bien. Y que también en ese instante, así como en la música, así también hubo quienes pues levantaron la voz en contra de que las películas hechas con inteligencia artificial pudieran estar participando para algunos premios y bla, bla, bla, bla, bla. Entonces, pues Demi aseguró que luchar contra esto pues no va a llevar a ningún lado, ¿no? Que es una lucha que se va a perder. Entonces, lo que sí considera más útil es encontrar una manera de trabajar junto a la tecnología. Y es que con respecto a esto, creo que tiene toda la razón. Hacer uso de la tecnología, porque en este evento que Cannes 2026, que abre nuevamente el debate sobre la inteligencia artificial, porque hay quienes, obvio, como productores y demás, que están haciendo uso de la inteligencia artificial, pues están felices de poder participar en algunas categorías, lanzar películas y demás, pero los que han venido trabajando de una manera tan orgánica como ha sido siempre, pues están en contra de, oye, no, espérate, o sea, ¿y en dónde queda el trabajo de los escritores, de los directores, de los actores, o sea, y de todo esto, que sí implica mucho? Pero creo que Demi tiene toda la razón al decir que pues hay que trabajar de la mano con respecto a esto. Pues ya veremos qué pasa más adelante, pero por ahora yo creo que pues vamos a seguir checando a ver qué pasa con la industria del cine y la inteligencia artificial, si hacen más uso de ella o si limitan en algunos aspectos. Quédate en sintonía que regreso para leer la respuesta a la pregunta de la tarde. ¿Cuál es el detalle que te gusta de tu pareja? Y mientras tanto, te dejo más música en todas partes. 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
23: Y huele Charo, bonita tarde y abrazote fuerte. Nos complaces con la canción de Dana Paola y Sebastián Yatra titulado No Bailes Sola. Excelente mate y en todas partes ponte Exa.

Y entonces, para la tarde de chismesazo, quiero que me digas, detalle que te gusta que tu pareja tenga contigo. ¿Cuál es ese detalle que dices? Este detalle me sigue enamorando día a día. Excelente tarde. Dice, detalles que me da Mr. Increíble. ¿Ya te puse café o ya te hice tu café? Acto seguido, que me lo lleve a la cama. ¡Ay, qué bonito! Esos detalles se agradecen siempre. Y estamos de acuerdo en que esos detalles, es más, que te lleven todo a la cama, te enamora más todavía. ¡Excelente tarde! Dice, para participar, hola Charito, buena tarde. Lo que me gusta de mi pareja, no es cierto, lo que me gustaba de mis parejas, ¿cuántas tuviste y por qué no tienes pareja actual? Bueno, el punto es que lo que me gustaba de mis parejas era que me regalaban rosas o íbamos al parque por un antojo. Igual era bonito cuando me dedicaban canciones. ¡Ay, qué bonito! Que no tarde alguien en llegar para que te den esos detalles y sigas disfrutando. ¿Puedo pedir una canción? Claro, Terminación 49, solo que son canciones en inglés o español, actuales, recientes. Ok, entonces para que te vayas enojando. ¿Qué? Espérate, leí tu mensaje y lo dije al aire. O sea, ¿cómo? ¿Quién eres, Terminación 49? ¿Acaso tengo el gusto o disgusto de conocerte? Yo creo que no. Saludos. Entonces, díganme ustedes, a ver, dice, ¿quién dijo que pareja? Dice, pareja por ahora no. ¿Por qué? Bueno, está bien. Que no tarde en llegar una pareja, aunque sea dispareja. Excelente tarde. Dice, solo participar. Solo para participar. Lo que me gusta de mi esposo es que siempre me hace sentir la mujer más hermosa. Siempre me saca una sonrisa a pesar de que la situación esté mal. ¡Ay, qué bonito! Y eso cuenta muchísimo, pero por supuesto, eso cuenta muchísimo. Excelente tarde. Entonces, ¿cuál es el detalle que te gusta de tu pareja? Díganme, 238-310-1029. Dice, pues a mí ya no me dan detalles ni detallones. Ya no tengo con quién. Seguro te freseas, amiga. No, no te creas. Bueno, mija, más allá de que te freseas, lo que sí me consta es que estás metida en el trabajo, todo el tiempo en el trabajo. Pues así, ¿cómo vas a encontrar a alguien que te lleve detalles, que te dé detalles o que te dé detallones? No. Pues ahora, por ahora el trabajo está bien. Concéntrate en el trabajo. Excelente tarde. Pues ya escucharon la dinámica. Para que sigan participando y me digan, detalles que te gusta que tu pareja, el amorcito de tu vida, te siga dando, ¿te parece? 238-310-1029 es el número de cabina. Oigan, ¿y qué creen? ¿Qué creen? Que la música se disfruta, ¿cierto? Y bueno, se disfruta mucho más cuando es en vivo. 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

Y en todas partes, Pontex FM 102.9 y sigue disfrutando de la tarde, de la música, del chismesazo que tengo para ti y la pregunta de la tarde porque regreso para leer tu respuesta. Detalles que te gusta que el amor de tu vida comparta contigo. Estos detalles que dices, mi pareja es un amor porque hace esto por mí. ¿Cuál sería ese detalle? 238-310-1029 es el número de cabina para leerte en un ratito más. Porque ahora déjame echar chisme contigo. Resulta que, ya saben, nos hemos enterado de todo lo que ha vivido a Alejandra Guzmán, ¿no? La reina del rock, que por cierto, me declaro fan de Alejandra Guzmán. Bueno, el punto es que, pues dentro de todas las situaciones no tan gratas que vivió, la partida de su mami, el problema con el papá, que si la hija, que todo esto, bueno, hubo reconciliación hace tiempo, sí, y ahora nos enteramos que se supone, se habla de un supuesto embarazo de su hija Frida Sofía. ¿Cuánto tiene? Oigan, lo que no me latió fue que ella se haya enterado de la misma manera como nos enteramos nosotros, por medio de un video de una publicación en redes sociales. Digo, nosotros pues como sea, ¿no? Somos seguidores y nos enteramos, pero la familia, o sea, y la mamá. No, yo en el caso de Frida, yo le diría, o sea, sería como de primera mano, ya me enteré que está embarazada mi hija. Pero aquí Alejandra Guzmán dijo que no, o sea, que se enteró por un video y por una amiga chismosa, como no las hay, ¿verdad? De las que llegan a la casa a echar chisme. Entonces, que por eso se enteró y demás, le habló y le dijo que qué onda, pero dijo Alejandra que ella va a ser la abuela más consentidora, así como lo es ella, y que además ella va a dejar que Frida Sofía viva su vida como quiera, porque su mamá hizo lo mismo con ella, o sea, hablando de doña Silvia Pinal, ¿no? Entonces, es como la parte bonita, me agrada cuando hay reconciliaciones y sobre todo esta parte que es lo maravilloso de traer más vida al mundo, ¿cierto? Oiga, vámonos con más música, pero regreso para leer tu respuesta con respecto a el chismesazo. Y quiero que me digas detalle que te gusta que tu pareja tenga contigo. Hablando de Alejandra Guzmán, no se vale llorar. Es la rola que viene a continuación en todas partes. 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

Y en todas partes, Pontex FM 102.9. Oigan, quiero que echemos chismesazo con la pregunta de hoy. Detalles que te gusta que tu pareja tenga contigo. ¿Cuáles son esos detalles que te gusta que tu pareja tenga contigo? Gracias, Cristian. Excelente tarde. Bueno, y entonces, hay detalles que te siguen enamorando, ¿cierto? Como la amiga que hace un rato dijo que lo que le gustaba era que le llevaran café a la camita. Bueno, que le decían, ya te preparé el café o ya está listo tu café. Y además, llevárselo a la cama. Creo que ese detalle es lo más hermoso. Y saben que guardo anonimato 238-310-1029, es el número de cabina. Para que me escriban si es que les da como penita, yo guardo anonimato. O sea, así, sin más ni más. Dice, todos, hablando, porque le dije, ya dime qué detalles te gustan. Todos. Mi esposo es muy detallista. Flores en mi cumpleaños, no las que encuentre, las que sabe que me encantan, en mis colores fab y sus cartas y tarjetas. Ay, qué bonito. Flores en nuestro aniversario, que me mima en mis días, mi cafecito caliente, lo amo, le manda a decir. Ah, no, no le manda a decir, solo puso lo amo. Entonces, qué bonito, oye, de verdad, o sea, creo que estos detalles sí son lo bonito que puede tener una relación. Así que ustedes súmense el chismesazo y díganme, detalles que te gusta que tu pareja tenga contigo. Detalles que te gusta que tu pareja tenga contigo. Y uno de los detalles que nos compartían, dice, el detalle más lindo fue que me apoyó en todo el proceso tener dinero para quimios de mis sobrinita. Ese es un detalle muy bonito, definitivamente. Entonces, ¿qué otro detalle ha tenido? ¿Qué detalles te gustan de tu pareja? Excelente tarde a todos y gracias por estar en sintonía. Dice, siempre me regala rosas. ¡Qué bonito! O sea, y es que justo estos detalles hacen la gran diferencia. ¿O me van a decir que no? Dice, el detalle que me lleve a los tacos. ¡Claro, amigo! Amigas, ya escucharon. Este caballero ama el que lo lleven a los tacos y yo creo que así al susodicho que tiene cerca de ti, también le va a encantar que le invites los tacos o que le digas, mi amor, hoy te invito una cerveza. Eso también. Dice, yo doy detallones. Bueno, detalles o detallones que te gusta que tu pareja tenga contigo. ¿Cuáles son esos detalles? Dice, para participar, también que me mande café. Soy fan del café. Eso, Lupita. Excelente tarde. Bueno, y entonces, detalles que te gusta que tu pareja tenga contigo. ¿Qué otro detalle? Seamos honestos. O sea, hay detalles que quieras o no, te siguen enamorando, te hacen sentir esas maripositas que dices, ah, caramba, pensé que ya estaban ahogándose y resulta que no, que están más vivas que nunca. Detalles que te gusta que tu pareja tenga contigo para echar chismesazo. Dice, para participar, que sea sincero, honesto, respetuoso. Ups, pido mucho. Menos mal que tú lo dijiste, pides mucho. No, la verdad es que yo creo que todo sí lo puedes encontrar. Detalles que te gusta de tu pareja. Dice, para participar, que guarde los pétalos de todos los ramos que le doy. Ah, ya sé, en una cajita especial. Ay, qué detalle tan bonito. Pero también imagínate, le das 100 rosas y tienen que estar guardando todos los pétalos. Bueno, está bien. Detalles bonitos, oigan, detalles bonitos que te gusta de tu pareja. ¿Cuáles son esos detalles? Dice, para participar, cuando me decía, hay que alistarse porque hoy quiero dormir cansado. ¡Vámonos! El que entendió, entendió, y el que no, ahorita le explicamos. Entonces, detalles de tu pareja que te encantan. ¿Qué otro detalle podría ser? Te sigo leyendo en el 238-310-1029. Dice, Team Café, levanten la manita. Pero, por supuesto, somos amantes del café. Vámonos con más música. Regreso para seguir leyendo. Piénsale, mientras tanto, ¿qué otro detalle podría ser que te guste de tu pareja? Saludos, amiguito. Dice, a todo le encuentras, el que se lleva se aguanta. ¿Quieres que diga todo lo que me has dicho en mensaje al WhatsApp de cabina? ¿Acaso quieres que te exponga más? No es cierto, amigo. Te mando un abrazo. Gracias por estar en sintonía. Vámonos con más música y en todas partes, Pontexa.

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Y en todas partes, Pontex FM 102.9, quiero que me digas detalle que te gusta de tu pareja. Detalle que te gusta de tu pareja. Hay muchas parejas, muchos hombres, mujeres, que son detallistas, que son todo un amor y que dices, porque yo no tengo a alguien así a mi lado. No te creas. Bueno, participen, dice. Este es el mensaje para participar. Detalles que me encantan. Es que siempre me deja escoger el postre. Me prepara la cafetera en las mañanas y los fines de semana. Él ve a los hijos en lo que yo duermo. Saludos, linda tarde. ¡Qué bonito! Oigan, hay que clonar a este caballero, por favor. La verdad es que sí hay personas, hay parejas que justo son un amor. O sea, se vuelven un amor completamente. Entonces, alguien decía, es que se me perdieron los mensajes, pero de lo que decían es que le escriban cartitas a mano, ¿no? Que tengan detallitos, que sean caballerosos, que les abran la puerta, que les cierren la puerta. Pero en la nariz, no es cierto. Mal chiste el mío. Bueno, el punto es que de esos detalles bonitos que te enamoran, ¿cierto? Entonces, ¿qué otro detalle te gusta de tu pareja? ¿Qué otro detalle te gusta de tu pareja? Que alguien más decía que le cantaba, ¿no? Que su esposo le cantaba las canciones. O sea, el que le canten también es un detalle muy bonito. ¿Qué otro detalle te gusta de tu pareja? 238-310-1029 es el número de cabina. Dice, para participar... yo le compré su ropa interior. Ah, o sea, qué bonito detalle el que te compren ropa interior. Bueno, es también es un buen detalle, ¿cierto? Entonces, creo que todo vale. Detalles que enamoran, que se vista femenina. Bueno, detalles que te gustan a ti y qué bueno que te lo cumplen, ¿no? Entonces, dice, ella lo compra para... Ok, uno compra la ropa y el otro la quita. Está bien, están participando y hablando de la ropa. Ustedes pueden hablar de lo que quieran. Este espacio es de ustedes y yo solo soy la portavoz. Dice, hola Charo, participando con el tema. A mí, por ejemplo, a pesar de los años, me sigue dando regalos, aunque no sea fecha especial. Y cuando él llega temprano, hace el quehacer. Ay, qué bonito detalle, oigan. Detalles que te gustan de tu pareja. ¿Qué otro detalle te gusta de tu pareja? ¿Se dan cuenta? Hay detalles muy bonitos que igual y de repente ya nos volvemos tan monótonos y pensamos que es parte de tu obligación llegar y limpiar. Y pues no. O es parte de tu obligación el que tengas ciertos detallitos. Y creo que tampoco es cierto, ¿no? O sea, es como la parte de que nunca dejemos de sorprendernos cuando alguien, bueno, en este caso hablando de las parejas, tengan ese detalle con ustedes. Esa es la parte más bonita, ¿no? Hasta que te dejen escrito un papelito en donde te digan te amo o te digan que tengas bonito día. ¡Pum! Que lo peguen en el refri o que te lo dejen por ahí, donde sea. O que te digan ya te preparé tu café. Ese es un detalle muy bonito. O que de la nada lleguen con unas flores. También son detalles que enamoran. Y lo que decía un amigo, ¿no? A mí me gusta, o sea, el detalle que me gusta de mi pareja es que me invite a los tacos. Entonces, muchas veces estamos tan... pensamos cosas que decimos, oye, los detalles son más de los hombres para las mujeres. Pero no es cierto. A ellos también les gusta que los consientan. A ellos también les gusta que tengan esos detallitos. Entonces, ¿qué detalle le has dado a tu esposo? A ver, participa, porque no es nada más. O sea, todo tiene que ser recíproco, si no, la cosa no funciona. Entonces, ¿qué otro detalle te gusta de tu pareja? Dice, a ver, por aquí lo sigo leyendo, 238-310-1029 es el número de cabina. Dice, que salgamos sin los niños y solo salgamos los dos. Ese es un detalle bonito, que se den tiempo para ustedes. Y no, para nada es egoísmo. Esta es como la parte chida de poder disfrutar y poder seguir disfrutándose ustedes. Que cargue mis cosas cuando vamos para la casa. También es un detalle bonito. Que te inviten al cine. Otro detalle que te gusta de tu pareja. Dice, que pida las canciones que me gustan. Ok, nos consta que ha pedido canciones. Dice... este otro mensaje, cuando me enfermo, él hace mis deberes y me consiente. Detalles que te gustan de tu pareja. Los detalles son universales, pero por supuesto. Entonces, a ver, ¿qué otro detalle les gusta de su pareja? Lo sigo leyendo. 238-310-1029 es el número de cabina, pero por ahora, vámonos a escuchar a las JNS. La canción se llama Europa. Son las 5:32 minutos en todas partes. 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

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Oigan, quiero que me digan detalles que te gustan de tu pareja. Detalles que te gusta que tu pareja tenga contigo. Hay muchos detalles y todos ellos muy bonitos, ¿cierto? Hola, buenas tardes. ¿Podrías poner Alejandro Sanz? ¿Y si fuera ella? ¿Y si fuera ella? ¿Y si fueras ella, qué harías? Hola, dice... A ver, hola, Charo. ¿Este ya lo pasamos? Ah, sí, ya lo pasamos. ¿Será que puedes poner a BTS? Sí, busco y programo. Dice, para mí un bonito detalle es que cuando me dice que vamos a salir es porque salimos solos. Y es cuando... ¿Verdad que este ya lo había leído? Entonces, no es cierto, no lo había leído. Dice, para mí un bonito detalle es que cuando me dice que vamos a salir es porque salimos solos y es cuando me dice qué quieres y me lo compra. Para mí, muy independiente de lo económico. Me gusta porque se preocupa por lo que quiero y necesito. ¡Qué bonito! Quiero y necesito. Así va la letra de la canción. Oye, qué bonito mensaje. Detalles que te gustan de tu pareja. ¿Qué detalle podría ser? Excelente tarde, gracias por estar en sintonía. Dice, puede mandar saludos a la marisquería, a la barra de Alvarado, gracias. Saludos, buena tarde y gracias por estar en sintonía. Claro que sí, carga cuando puedas. En un ratito más, cargamos, actualizamos programación. Bueno, entonces, a ver, díganme ustedes, detalles que les gusta de su pareja. ¿Qué detalles les gusta de su pareja? No hay mejor detalle que me aguante. Sí lo creo. Y ahí sí le aplaudiría a la susodicha diciéndole, mija, que aguante al tuyo. Buen detalle de soportar al Juliencillo valiente. Bueno, entonces dice, eso ya es ganancia. Sí lo creemos, amigo. Si no tengo pareja, me invento el detalle. Sí, el detalle que te gustaría que tuvieran contigo. Es más, quién sabe, quién quita y de repente alguien dice, ah, mira, creo que conecto con esa persona y tal vez pudiera ser quien te dé el detalle después. Entonces, a ver, ¿qué detalle te gustaría que tuviera tu pareja contigo? Entonces, a ver, para participar, dice el detallón. Si no hay detalle, hay detallón. Hablamos de un detalle gigante, un detalle grande, ¿ok? Entonces, a ver, díganme ustedes, ¿qué otro detalle les gustaría? 238-310-1029 es el número de cabina para participar. Dice por aquí... lo que me gusta de los detalles de mi novia, una foto inesperada para saber qué habrá esta noche. Para la cena, y no hablamos de la cena. Oigan, bueno, está bien, a cada quien le gustan los detalles que quiera, ¿no? Entonces, díganme ustedes, a ver, detallitos, una carta o una notita. Yo adoro cualquier cosita. Oye, alguien más ya había mencionado justo también ese detalle de que qué románticas son ustedes. El detalle, una cartita escrita a mano y demás. Ok, dice, para participar, excelente tarde. El detalle que me gusta que tenga conmigo es que saque las chelas. Ok, mientras no sean banqueteras, no pasa nada. Una salidita de novios sin hijos, ni mascotas, ni chaperones. Saludos, excelente tarde. Bueno, hay detalles que se disfrutan, ¿cierto? Hay detalles que nos gustan. Y entonces, ¿cuál sería el detalle que te gusta que tenga tu pareja contigo? Dice que me lleve comida al trabajo. También ese es un detalle bonito, que se preocupen porque si ya comiste o no has comido, ¿cierto? Entonces, ¿qué otro detalle? Hola, Alessandro, bonita tarde. Que te dedique canciones. Esa es muy buena. Que te dedique canciones. Un buen detalle. Escríbanme 238-310-1029 es el número de cabina para que sigan participando, pero ya saben que tenemos más música. Así que vámonos con Maluma y el contrato de Maluma. ¿Qué detalle te gusta que tu pareja tenga contigo? Lo sigo leyendo en todas partes. 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